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1: En Tropicana, 7:14 minutos.
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0: 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Son las 7:19.
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1: La Secretaría de Educación Departamental del Quindío tiene primero un equipo consolidado a través de todas sus direcciones que viene con un ritmo administrativo sin mayores inconvenientes. Entonces eso nos permite dar continuidad a todos los procesos en cabeza de cada una de las direcciones. En relación específicamente a uno de los temas sensibles o que más interés de pronto genera la circunstancia como es el suministro del programa de alimentación escolar PAE, pues podemos informarle a la comunidad en general y específicamente a todos los padres de familia que son seguros los primeros interesados en que este programa viene desarrollando sus actividades como han sido previstas, como ya las tenemos reconocidas hasta el momento, y no sufre ninguna modificación. A partir del día de mañana que inicia el nuevo calendario de este semestre, esta situación viene con total normalidad. Bueno, el comportamiento de la matrícula para el reinicio de esta segunda parte del calendario escolar, digamos que tiene una pequeña variación, pero en términos generales la normalidad es que esto suceda. Estamos de pronto en la capacidad de decir que nos sostenemos en la matrícula de lo que hoy hablamos, más o menos de 30.890 estudiantes. Esto obedece propiamente a que la dirección de cobertura nos permanentemente está haciendo todas las tareas correspondientes para garantizar que estos niños que tenemos matrícula permanezcan en el sistema. Entonces digamos que para el caso Quindío estamos en una matrícula estable. Los docentes de apoyo para nosotros son primero pues un talento humano muy importante para prestar nuestro servicio en las instituciones educativas, en comunidades de niños, niñas, jóvenes y adolescentes con necesidades especiales. Por eso nosotros desde la Secretaría de Educación, una de las prioridades precisamente es poder garantizar que este comienzo de estos calendarios, tanto en el principio de año como en esta segunda parte del segundo semestre, cuenten con la garantía de que estos docentes están vinculados, porque son los que nos permiten garantizarle los derechos a los niños de poder recibir el proceso de formación con esa capacidad que tienen esos docentes de poderles acompañar el proceso. Entonces, en este momento también es una buena noticia saber que este calendario continúa teniendo la capacidad de atender estas comunidades o estos niños con este personal que ya está en proceso de contratación y que va a iniciar el proceso a la par con ellos en aula. Darles pues la bienvenida de este periodo de vacaciones a todos nuestros docentes, a nuestros directivos docentes, a toda esta comunidad educativa que ahora después de estas vacaciones muy seguramente vienen revitalizadas nuevamente con este empeño, porque nosotros tenemos, digamos, una planta de docentes muy comprometida y con mucha vocación, y eso nos garantiza que todos los procesos de carácter administrativo que desarrollamos en la Secretaría puedan continuar como vienen desarrollándose. Entonces, darles un saludo de bienvenida, desearles obviamente todos los éxitos en este segundo periodo y mirar cómo podemos avanzar en esta oportunidad con el acompañamiento desde todas las direcciones de la Secretaría para darle garantías de cumplimiento tanto desde lo administrativo, lo pedagógico y todo lo relacionado con cobertura en nuestras instituciones.
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0: Yo me voy despidiendo. Muchas gracias por la sintonía, por la compañía, por estar ahí con nosotros rematando la jornada. Bien bacano con Tropicana 104.7 FM. En minutos estaremos en A Que No Me Duermo. 17 ciudades conectadas, todas en modo Tropicana, la más bacana. Y obvio, Armenia está ahí también. Por favor, ni más faltaba. Hasta mañana muy tempranito, a las 6 de la mañana estaremos juntos mañana de nuevo, así que quédense ahí, Tropicana, la más bacana. Se les quiere, cuídense mucho, bye bye, no se muevan de Tropicana, chao.
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0: cada vez jugamos mejor, pero nos hace falta ese centavo para el peso. Pero bueno, no es momento de llorar, de lamentarse, no es momento de decir, ay, Dios mío, pero ¿por qué razón? Lo que pasó, pasó, y lo que fue, fue. Mañana será bonito como la canción de Karol G. Colombia, como siempre, qué placer saludarlos desde este momento. Comenzamos a Que No Me Duermo de Tropicana hasta las 12 de la medianoche con ustedes y nosotros vamos a hablar de todo. Vamos a tener para ustedes, atención a esto, con la Tropipolla. 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Así que si quieren los balones oficiales, muy atento y ya. 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También muy importante que lo sepan los oyentes de Tropicana. Vamos a tener la oportunidad de estar hablando con ustedes de cosas que suceden en Colombia. Vamos a hablar de eso que le hace falta a la selección. Vamos a estar hablando de la chica aquella que creó más de 12 perfiles. A ver si su esposo era fiel o era infiel, era un sinvergüenzazo. Vamos a estar hablando de eso y mucho más aquí en Que No Me Duermo de Tropicana. Bienvenido, buenas noches. Y como siempre hay que presentar a lo más lindo que tiene Tropicana en toda Colombia con ustedes. La única, la auténtica, la encantadora, lo más lindo. Karina Uribe, que me dice, tengo guayao caballito. ¿Cómo estás, Karina?
1: No, es solo guayao.
0: ¿Qué te pasó, bebé? ¿Qué te sucedió?
1: ¿Cómo que qué me pasó?
0: Pero ya, lo que fue, fue.
1: O sea, ¿cuánto más vas a estar así? Salen 30 videntes diciendo que va a llegar Colombia a la final.
0: ¿Y tú te pones a creer en esa vaina?
1: Ah, yo sí estaba creyendo, la verdad, sí, claro.
0: O sea, ¿tú le creíste al brujo de Ghana que nos iba a echar la brujería para ganar?
1: No, al brujo de Ghana no, pero sí a los videntes que decían Karina. Que pasó esto, que pasó lo otro, que es que que Colombia va a llegar, que tranquilos, que no sé qué, cómo que tranquilos, ¿ah? No vuelvo a creer, y es más, no vuelvo a creer en los hombres.
0: ¿Pero por qué razón? ¿Yo qué tengo que ver con ellos?
1: Otros 11 hombres mintiendo.
0: Pero yo qué tengo que ver con eso. Tú y yo somos cucaracha de otro calabazo, Karina.
1: Con los hombres no se puede. Pero sí, bueno. O sí, siempre empiezan de una u otra manera a dañar la vainita. O sea, muchachas, digan si no. Hoy nos volvimos a ilusionar. Hoy salimos con la fe intacta.
0: Karina, ¿dónde te viste el partido, mi amor? ¿Dónde viste el partido tú?
1: Mi amor, yo me lo veo todos los días, pero este sí.
0: Pero y entonces, ¿sufriste bastante con ese partido o no?
1: Me lo vi acá en la empresa, pero le digo pues, o sea, de verdad, sufrí. No, pero o sea, yo siempre me lo veo también en la empresa.
0: Y no lo esperaba de ti, ahí se le hizo el Colombia.
1: No lo esperaba de ti.
0: Yo me fui a un sitio que estaba súper lleno, eso parecía un estadio, qué bacano. El país se silenció porque no solamente, bueno, yo estaba pendiente también de lo que estaba sucediendo en toda Colombia, en el malecón de Barranquilla, la gente se fue, eso quedó solitario, muchas personas también que estaban en otros sectores por allá en Cali, la gente estaba en las calles, en las canchas, habían pantallas gigantes
1: Vea,
0: eso quedó
1: jugaron,
0: fue eso. ¿Qué vaina?
1: Jugaron con mi corazón. Es más, me puse hasta las guacamayas que porque no, hoy estoy solo Colombia. Hoy estoy modo Colombia, hoy lo vamos a lograr. Muchos dicen que Suiza es fácil. Suiza, sí. ¿Cuál Suiza? No.
0: Me acaban de confirmar que mañana la salchicha suiza es al gratín, como te gusta, Karina. Como los suizos ganaron, esos manes están botando la casa por la ventana. Así que la salchicha suiza, que a ti te encanta tanto la salchicha.
1: ¿Sabe qué, mi amor? Que se quede eso en Europa. Que Argentina la saquen, porque sí tengo una espinita argentina también que me tiene que...
0: Ay, tú también eras egipcia hoy.
1: Hoy era egipcia.
0: Ah, ok.
1: O sea, que se olvidó que saca y dice...
0: No.
1: Hoy era esa prácticamente.
0: Ah, ok. No, Karinita, bueno, a los oyentes de Tropicana, ya bienvenidos. Y esto es de una, al grano como los dermatólogos, porque... Vamos a estar preguntándole lo siguiente a los oyentes ya, que de una comienza a retumbar el Tropi WhatsApp. 310-206-3302, 310-206-3302. Saludos también a la gente que nos ve en TikTok, en YouTube, ya pueden comenzar a opinar. Y el tema hoy de Colombia, de la Selección Colombia, aprendí qué. ¿Qué aprendiste tú el día de hoy de la Selección Colombia, Karina? ¿Qué aprendiste
1: que
0: tú?
1: Que todos los hombres son iguales.
0: No, sea serio. ¿Qué otra cosa aprendiste de la Selección Colombia?
1: Aprendí que para el fútbol sí estamos todos unidos. Porque yo vi la gente, le digo, pues, haciendo barra, comprando, invitando. ¿Sí? O sea, ¿para qué? aprendí que a veces uno quiere las cosas, pero la vida le voltea a usted la torta.
0: Mi hermanito Palomita, buenas noches, papi. Ya. Bendiciones. ¿Cómo te va? ¿Cómo andas?
1: Capullo.
0: ¿Y qué aprendiste de la Selección Colombia? También hola. Me estabas diciendo que tienes el corazón destrozado, el corazón partido.
2: Hola, hola a todos. Buenas noches. Hubiesen podido ser mejores noches. Pero bueno, es lo sí, que hay. Hola, ajá. Cari. Estás muy bonita con esa camiseta. Caballito, muchas gracias, Paulo. Saludos. ¿Qué aprendí? Que hay que creérsela. Y hay que ser seguro con lo que uno es y creérsela. Esos pelados tenían todo para ganar y votaron todas las que tuvieron.
0: Bueno. Muy
1: confiados.
0: Sí, ya los oyentes de Tropicana en toda Colombia pueden comenzar a enviar su notica de voz al 310-206-3302, 310-206-3302, y decirnos qué aprendieron de la Selección Colombia. Por ejemplo, yo aprendí de la Selección Colombia que hay que tener siempre gracias guerreros en redes sociales y también en su WhatsApp tiene que poner gracias guerrero. ¿Hasta cuándo vamos a poner esa frase? Ya yo estoy aburrido de estar poniendo esa frase.
1: Marica, ya.
0: Ya, ya, está bueno. ¿Qué dicen los oyentes ya. en Colombia? De la Selección Colombia aprendieron que, dígalo de una.
3: Buenas noches, muchachos.
0: Buenas noches.
3: Qué hermosa.
1: Kiki. Ay, qué rico. Mío.
3: Pues de Colombia aprendí que solo tengo que aportar hasta los octavos.
0: Esa vaina está bien porque bastante parlay dañaron. Aquí hay un amigo mío.
1: De Colombia aprendí que no se debe creer en los tales chamanes, en los tales videntes, en todos. No, joda.
0: Yo de la Selección Colombia aprendí y también aprendí de un amigo mío que no hay que meterle plata. Aquí tengo un amigo enfrente, el gran Betico, que perdió 250 lucas. Creo que en este partido, si no estoy mal. 250 pen. ¿Cómo te parece? Ay, no, ay, ay, Karinita.
1: En Morconeso nos hubiera invitado a dos taxis para poder ir al aeropuerto, volver.
2: Cuatro te alcanzaban.
0: Cuatro
1: taxis. Y también nos hubiera invitado, no sé, a un domicilio, salchipapas. No sé.
0: Karina siempre, menos, Karina siempre buscando darle muela a alguien.
1: Cucos. Ah, pues de votar 250. No, joda.
0: Bueno, toda Colombia, de la Selección Colombia aprendí que 310-206-3302, hola.
4: Papi. Buenas noches, aprendí que la Selección Colombia.
0: ¿Qué aprendió de la Selección Colombia, hermanito?
1: Que la Selección Colombia así lo deja uno en vilo.
0: Espérate. Yo creo que es este.
4: Papi. Este. Buenas noches.
0: Ahora
4: aprendí
0: sí.
4: que la Selección Colombia.
0: ¿Qué aprendió?
4: Si no llevamos goleadores,
0: ¿sí?
4: No vamos a ganar ningún mundial.
0: Sí. Muy bien.
4: En esta selección se llevaron, fueron jugadores como para vender.
0: Ok.
4: Pero.
0: Pase negocio.
4: Le salió mal la venta. Yo hubiera querido que llevaran a Rayegas, a Hamilton Campas. Tuvo la clasificación en el último minuto.
1: Y no la hizo.
4: ¿Usted cree que Rayegas?
0: Era más difícil votarlo, papi.
1: No, sí, por Dios.
4: No tenemos goleadores. Desafortunadamente aprendí que la Selección Colombia es pura rosca.
0: Bueno, ahí están los oyentes. Más y más notas de voz para toda Colombia. 310-206-3302. De la Selección Colombia aprendí que. Envía tu nota de voz. Cuéntanos qué aprendiste de la Selección Colombia en este Mundial 2026. Hola.
1: Aprendí que no se debe ir confiado.
5: La Selección Colombia aprendí. Que cuando tenés la oportunidad, métela de una vez. No la pienses.
1: Ay,
5: Lucía.
0: Mi hermanito, bien. Así es que bien. Es más, no, yo estoy con usted, estoy de acuerdo. Estoy de acuerdo con ese pensamiento. Cuando se presente la oportunidad, hay que meterla de una.
1: No.
0: Papi, eso es como en el billar, como la bola
1: prefiero
0: blanca.
1: Empatar.
0: Me dan la papaya y con el taco te meto la bola. Sí, señor.
1: Ay, no, caballito.
5: Ya aprendimos que somos unos rosqueros. Que si James no suelta la selección, nunca vamos a salir de esa situación. Y Karina.
1: Mi amor.
0: Ay.
1: Ay, cómo me tocan el pito.
0: Eso es lo que le gusta a ella,
1: En la selección aprendí que el único pito que me tengo que dejar sonar es de
0: ¿cuál?
1: Los oyentes.
0: Oiga, cuidado.
1: Esos árbitros estaban muy... Uy, no.
2: Uy, si el árbitro Roma horrible.
0: No, pero yo creo que el error nos corresponde asumirlo a nosotros. Tantas ocasiones de gol y las desperdiciamos. La selección argentina no solamente crea opciones de gol, ellos son eficaces, son certeros. Claro, los argentinos parecen ganar y tal. La meten de una.
1: Yo ¿Parecen no. a quién? A Nacho Vital.
0: Ah, sí, Vital, porque bastante vital que es. Porque bastante vital que Tropicana, Tropicana, Tropicana, ¿qué dice la gente?
1: Buena.
6: De la selección aprendí que no. Eso es una ilusión. Como la
0: me ilusioné.
6: Lo ilusionan a uno y es pelota. Así. Y que los así goleadores como los tenemos, pero no es que los dejamos ir. Mire, se volvieron mexicanos. ¿Qué cree que con ese goleador mexicano cómo hubiera sido las cosas? ¿A otro precio?
0: Bueno.
1: De la selección aprendí que es mejor estar en Europa que...
0: De la selección Colombia aprendí que para ir a un mundial no tengo que empeñar carro, vender casa ni nada por el estilo, porque después voy y no voy a llorar. Mira, tantas personas que vendieron su carrito, tantas personas que hicieron también sus préstamos.
1: A uno no cantar ni un gol por allá en Canadá, no.
0: No, esa vaina no, Karina, eso no aguanta.
7: Caballo, mi hermano. Aprendí que, güey, madre, que hay que buscar un definido, ¿verdad? Porque lo que hizo falta fue definición. Imagínate que yo le eché 50 barritas a Parley, que Lucho Díaz pateaba dos veces y Aria una sola. Y no. Lucho Díaz nada más medio pateó una sola la quería. Se perdió todo.
1: Vean otros 50 que me hubieran enviado a mí. O sea, estamos ahorrando plata. Si usted de ahora en adelante va a meter esas vainitas, ya sabe, Karina, mire, páseme su tales y ya le ahorro la platica.
0: Vea, saludos en Medellín a mi gran amigo, a mi hermano, Yair de las Casas. Me dice, caballito, de la selección Colombia aprendí que la camiseta no se pone desde las 8 de la mañana porque da chucha.
1: Ay,
0: da grajo, eso es verdad. Camiseta de la selección Colombia que se respete da grajo, ¿cierto?
1: No, esta no.
0: Ah, no. Karina, no, Karina anda con un splash. Eso se echa perfume en todo momento.
1: Mi amor, de la selección aprendí que vayas donde vayas, téngala a mi hijo bien puesta.
0: Sí, señor, Tropicana.
1: Así pierda.
8: Buenas noches, Tropicana la más bacana.
1: Buenas.
8: Hermanito, en Yo No Me Duermo. De Colombia aprendí que no tengo que poner a patear penales a los defensores. No se puede.
0: Sí,
8: los delanteros tienen más experiencia. Y pues aprendí también que hay que tener sangre de guerrero.
0: Bueno, Karina. Dígame. Karina es una persona que ella habla de fútbol a su manera. Y yo quiero escuchar, mientras van llegando más y más notas de voz, tengo una cantidad, así que vamos a escucharlos a todos. Yo quiero saber tu apreciación. ¿Qué piensas tú en este momento? ¿Cuál fue el error? Descárgate en este momento, Karina. Y háblale a toda Colombia, háblale al mundo que nos está viendo, nos está escuchando.
1: El error desde un principio, según mis cálculos, yo que no sé de fútbol. el error para mí fue que llegamos muy confiados.
0: Sí.
1: Que realmente estamos con muchos de los equipos colombianos confiados. No, eso es fácil, vamos ganando. No, estamos bien, bacano, chévere. Sin novedades, nos ha ido bien, no hemos perdido nada. Eso, Tales y Pascuales, y a la final, tenga. Estamos tan confiados de que hasta el final a usted no le funciona. Ay, ¿quién me está tocando en
0: realidad? El pito, final, ¿a ti no te gusta el pito? Dale, pues.
1: Eso al final ni le funciona en penales, lo que sea. O sea, muchachos, no se puede estar confiados en la vida. Sea en una cancha, sea con hasta con una relación, no esté tan confiado. Uno no sabe. Llega el momento de que tenga, pum, se voltea la torta y usted queda desembalado, perdiendo. Entonces, mi amor, no, póngase pilas. Agradecimiento, sí, porque al menos nos llevaron hasta punto alto donde muchas de las elecciones...
0: ¿Pero qué vas a agradecer? Yo acabo de decir que gracias, Guerrero. O sea, esa vaina no va más. ¿Hasta cuándo? Gracias,
1: bueno,
0: Guerrero.
1: Bueno, pero caballito, pero bueno, al menos nos logramos medio ilusionar.
8: Buenas noches, Tropicana. Buenas. La más bacana.
0: Ah, espérese ahí. Cójala suave. Tropicana, dígalo de una.
9: Buenas noches, mis amores. De la selección Colombia aprendí que el palo hace daño.
1: Tienes razón.
0: Un palo. Vea, un palazo de Lucumí y bueno, no pudimos concretar, de verdad. Sí,
1: se lucumió.
0: ¿Qué dicen los oyentes? Más oyentes, envíen su nota de voz al 310-206-3302. 310-206-3302.
1: Si quieren dejar también el comentario, caballito, que lo deje ahí en el TikTok, que estamos en vivo también para que opine. ¿Qué aprendió de la selección? Aprendí que soñar se vale y no siempre se gana llegando a la meta.
0: Vea, en este momento usted deja su comentario en el TikTok, Karina lo va a leer y eso va a ser ya de una. Tropicana.
3: Caballito,
0: mi hermano.
3: De la selección Colombia,
0: ¿sí?
3: Deberías aprender tú
10: a no ilusionarte como te ilusionaste con Karina.
1: Ey, no.
0: Sí, sí, es verdad. Me ilusioné contigo. No. Y ¿sabes qué? Me tienes como la camisa guayabera.
1: ¿Cómo?
0: Por fuera. Me tienes
1: pensé
0: barro.
1: Que gloriao.
0: No, no. Karina, ¿so qué? ¿Cuándo una camiseta guayabera está floreada? Oh, una camiseta guayabera es por fuera.
1: Por fuera.
0: Y blanca. Bueno.
1: Morfiga, sí, no importa.
0: Bueno, y en este momento, ya vamos a escuchar a otro oyente y él le voy a contar con qué vamos, Tropical.
11: Oiga, Caballito y Karina, lo mejor que hicieron fueron las viejas, que esas que se quedaron campeonas. En cambio, los hombres que ni me arriesgan a las viejas que jueguen allá.
0: Por las viejas, por las mujeres. ¿Qué pasó?
1: Y a ellas no les felicitamos ni nada. O sea, ellas son. No,
0: y en este momento, a las mujeres, ¿sabe qué? Hay que tomarnos unas cervecitas por ellas. Mujeres, hoy en día nosotros nos dimos cuenta que ustedes nos representan como tiene que ser. Nos representan excelente como país.
1: Uy, totalmente.
0: Eso. Muy bien. Tómesela por ellas. Karina.
1: Oye, es que dice Juan, de la selección aprendí que por los laditos no entra.
0: Esa vaina también es verdad.
1: Que por los laditos. Ay, no, horrible.
0: De Colombia, mira lo que me dice Rafa Narváez, que no respeta. De Colombia aprendí. Rafa, imagínate que de Colombia aprendí que hay que ser como el caballito. Como un ruso que acaba con todo. Ey, no, Rafa.
1: No,
0: maestro, no.
1: Rafa.
0: No,
1: qué peligro, no me alvaro y no me le das esos plus de 2 puntos a este muchacho, porque no vamos a poder.
0: No, maestro, maestro, pero por favor. De Colombia aprendí que.
1: Oiga,
0: Tropical.
1: Caballo.
0: ¿Qué pasó?
1: Espere, ¿qué pasó? Que de Colombia aprendí que de nada sirve tocar y no meter.
0: Puro toquetón y de aquello nada. No, pero no. Malumita, te vio pensativo. Mete la cucharita en la sopa.
2: No, caballito, yo sí quedé muy, muy triste porque ese equipo tenía para darla más, pero como dice acá el amigo, hay que meterla, hay que aprovechar esas que estaban claritas para meterla.
0: Ajá.
2: Ahí ese fue el error.
1: De la selección aprendí, Malumita y Caballo.
0: A ver.
1: Que uno se espera de un hombre mucho y de la final, nada, no, nada, no.
0: Bueno.
1: Ni poquito, vea, no, nada, no funciona.
0: Karina. Aquí me dicen, de Colombia, caballito, aprendí que si tenemos la plata para tomar cada 4 días, sin excusa, esa vaina es verdad también, de Colombia aprendí que hay que tomar, bueno, que sí se vea que sí hay plata para tomar los 4 días. Bien, esto me parece interesante porque muchos dicen que no hay plata, muchos dicen que no hay plata, que la comida está cara, que esto, que lo otro, que se cogen la cabeza. Bueno, de la selección Colombia aprendimos que cada 4 días se puede beber.
1: Hoy más de 51,000 personas en el estadio de Canadá dicen que no hay plata, que no hay cómo. De eso también aprendí que sí se puede salir a pasear, que sí se puede endeudar, que sí se puede hacer un montón de cosas para poder disfrutar la vida. Ah, aproveche.
2: ¿Tú te imaginas haber pagado tiquete, hotel, cambio de divisa?
1: No.
2: No joda, para quedarte afuera así.
0: Mira, y otra cosa también que es muy importante, y nosotros lo habíamos anunciado, lo habíamos dicho. Estábamos sacando el tema de las estadísticas en cuanto a viáticos, entradas, en cuanto también al tema hotelero, transportarte de ciudad a ciudad o de país a país, el tema de la comelona, o sea, es pesado, o sea, tú mínimo, y yendo ras con bola, son 40, 50 millones.
1: Y le voy a decir, más de uno, caballito, no fue solamente a este último partido.
0: Claro.
1: Fueron en todos los partidos. O sea, ¿de dónde plata? No sé, muchachos, pero cosa berraca. O sea,
2: ahora quedaron entusados y endeudados.
0: Bueno, a la gente en toda Colombia, yo sí les quiero preguntar y que ustedes den su descargo, lo que piensan, lo que ustedes crean, lo pueden decir. Micrófono abierto para todos ustedes en Colombia. Desde La Guajira hasta por allá, hasta Leticia. Todo el que quiera opinar lo puede hacer. La pregunta es, sí, desahóguese aquí. Karina, te puedes también desahogar. ¿Qué le hace falta a Colombia para llegar a la final de un mundial? ¿Será que nosotros sí estamos preparados como país para eso? ¿Será que sí?
1: Yo sigo diciendo.
0: ¿Sí estamos preparados? ¿Qué nos hace falta para llegar a una final de un mundial? Así como lo ha hecho Uruguay, Argentina, así como lo han hecho selecciones grandes como Brasil, selecciones también grandes como Alemania, Inglaterra, que hace muchos años no llegó a una final, pero ya fueron campeones. ¿Qué nos hace falta?
1: Caballito, ¿sabe qué les hace falta?
0: ¿Qué?
1: Dos cosas.
0: ¿Cuál?
1: una, de pronto creérselas, y dos, meter más plata entonces en la mano de los de la FIFA, porque qué cosa más impresionante.
0: Bien, entre otras cosas también, eso es cierto, la FIFA metió mano y está en el ojo del huracán todavía el presidente Gianni Infantino, el italiano, por esa roja que le quitaron, pero no le salió como esperaba, ¿no? Al gringo, a la selección de Estados Unidos, porque Bélgica lo vapuleó y le ganó 4-1 ayer. Entonces, ya solamente, entre otras cosas también, queda una sola selección representando al continente. Bueno, al continente no, representando a Sudamérica. Es la selección argentina. Entonces, ¿qué dicen los oyentes? 310-206-3302, 310-206-3302, en la que no me duermo, ya pueden enviar su notica de voz. Y ahora sí, contándonos, ¿qué nos hace falta? ¿Qué le hace falta a la selección para llegar a una final de Copa del Mundo? ¿Qué le hace falta a nuestro país para llegar a una gran final de un evento tan importante como es el Mundial? ¿Qué dicen los oyentes? Tropicana, hola.
12: Caballito, ¿qué nos hace falta? Nacer en Europa para poder ser campeones del Mundial.
0: Pero si nosotros también somos...
1: Karina, un comentario buenísimo.
0: Pero si nosotros somos un país futbolero. Nosotros somos
1: futbolero, pero no nos la creemos. Siempre que llegamos a este tipo de encajes, o sea, nos perdemos. Y le ha pasado al Medellín, le ha pasado al Nacional, le ha pasado al Junior, le ha pasado a Millonarios, le ha pasado a Santa Fe, le ha pasado a Cali, le ha pasado a todos los equipos de Colombia. Siempre van bien, van por el camino bien. Ay, cuando ya se creen ganadores, ¡pum! ¡Pa' afuera! ¿Ah?
0: 310-206-3302, envía tu nota de voz para escucharte. Cuéntanos, ¿qué crees que nos hace falta para llegar a la final de una Copa del Mundo, para ser campeones, para traernos ese trofeo, el tan preciado trofeo del campeonato mundial?
13: Caballito, buenas noches desde Villavicencio.
1: ¡Boli!
13: De nuestra selección aprendí que ya no sufro por uno, sino por 11. Y ay, mi madre. Esposo aprendió que se toma si se pierde y se toma si se gana. ¿Cómo la ven?
0: Ay, Dios mío, Karina.
1: O sea, todos están en este momento con una copita en la mano. Ey, muchachos. No, pero ¿saben qué me parece triste?
0: ¿Qué le parece
1: triste? Que muchas personas tenían su emprendimiento.
0: Sí.
1: Estaban viviendo por estos días, obviamente, de toda la fiebre mundialista. Y que la venta de camisetas, que la venta de termos, que la venta de cervecita, que la venta de no sé, decoración, de globos. O sea, todo esto también genera una parte económica bastante interesante, no solamente para Colombia, sino para cualquier país. Entonces ahí ya dicen, no, entonces lo que teníamos planeado para el fin de semana, ¿qué? Entonces lo que se seguía,
0: sí,
1: ¿qué?
0: Claro, Karina, y eso es cierto. Mira, y es cierto lo que estás diciendo, Cari, porque habían personas, hasta el comercio, la cantidad de camisetas que no se han vendido, ¿qué van a hacer con esas camisetas?
1: Ya de baratas, pronto, dos por una.
0: La producción que habías comprado, ya imaginándote, visualizándote contra la selección argentina el sábado, ¿qué vas a hacer con eso? O sea, ¿y ahora quién podrá defendernos? ¿Ahora quién podrá ayudarnos? O sea, esa es la gran pregunta.
1: No se puede hacer nada, que los oyentes opinen, que los oyentes sigan dejando los mensajitos. A ver, yo voy a saludar personitas que están conectadas a través de TikTok Tropicana Colombia. Repórtese desde qué ciudad, desde qué país, continente. Lili está por acá, dice, nos falta determinación y berraquera. Dice Nevardo, saludos muchachos, solo jugadores, que no sean arribistas, que no se les olvide de dónde vienen. Dice por acá, Argentina ganó con la mano de la FIFA, pero hay que seguir adelante. Saludo para Lucía, saludo para Sandrita Rodríguez, Natalia, Ave María, saludos, un abracito. La vida es más bacana escuchando Tropicana en cualquier parte del mundo, ¿cierto? Qué chévere.
0: Eso me gusta, eso me encanta. Bueno, ¿qué dicen los oyentes? ¿Qué nos hace falta? ¿Qué nos hace falta para llegar a una final de una Copa del Mundo, de un campeonato orbital? ¿Qué es eso que nos hace falta? ¿Ustedes creen que podemos, o nosotros somos una selección animadora de cuartos, octavos para atrás, pero una final ya se nos complica? ¿Qué dicen?
12: Caballito, Karina, ¿sabes qué le falta a Colombia para poder ser campeón? Que dejen de ser tantos mamadores de ron. Que en Colombia abunda la disciplina, por eso es que nunca vamos a llegar a una final de un mundial. Hay que tener la disciplina de Europa para poder avanzar.
0: Bueno, dicen que hay que tener disciplina, Karina. ¿Estás de acuerdo?
1: yo la canción que le dedicaría más bien a las elecciones, no lo esperaba de ti.
0: Pero ¿por qué razón, hombre? Viste engañarme, un amor tan grande.
1: Déjale poner un pedacito ahí así sea 3 segundos. No.
0: Ay, Dios mío. Hay que reírnos porque ¿qué más podemos hacer, Tropicana?
1: ¿Qué más podemos hacer?
14: Buenas
1: nada?
14: Noches desde la ciudad de Neiva.
0: Un abrazo,
1: Neiva,
0: hermano.
1: Neiva, Colombia.
14: Aprendí que eso es mentira, que la gente después de San Pedro queda pelada, queda limpia. Aquí se acabó el San Pedro en Neiva y la gente siguió bebiendo. A costillas de Colombia, pero siguió bebiendo.
0: Bueno, ya pues, porque hay gente que también
1: se queda. Yo no se disfruta mucho un partido así borrachito.
0: Pero por supuesto. Hoy más de uno estaba borracho, y estaban hasta bailando. Pero lo vieras cómo lloraban donde yo estaba, la gente estaba atónita con lo que estaba sucediendo. Estaban llorando, Karina. De verdad, estaban llorando.
1: Yo diría uno por James, uno por Lucho, uno por el otro.
0: ¿Será que este ya lo escuchamos o no, Tropicana?
15: Caballito, mi hermano. Vea, buenas. Colombia lo que le hace falta es que dejen la rosca.
0: La rosca.
15: Después que dejen la rosca, vea, Colombia hace mejor las cosas en un mundial, en todo. ¿Sí me entiendes? Sino que aquí simplemente cogen la rosca y montan a la gente en la vitrina para que la vean y vende y saca una tajada ahí.
0: Bueno, esto siempre se ha hablado, esto siempre se ha tocado. No me quiero meter en camisa 11 balas porque desconozco el tema. No sé lo que sucede en el tema de la Federación Colombiana de Fútbol, pero esto sí lo he escuchado siempre. Que hay preferencias, que hay rosca y que a veces la Selección Colombia es la plataforma para hacer negocios. Que hay que poner a jugar a este deportista para poder venderlo a tal equipo. ¿Y sabe con cuánto vamos ahí? Vamos con el 25%. Y esa vaina, como es en euros, nos va a quedar una tajada. O sea, ese es el negocio que siempre la gente lo tiene en su cabeza. Yo lo desconozco, de verdad que sí. No puedo decir, sí, así es verdad. No, porque sería irresponsable de mi parte. Pero yo siempre he escuchado esa vaina, Karina, que siempre se hace negocio y la plataforma es la Selección Colombia.
1: Es que es más, Caballito. Puede, o sea, esto es pues una opinión así que se me sale del momento. ¿Usted imagina que hayan metido plata para que no ganaran contra Suiza?
0: Ay, Dios mío, padre.
1: De todo se puede ver.
0: De todo se puede, porque aquí en Colombia también, Karina.
1: Es que sabe que le voy a dar una tajada a usted para que no haga nada. No haga nada.
0: Pero es que ellos son profesionales, Karina. Ellos no están jugando un torneo de barrio, ellos están jugando.
1: Pero estamos en la viña del Señor. Estamos en la viña del Señor.
0: ¿Tú sí crees que eso sea posible? No, hombre, no, Karina.
1: Yo no sé.
0: No, hombre, no. Yo no sé. No, Karina, no. O sea, no.
1: Yo sigo diciendo, estoy con una cosita aquí en el pecho que no se me quita con nada. O sea, Dios mío, soluciones. Necesitamos remedios caseros. ¿Qué hay para hacer para uno, no sé, volver? Pero ¿saben qué?
0: Los sartán, pañal desechable y toallitas húmedas, mi amor.
1: Le voy a decir algo. ¿Qué? Me dio más duro.
0: Ay, ¿quién te dio duro, bebé? ¿Quién te dio duro?
1: Más duro. Oiga. Me dio más duro la eliminación de Cabo Verde que la eliminación de Colombia.
0: ¿Por qué
1: se
0: razón?
1: Lo juro.
0: ¿Por qué?
1: Yo no sé.
0: Ah,
1: no
0: por sé, el arquero Bocinga, el que no, tiene como 60 años.
1: No solo por el arquero, no solo por el arquero. Ajá, o sea, yo siento que la dieron toda en todo su momento, que estuvieron full, que estuvieron incansables, o sea, se ganaron el amor de todo el,
0: yo sentí,
1: de todo el
0: mira,
1: país.
0: Ya para ir finalizando, yo sentí que Campas estaba muerto en el veneno, ese mal hacía falta un traqui-traqui y metí en las nalgas, porque mamarse ese gol. Un traqui-traqui, hombre. Tú, o sea, ahora me va a tocar explicarte qué es traqui-traqui.
1: ¿Qué es un traqui-traqui? ¿Qué es?
0: ¿Qué es un traqui-traqui, Maluma?
2: No, primero que Karina diga qué piensa que es un traqui-traqui.
1: No, eso no es como pólvora en la nalga, a ver si puedes.
0: Eso muy bien.
2: Eso bien, un traqui-traqui.
0: El traqui-traqui se prende con el pie. Así, tú no. Bueno, un traqui-traqui. Le faltaba a Campas porque resulta que no.
1: ¿Por eso?
0: Tiene más definición un televisor de 20 décadas que Campas. Oye, ¿cómo se va a mamar ese gol?
1: O sea, de verdad. Ahí es donde
0: ese gol era. Vea, era más. Era más fácil ese gol. Ese gol era más votarlo. Fácil. Sí, votarlo.
2: O sea, era más fácil hacerlo que votarlo.
0: Sí.
2: O sea, él hizo lo difícil.
1: Era más difícil votarlo.
0: Sí, así la vaina. Era más difícil votarlo. Pero bueno, señorita Karina.
1: Ay, no, qué rabia, Dios mío, qué rabia. Yo lo único que sé es que mis próximas vacaciones serán en Cabo Verde. Ay, viste que la gente ya está buscando tiquetes para viajar a Cabo Verde.
0: ¿Y qué van a hacer por allá?
1: Están más o menos desde Colombia hasta Cabo Verde a alrededor de 31 millones de pesos.
0: ¿Cómo así? O sea,
1: para solamente cuesta, ir a visitar, sí.
0: Cuesta
1: sí.
0: Un vuelo. No, menos, o sea, el vuelo puede costar.
1: No un vuelo. Ida y vuelta. O sea, allá. Con toda la bañita que hay que hacer, todos los vuelos que hay que comprar, sí. que el traslado de acá y allá. O sea, todo, ya he visto personas que han averiguado. Ajá. Y en este momento están más o menos en 31 millones, entonces aproximadamente. Por si usted quiere planear, no sé, irse a Cabo Verde, unos días de vacaciones.
0: ¿Y qué hay en Cabo Verde aparte de ver a Bocinga? Al Bocinga ese.
2: Cabo Verde.
1: ¿A quién?
0: A Bocinga, o sea,
1: aquí. Cabos Verdes.
2: Los Cabos Verdes, ¿qué más vas a ver?
0: ¿En serio?
2: Claro.
0: O sea, mejor me voy para San Andrés. ¿Yo qué voy a hacer viendo un Cabo Verde? ¿Ah? O eso, manes ahí en Cabo Verde, es una vaina fregada.
1: Pero al menos son lindos, para que usted imagine yo con 5 de Cabo
0: Verde. ¿A ti te parece lindo Bocinga? Oh, ¿se parece al abuelo mío? Oh, no, pero no,
1: ¿cómo
0: Karina?
1: Que, ¿cómo o sea, que veo? Oh, ¿cómo ese que veo? A mi Bocinga me parece lindo.
0: Ese man tiene...
1: Aguanta.
0: Man, ese man está más arrugado que el perro ese. ¿Cómo se llaman los perritos esos que están arrugados en la cara?
2: No, es schnauzer. No,
0: esa
2: no,
0: vaina. No, pero no, no, me encanta. No.
1: Bocinga, usted está como quiere, mi amor. Ave María, cosa linda, cosa rica.
0: Ah, ya. No. Tropicana.
15: Caballito, mi hermano. Vea, Colombia lo que le hace falta.
0: ¿Qué le hace falta?
15: Es que dejen la rosca. Después que dejen la rosca, vea, Colombia hace mejor las cosas en un mundial.
0: Claro.
15: En todo. ¿Sí me entiendes? Claro. Porque aquí simplemente cogen la rosca y montan a la gente en la vitrina para que las vean y vende y saca una tajada.
0: Ahí está. Mira, bueno, esa ya la habíamos escuchado. Y
1: tajada partida,
0: sí,
1: tajada
0: y
1: comida.
0: Es correcto.
16: Hola, buenas noches. Vamos, caballito. Te comento.
1: Buenas.
16: ¿Qué necesitamos? Sacar con esa mediocridad que tenemos. De querer jugar siempre con el árbitro. De la rosca que siempre ha habido en la selección, que aquí todos sabemos. Muchísimos jugadores con buen presente, con mucho talento, quedaron por fuera de la selección en este mundial y llevaron personas que en realidad ya no aportaron absolutamente nada. Fueron para pasearme.
0: Muy bien, papá. Muy
16: ahora,
0: bien.
16: Para creérsela, porque con esta selección, en este mundial aprendimos que sin convicción y con miedo no se gana absolutamente nada y no llegamos a ningún lado. Porque eso fue lo que pasó con la selección hoy, que salió con miedo, sin convicción, sin ambición de querer ganar. Y mira, ahí está el resultado. Entonces, mientras que no saquemos ese chip de mediocridad de la cabeza, jamás vamos a conseguir nada. Mira la selección argentina hoy. Perdiendo 2-0, le metió moral el partido, le metió actitud, le metió garra y volteó el tablero. En 15 minutos le hizo 3 colas el equipo ese y le volteó el tablero.
0: Bueno,
16: solamente sacarnos de aquí porque tenemos mucho talento.
0: Bueno, mi querido amigo,
1: yo lo único que digo es que si a mí me van a llevar al mundial, así sea a pasear, yo voy.
0: Miren, y en este momento, Colombia, pueden comenzar ya a llamar. El que quiera saludarnos, el que quiera enviarle saludos a Karina,
1: el que quiera
0: pitarle a Karina, el que quiera que Karina sienta su pito, ya de una tiene que enviar, no, mentira, nota de voz, no, que llamen al 601-348-7601. 601-348-7601, ya puede llamar para saludarnos. 601-348-7601. Ya pueden llamar.
1: Salud.
0: De una. ¿Saludo para quién?
1: Saludo para Oscar Sánchez, para Sandra Rodríguez, ¿sí? Para Argemiro Roshi, también por acá que está conectado. Waldo, Daisy Ruiz, un abrazo a toda la gente de todas las ciudades que se conectan a esta hora con Tropicana, a que no me duermo. Es más, si nos quieren mandar videito escuchando a que no me duermo desde su casa, desde su carro, desde, no sé, su trabajo, lo que sea, envíelo. Mándelo, que queremos también hablar con ustedes, lo que tengan. No queremos relajarnos un ratico después de estar tan tensionados con el partido que nos dejó partidos. Entonces, ay, Dios mío.
0: Bueno, a ver, no. ¿A quién recibimos? Aquí está nuestro oyente. Hola, buena noche. Tropicana, que no me duermo.
17: Muy buenas.
0: Muy
17: ¿cómo
0: buena.
17: Están mis amigos?
0: Mi amor, te mando un beso. Bienvenida. Excelente. Pues? ¿Cómo estás, mi amor? ¿Cómo es tu nombre?
17: Ay, mi nombre es Joana.
0: Joanita.
17: ¿Qué más? ¿Cómo estás?
0: Excelente.
17: La joven invidente que
0: estuve
17: en estos días.
0: Joanita, me vas a decir de dónde nos está llamando, dónde nos está viendo, escuchándonos. Y bueno, y disfrutando de que no me duermo.
17: Barranquilla la Bella.
0: Ok, Barranquilla la Bella. Entonces,
1: si hubieran hecho ese partido en Barranquilla, hubiéramos ganado.
0: Bueno, saluda a Karinita.
1: Querida, ¿qué le faltó a la CL para ganar hoy? ¿Qué le faltó?
17: A hombre, le faltó ánimo, le faltó seguridad, le faltó, cosas que tienen que mejorar los jugadores o colocar los jugadores nuevos.
1: Listo,
0: un
1: abracito, mi hermoso.
0: ¿Cómo
1: es? Besito. Por conectarse.
0: Besito.
1: ¿Cómo?
0: 601-348-7601. Más oyentes, a ver quién nos llama. 601-348-7601. 601-348-7601. Llámenos para saludar y también para que dé su opinión al respecto de lo que ocurrió hoy con la Selección Colombia. Y si quiere pitar la Karina, también le pita, aproveche. Ella se deja que la pite.
1: Pite a todos los que están por ahí montados en su carro. Cuenten a ver si ya lo decoraron. Estamos en el mes de la Virgen. ¿Quién por aquí? Tropicana, buenas noches.
18: Hola, buenas noches desde la ciudad de Cali.
1: Ay, hola, ¿cómo es? Ay, pero mira, ay, amor, usted la tiene grande y gruesa. La voz.
0: Karina,
18: claro.
1: ¿Cómo es su nombre? Dios.
18: ¿Cómo vamos? ¿Cómo está?
1: ¿Cómo es su nombre?
18: Bueno, lo estoy llamando aquí con Javier Eduardo.
1: Javi, pégueselo un poquito más de la boca que no lo escucho muy bien.
0: Hey, Karina, ¿qué? Cógela suave.
1: ¿Qué? El celular, que se lo pegue un tris. Javi.
0: Ajá.
1: Ay, Javi. Javier.
0: Nada, se fue. Bueno, Javier. Otro de una.
1: Hola, Tropicana.
19: Hola, mi vida, ¿cómo estás? El señor te bendiga.
1: Mi amor, ¿qué más? ¿Desde dónde? ¿Cómo estás?
19: Muy bien, mi vida. Hablándote de mi taxi, WGB 520.
1: ¿Y eso?
19: Sintonizando Tropicana, la número uno.
1: ¿Desde dónde, mi amor?
19: Mi vida. A la selección, lo que la saló fue el hijo de puta este.
0: ¡Ey!
1: Calma,
19: la camiseta.
1: Mor, venga, bueno, ¿y usted ya de qué ciudad nos llama?
19: Por ponerte la camiseta, hacer política con la camiseta de la selección, pero es sagrada.
0: ¡Ey, pero escúchanos, que de dónde nos está llamando, de dónde está llamando!
1: ¿De qué ciudad?
19: Barranquilla.
0: Listo. Un abrazo, papi. Otro oyente. Hola, Tropicana, buenas. Okay,
1: estamos saludando.
0: Tropicana, buenas noches.
20: ¿Listo?
0: Mi hermano, ¿cómo te va? ¿Cómo es tu nombre?
20: Victorino de Ibagué.
0: Ibagué, hermano. Ah, ok, listo, bien. Bueno, Cari, saluda a los llaves.
1: ¿Quién más?
20: Aquí, hola.
1: Parece que estuviera como en un, ¿cómo se llama? Sí. Como en un avión. Va a aterrizar.
0: Sí. Tropicana, hola, buenas.
1: Tropicana, hola, buenas.
21: Hola, buenas, con Juan.
1: Hola, Juan, ¿cómo estás? ¿Desde dónde?
21: Desde Barranca Bermeja.
0: ¡Epa!
1: Barranca Bermeja. Uy, hace rato no escuchaba personas desde Barranca Bermeja. Uy, qué bien. Amor, ¿quieres opinar algo del tema referente a la selección o nada?
21: Claro, a la selección le faltó jerarquía. ¿Qué le faltó? Faltaron pruebas.
0: Es verdad.
1: Ay, Dios mío, ¿vio?
21: Eso es lo que le faltó.
1: Tan lindo. Bueno, mi amor, un juicio, pues. Dios te bendiga. Te cuidas en el camino.
21: Gracias. Chao.
0: La
1: gente de Barranca Bermeja. Uy, qué bacano.
0: Hola, Tropicana, buenas. Tropicana, buenas. Tropicana,
22: hola, buenas. Buenas noches.
0: ¿Cómo estás, mi hermano? ¿Cómo es tu nombre?
22: Jorge Muñoz, de Planeta Rica, Córdoba.
0: ¡Ey, Planeta Rica, Córdoba! Planeta Rica. ¡Qué bacano! La gente de Córdoba. Vea, esa es mi gente. Allá que se come sabroso, mi hermano.
22: Ah, ahí el mote queso.
0: Joda, qué vaina linda.
22: Con suero y ñame.
0: Pero suero a Toyagüey.
1: Ven. A Toyagüey, papá. Mi amor, ¿uno cómo diferencia el ñame de la yuca?
22: Ay, pues la contextura. El ñame especea el sancocho, lo especea.
1: Pero
22: el ñame es mejor y mejor fibra.
1: Mejor fibra.
22: Este okay, fibra.
0: Ok. Mi hermano,
1: ¿y
0: bueno,
1: la matica es la misma?
22: No, señora.
0: Karina, mira, Karina comienza...
22: raíz.
0: Hermano, Karina comienza...
22: raíz, pero presente.
0: Mi hermanito, mira, lo que pasa es que Karina comienza a preguntar esas
22: cosas. Que se venga para acá.
0: Pero Karina no sabe cocinar. Ella no sabe cocinar. Karina pregunta...
1: Yo sí cocinar, pero pues por acá no veo nunca ñame. Entonces estoy preguntando porque es que quiero probar el ñame.
0: No se preocupe.
22: No, dígame dónde se lo mando. ¿Dónde le mando?
1: ¡Ay, qué rico! Claro.
0: Métale el llame en una bolsita y se lo mando yo.
1: Mi amor, un besito. Que te vaya muy bien, sí, claro, a Medellín.
0: Ay, hombre. Listo.
1: Un besito.
22: No, por aquí a la orden, venga por acá. Ahora, Karina, ahora en Planeta Rica se realiza el festival de bandas folclóricas.
0: Bueno, allá vamos a estar. Allá estaremos.
1: Mi amor, juicio, Dios mío. Sí. Gracias por escucharnos.
22: Folclor.
0: Listo, pues mi hermano.
22: No, siempre, todas las noches, ustedes. Bendiciones.
1: Un besito. Carajo.
0: Chao, chao. Un abrazo,
22: lo
0: gracias.
22: Para ustedes.
0: Ahí están los oyentes de Tropicana, que no me duermo.
1: Caballito.
0: Vamos a quedarnos en TikTok. Ahora hablamos porque hacemos la pausa y volvemos en instantes en A Que No Me Duermo de la emisora más bacana, la emisora diferente, Tropicana. Ya volvemos. En la próxima hora vamos a tener ya la primera confesión. Confiésate, envíanos tu historia.
1: De una.
0: Envíanos esa anécdota y nosotros aquí, si de pronto necesitas algún tipo de consejo, también te vamos a ayudar en A Que No Me Duermo de Tropicana. Volvemos.
1: Si algo lo tienes jodido, que cuente.

¡Colombia! ¡Mi patria querida! Seguimos siendo colombianos, seguimos teniendo el corazón hinchado, inflamado por una pasión que se llama Selección Colombia. Y cuantas veces me toque creer en los muchachos, esas veces voy a creer en ellos. Ya llegará el momento, ya llegará la oportunidad donde vamos a tener esa dicha de ser campeones del mundo.

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1: Aquí estamos, seguimos en esta nueva hora en la que no me duermo de Tropicana. Un abrazo para todos ustedes. Desde Colombia para todo el mundo. Bogotá, Medellín, Cali, Barranquilla, Bucaramanga, Cúcuta, Pereira, Manizales, Montería, Sincelejo, Cartagena. Nuestros amigos que nos sintonizan en Neiva, en Pasto, a la gente que también está en el Triángulo del Café, Armenia, Pereira, Manizales, un abrazo bien grande para todos ustedes. Y bueno, aquí estamos en la que no me duermo de Tropicana. Edgar Castillo, el Caballito, Karina Uribe. Y bueno, hoy es un día donde estamos con la nota baja, pero no, a nosotros nos toca ponernos las pilas, ponernos, como dice uno, los cueros. Y nada, hay que echarlo para adelante, hay que echarlo para adelante. Vamos, Colombia, de esta nos reponemos. Nos hemos repuesto de otras vainas, pero esto es un deporte al fin y al cabo. Así que hay que ir para adelante como el elefante. El que mire para atrás lo asustan. Así que mi gente linda, mi gente bacana de Tropicana, vamos para encima, vamos para arriba. Porque está sonando la emisora más feliz de Colombia, Tropicana, tan bacana como tú, es que no me duermo.
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1: Tropicana, Tropicana, Tropicana, Tropicana. Ey, ey, ey, ey, ey. Suena Tropicana. Sonríele a la vida, disfrútate la vida. La vida es una sola. Hoy estamos en Guayabaos. Hoy tenemos un no sé qué en el corazón. Estamos achicopalados, pero esto es un deporte y vamos a salir de esta vaina. Sí, señor, vamos a salir de esta tusa. Bueno, pues, y a esta hora, mi hermosa Karina Uribe, te voy a contar lo siguiente.
3: Ajá, ajá, ajá.
1: Me haces el favor, ya, ya.
3: ¿Qué me vas a contar?
1: La pava afuera.
3: ¿La qué?
1: La tristeza afuera.
3: Bueno, ¿qué?
1: En este momento
3: dinámica,
1: usted se va para arriba, se va para encima.
3: Dinámica para botar la tristeza, espere, dinámica para botar la tristeza.
1: Las chakras, las chakras. Taca, taca, taca, taca, taca, ya está bueno. Sacúdete, sacúdete que ya está bueno.
3: Sacúdete que tengo arena, que
1: sacúdete lo que tiene arena, que. Bueno.
3: Arena buena, cuente pues, bueno, cuente.
1: En Tropicana.
3: ¿Qué historia me trae? ¿Qué sucedió?
1: En Tropicana, la emisora más bacana. Aquí, en la que no me duermo, todos los días vamos a tener confesiones, historias,
3: listo,
1: sus
3: va,
1: anécdotas, eso tiene. Que quiera contarnos, lo puede hacer enviando una nota de voz a nuestro Tropi WhatsApp, 310-206-3302, 310-206-3302. Es muy importante que usted nos envíe una nota de voz contándonos su historia, pero también, luego de enviar su nota de voz, tiene que ponernos historia, anécdota, uh-huh. Confesión para nosotros saber que usted se está confesando. Si de pronto estás pasando algo con tu relación, con tu pareja, en la universidad, con un compañerito, con tu noviecito, con tu papá, con tu mamá, necesitas un consejo, nosotros aquí te vamos a ayudar en A Que No Me Duermo. Y ayer que comenzamos con esta mecánica de las confesiones, me quedó una, Karina. Me quedó,
3: a ver,
1: una,
3: ¿le quedó una?
1: Sí, una confesión y vamos a escucharla en este momento para que los oyentes de Tropicana ayuden a esta chica que me parece interesante esto que nos cuenta y Caballito. También me parece muy, muy raro, muy extraño. Y los oyentes tienen la difícil tarea, la difícil decisión
3: de ayudar.
1: Pero como nuestros oyentes son idóneos, nuestros oyentes tienen muchísima experiencia. Esa chica acaba de llegar a la emisora que es Karina.
3: Vea, le voy a decir una cosa, Caballo. He visto unas historias que usted, vea, a usted le provoca traer crispetas, le provoca, no sé, buscar maneras de quedarse ahí pendiente de qué sigue sucediendo. Porque qué historias. Y son cosas que uno cree que, ajá, aquí no pasa, no. ¿Y qué? Ave María, tírela pues bueno, de una, cuente a ver.
1: En este momento, en A Que No Me Duermo, de la emisora más bacana, Tropicana para toda Colombia, vamos a

0: Escuchar la primera confesión de esta noche del martes. Muy buenas noches. Y cuéntanos qué vas a confesarnos, qué vas a decirnos en A Que No Me Duermo de Tropicana.
1: Bueno, les cuento que yo tengo una amiga, nosotras somos amigas desde el tercer semestre de la universidad, básicamente. Y cuando estábamos en la universidad, yo me encargaba de hacer casi todo lo académico, hasta que un día me cansé y le dije como, oye, ven, es mejor que nos dividamos, bla, bla, bla. Y como que en ese momento hubo como un quiebre, pero pues lo logramos solucionar. Y yo creí que ya todo había quedado solucionado. Nosotras actualmente estamos haciendo las prácticas juntas en la misma empresa, todo, y también seguimos en la universidad. Hace unas semanas terminamos el semestre, terminamos la carrera. Yo le dije como, oye, te felicito, tal cosa. Y ella me dijo como, no me felicites porque tú sabes que yo debo dos materias y tú te vas a graduar y yo no. Pero me lo dejé así con ese tono como de déspota, como arrogante. Y pues sin embargo yo traté de hablarle linda, decirle como, no, mira, no veas las cosas así, bla, bla, bla. Pero pues no fue así. Entonces, bueno, yo después... Hace una semana, básicamente, me enteré que ella hablaba a espaldas mías, porque personas del trabajo me decían como, ¿sabes? Si tú supieras cosas que ella dice de ti, tú y ella no serían amigas. O ella tira mucho de ti a tus espaldas y tú todavía al lado de ella. Y así sucesivamente me han llegado muchos comentarios, personas que no son tan cercanas a mí me dicen como, oye, deberías de tomar distancia. Y pues la verdad, en estos momentos tengo muchísima rabia, tengo muchísimo enojo, no sé si irla a hablar, irla a reclamar, decirle como, oye, me enteré de eso, eso y eso. No sé, ustedes, ¿qué piensan? ¿Qué me aconsejan?
0: Bueno,
2: pájaros tirándole a las escopetas después de que le ayuda a uno y sale la conchuda a otra a hablar mal de uno. Y sabe que eso no solamente se ve ahí, que en la universidad, así son en el trabajo, así son en que en la tienda.
0: Karina,
2: así
0: pero espérate, son... espérate, porque tú estás jugando a priori, Karina. Ya te escuchaste una versión, pero entonces ahora tú tienes que escuchar la otra versión. Listo, está bien, yo le estoy escuchando a ella, pero yo siempre pongo en tela de juicio qué habrá pasado para que la otra chica esté hablando de la amiga. ¿Qué habrá pasado? O sea, ¿qué habrá pasado, Karina? Pero ella
2: ¿qué habrá pasado?
0: Sí, ella en este momento tiene mucha rabia, está muy ofuscada y le pregunta a los oyentes de Tropicana, nos pregunta a nosotros, ¿qué debe hacer en este momento? Llamarla, encararla, decirle, ven acá, ¿qué es lo que está pasando? ¿Tú por qué te pones a hablar esas tontadas de mí? Dímelo en mi cara. O sea, ella le quiere buscar pleito, pelea.
2: ¿Enfrentarla? ¿Enfrentarla?
0: Karina Uribe, ¿qué haría? Karina Uribe, ¿qué haría?
2: Pucha, ¿es que yo qué hago?
0: ¿Qué haría? No, tú, yo quiero que tú harías. O sea, ¿qué harías tú en sus zapatos?
2: Yo quedo como en un punto que no sé qué hacer porque tengo dos opciones.
0: No, Karina, no te puedes ir por la ramita. No te voy a dejar hablar. ¿Qué harías tú? Dale el consejo a esa niña.
2: Yo más bien no le diría nada porque eso es darle importancia a ella. No le diría nada, sigo con mi vida tranquila, que ella sigue hablando mal, que hable lo que hable, que así me da más importancia a mí y listo. Ya, no le sigo ayudando en nada más, ya, que hable ella lo que quiere hablar de malas. Yo me sigo encargando de hacer mis cosas, ya. Es que salen conchudos.
0: Ok, está bien.
2: Es como cuando uno presta algo o cuando le hace un favor a otra persona y termina uno siendo el malo, las ¿cómo es que dice usted?
0: Las coclanas, hombre.
2: Las coclanas, no, mis ovarios. Oigan, pues, sigan soñando.
0: Bueno.
2: Después de que uno le ayuda, bandidas, ¿qué le pasa?
0: Vamos a hacer algo, vamos a habilitar el Tropi WhatsApp para que nuestros oyentes comiencen a enviar su nota de voz, comiencen a darle ese consejo que esta chica está buscando, está necesitando. Para ustedes, ella tiene que reclamarle, en este momento ella tiene que tomar su celular, llamarla, hablar con ella, o de pronto buscarla, arreglar eso personalmente, o mejor echarle tierrita a esa historia con su amiga y seguir por la vida. ¿Qué harían ustedes en ese momento? ¿Qué consejo le darían a esta chica en esta situación? Primero fueron las mejores amigas, pero resulta que esta mujer... que la otra muchacha comenzó a hablar mal de ella. O sea, mientras están de frente, tú eres mi amiga, tú eres lo más lindo, pero cuando ella se voltea, le dice, ¿sabes qué? Sapela es lo peor. Y te lo digo yo que soy su amiga. Esa pela esto, esa muchacha que lo uno, que lo otro. Entonces, para ustedes, ¿qué actitud o qué tiene que hacer ella? Al 310-206-3302. ¿Pero qué está pasando, Karina?
2: No, caballo, a mí me da mucha rabia. A mí me da mucha rabia que la gente sea doble. Que la gente sea doble, que sea voltearepas, como decimos acá. O sea, para unas cosas sí, todo bien, pero para otras, ah, no, uno termina siendo el de la película. Oigan a ellos, no, mi amor, que hablen lo que tengan que hablar, que hablen.
0: Ok, no, vamos a comenzar.
2: Que tenga que caer, ¿qué dicen?
0: Vamos a comenzar a recibir oyentes. 310-206-3302, dígalo de una. ¿Qué consejo le van a dar a esta chica? Ella tiene que hablar con su amiga, formarle el pleito, el bonche y decirle, ven acá, ¿qué es lo que estás hablando tú de mí? ¿Por qué no me lo dices de frente? ¿Qué dicen los oyentes de Tropicana?
2: Vea, hola, lo que dice Tropicana. Sandrita.
0: A ver, ¿qué dice?
2: No darle importancia a eso. Otra dice, yo le aconsejaría que no le hablara más. Opiniones en el TikTok. ¿Qué más dicen por allá?
0: Bueno, también es muy importante para las personas que nos quieran ver, para la persona que quiera echarle los perros a Karina. Ya conéctense al TikTok Tropicana Colombia y también ahí estamos en YouTube Tropicana Colombia para que los veas y también para que opines. Hola.
3: Karina Caballito.
2: Mi amor.
3: Les habla Julio.
2: Julio, estamos en tu mes.
3: Caballito, tengo 9 años.
0: Ah, ok. Mira, ¿qué pasa? Resulta que... él nos envía esta confesión, es una confesión, pero no, lo que pasa es que no nos coloca que es una confesión. Por eso es muy importante que cuando usted nos envíe una nota de voz confesándose, contándonos su historia,
2: escriba
0: confesión.
2: Como cuando decían las propagandas antes, envía el mensaje de texto al numeral con la palabra confesión.
0: Ok, 302. ¿Qué dice?
2: Amor.
0: Espérate. Ahora sí. Hola, no. Tropicana, dígalo de una, buenas. Tropicana.
4: Yo escucho, voy con la Tropicana. ¿Cómo está, caballito? Hola, Carlita. Pero yo pienso que, yo creía que la confente. Que era lo que tenía que decir. Yo estoy igual a Karina. Que la confente.
0: Bueno, que la confronte, dice este oyente.
2: Yo no digo que la confronte, yo digo que al contrario, que se esconda. O sea, ¿para qué le va a buscar? ¿Para qué le va a decir cosas? ¿No?
0: Karina, pero no cuando... Mira, tú me vas a disculpar. ¿Vas a opinar? ¿No? Ok, mira, aquí está Malumita que me dice quiero opinar porque es un tema que me gusta. Y por favor, Malumita, voy a estar muy pendiente de lo que vas a decir.
2: espera, Malumita.
4: Dime.
2: Dice que yo siendo ella me acuesto con el novio de la ardida.
0: Pero ¿por qué las mujeres siempre con lo mismo? ¿Por qué las mujeres siempre... tienen que estar haciendo de la maldad, pero ¿qué tipo de maldad? O sea, comerse al novio de la otra. Eres una sinvergüenza, pero ¿por qué razón?
2: Estoy leyendo lo que dicen los oyentes.
0: Y yo le estoy diciendo a ella que ¿por qué razón se va a comer el novio? ¿Acaso usted es sinvergüenza? Pero si usted es sinvergüenza y le gusta la vagabundina, cómaselo.
2: Eso dicen. Ahora sí, Malumita, bien podáis, mi amor.
5: No, yo pienso que todos hemos pasado por eso, ¿no? Todos nos hemos enterado en algún momento de que hay personas cercanas que hablan mal de ti. Pero cuando uno es noble, ¿cierto? Uno no confronta esas cosas porque no son cosas que te corresponda confrontarlas.
0: ¿Por qué, Malumita?
5: Porque eso no es necesario.
0: Papi, no, yo lo llamo a Puyengue. ¿Qué es lo que estás hablando tú de mí?
5: Papá. Eso es chele tierrita. Deje a la otra persona ser como sea. Usted manténgase firme haciendo las vainas bien. Simplemente a la muchacha que se aleje de esa relación y que le deje hacer las tareas del colegio o de la universidad, porque imagínate.
2: Que no sea boba.
5: Haciendo las tareas a la otra.
0: Wow, pero no, barro. Ey, con mucha más razón le digo, pero ¿qué es lo que tú quieres conmigo? O sea, ¿qué es lo que pasa contigo? La vaina, dímelas a mí. Si tienes los ovarios bien puestos, dímelo.
2: Voy a la universidad y en plena exposición le digo, yo fui la que hice eso.
0: Bueno, ya.
2: Tenga desgraciada.
0: Ah, sí, tenga desgraciada.
5: O que le empiece a hacer los trabajos mal, para que los pierda.
2: O que se los empiece a hacer, pero mal, para que ya quede mal. Ay, Dios mío, bueno, si es que me encanta.
0: Vamos con maratón de notas de voz al 310-206-3302. Ya la gente comienza a enviarnos su notica de voz al 310-206-3302. A que no me duermo de Tropicana. Buenas noches.
4: Yo
0: buenas.
4: Escucho, compañero Tropicana. ¿Cómo estás? No.
0: Allá, ese ya. Soy ya, mi hermano. Concéntrate.
2: Me está el dedo en el otro lado.
6: No, muchacho, lo mejor que puede hacer es sacar la carta de la indiferencia y la frialdad. No hay nada que la otra persona deteste y se vuelva loca pensando qué pasó. Porque como no le da la cara, no le habla nada. Pasa toda su vida pensando qué pasó.
0: Ey, pero lo que pasa es que si tú te quedas callado o callada, las otras personas con las que ella ha hablado mal de ti van a pensar que tú eres así porque tú tienes
2: son
0: que salir.
2: Opiniones.
0: Por eso son opiniones, pero déjelo. Uno tiene que confrontar porque después la otra gente va a pensar que es verdad que tú eres así.
2: No, ¿confrontar qué?
7: Cari, la palabra amiga le quedó grande, eso no es ser amiga.
2: ¿Cierto que no?
7: Las amistades se apoyan, las amistades de verdad se apoyan. Mamá, eso no sirve, échelo a la basura.
8: Hola, hermosa.
0: Uy.
2: Eso no sirve, ¿pa' qué? ¿Pa' qué? Es más, dicen por ahí, amigo el ratón del queso y se lo come.
0: Muy bien.
2: Te va a seguir jodiendo.
0: Lo mismo no, que yo no, te digo. No, eso no, es lo mismo. Mira, eso es lo mismo que yo te digo a ti cuando tú me dices que vas a salir con tus amigos y que para el río, que no sé qué. Por eso es que ya yo no te estoy echando los perros, porque, o sea, entonces voy a quedar yo como cachón. Caballo, tú eres un cachón. Y la gente, bueno, es verdad. ¿Qué puedo decir ya, yo? Cachón.
2: Son dos cosas muy diferentes, ajá, caballito. Muy Karina, diferentes.
9: Está bien de que a veces uno no tiene que prestarle atención a las personas, pero va a comenzar a hablar mal de ti y entonces va a llegar a personas que a ti te importen, ¿cierto? Y van a esas personas, van a entrar como que, ay, ¿por qué están hablando mal de ella? Si están hablando mal de ti es porque algo pasa, o sea, cuando, como uno dice, cuando el río suena es
0: porque piedra lleva. Trae.
9: Lo mejor es que sea frentera,
0: claro.
9: Mira, ven acá, ¿qué te pasa? Háblame claro y cómo es que estamos y qué es lo que es. Arreglemos y solucionemos. Ese es lo que se tiene que hacer. Que frentear el problema. Ahora
0: sí. Listo, pa.
2: Les voy a hacer una pregunta corta y sencilla. ¿Ustedes realmente cuántos amigos, que ustedes digan amigos reales, tienen? Contando amigas, amigos, lo que sea, pero que sean reales. Que usted diga, parce, con esta persona cuento a lo que sea. ¿Cuántos tienen?
5: Yo tengo 7 contando al caballito.
0: Ahí está.
2: Caballito. Es que caballito.
0: Yo soy el brother de Malumita. Déjalo sano.
2: Bueno, ¿usted cuántos tiene caballito?
0: No, yo tengo
2: 7 con Malumita.
0: No. Yo tengo algunos.
2: Por ejemplo, ¿cuántos?
0: Yo tengo algunos.
2: Pero algunos son cuántos. La palabra era clara. Número, ¿cuántos?
0: Tengo algunos. No sé, 3, 4 por ahí. Tropicana.
10: Oye, hermano, esta ley a lo mejor que puede hacer es que la manda a comer mondada.
0: Sí. Yo le voy a decir una cosa. Yo sé que para el resto del país, yo no sé si conocen esa expresión. Yo creo que sí, ¿no, Malumita? Sí lo conocen, ¿no?
5: Sí, claro. Eso
0: pero,
5: es
0: para, pero para la costa me hacen el favor, porque hay muchas personas que también están escuchando, ¿no? Nos están viendo con sus niños. Entonces, son palabras que no podemos utilizar. Entonces, por favor, si son tan amables.
2: Sería como un HP.
0: ¿Cómo?
2: Tazo. Sería como un HPtazo.
0: Ajá, o sea, algo así.
2: Sí, sería como algo así.
0: Uh-huh. Bueno, uh-huh. Más oyentes. Ajá. Hola, Tropicana.
11: ¡Caballito!
0: ¡Ay, papi!
11: Y se come el novio, ¿no, hombre? Eso no es ser amigo, hombre. ¡Sea seria, mano!
0: ¡Sea seria, mano! Bueno.
2: ¡Sea seria!
0: A ver, más oyentes, 310-206-3302, ¿qué consejo le das? ¿Qué consejo le das a esta chica que nos acaba de hacer una confesión y ella quiere, hombre, que ustedes la ayuden al respecto? Ella dice que su amiga, la que decía que era su amiga, comenzó a hablar muy feo de ella. Comenzó a inventar una cantidad de chismes, de historias falsas entre sus amigos. Entonces, ella se enteró y, bueno, está muy ofuscada, quiere saber si es... de pronto la forma de encararla, dejar eso así, omitir esos comentarios, seguir con su vida. Y ella quiere saber qué opinan los oyentes de Tropicana. ¿Qué consejo le quieren dar? Ustedes, si estuvieran en sus zapatos, ¿qué harían? ¿La encararían o harían oídos sordos? Hola.
11: Hombre, Karina, caballito, está claro que tiene que hacer que la manda a comer.
0: Ya. Ah, bueno. Este
2: es... Caballito.
5: Tropicana, la más bacana, mi Karina hermosa, mamacita. Oiga, ¿cómo estás?
2: Amor,
5: caballito.
0: Hermano.
5: Con respecto al tema, pues primero que todo, es una vieja doble, como dice Karina.
2: Muy envidiosa.
5: Es una vieja falta de personalidad. Hasta enferma será. Hay que pararla, pero pararla de una y mandarla a comer mondá.
0: Ey,
5: pararla delante de las amigas, o sea que... la haga quedar pues como un zapato para que deje de ser mala gente, desagradecida. Más allá de que no hay que darle importancia, pero hay que pararla porque entonces la gente se va a comer el cuento de que está diciendo la verdad.
0: Bueno, ahí están los oyentes.
2: La gente está diciendo la verdad. Estoy... vea.
0: ¿Estás
2: no,
0: qué?
2: Es que no hay... No.
0: ¿Estás qué?
2: Indignada, o sea, es que estoy de verdad indignada que esto siga pasando. Y a veces se camuflan de amigas las personas envidiosas.
0: Ay, Dios mío, bendito. Bueno, por aquí me está escribiendo, creo que dice amor incomparable. Caballito y Karina, tengo una confesión, ayúdenme. Listo, dale, claro que sí.
2: A ver, tire la confesión de los
0: oyentes. No, pero todavía no, porque todavía no hemos terminado con esta. Vamos primero a resolver la confesión de esta amiga nuestra y luego vamos con la confesión de este oyente. ¿Te parece? Hola, Tropicana.
12: En esta vida no hay amigos. Todo el mundo jala para su conveniencia. Y Caballito, ¿cuándo vamos a relinchar en tu cama de nuevo?
0: ¡Ey!
5: De nuevo, o sea que ya hubo una primera vez.
0: No, son vainas, o sea, tú le vas a creer, malomita.
5: Dijo, yo no sé.
2: Dijo que de nuevo, mi amor.
0: O sea, yo tengo cara de cacorro.
2: No, ey.
0: Pero dime, o sea, dime. Peor es la expresión esa que dijo el otro.
2: Pues cara, así, cara. No, pero
0: Karina,
2: sí.
0: Karina, respeta. Respeta, me haces el favor, Tropicana.
13: Tropicana, hola, buenas noches. Karenita, Caballito, ¿cómo están?
2: Hola, ¿cómo estás?
13: Bueno, yo creo que, pues si de pronto ella es muy popular o algo así, pues como en la universidad, de pronto listo, así como confrontarla, ¿no? Confrontarla y hacerle ver que eso estuvo mal hecho y normal. Terminar una amistad como cuando uno termina la relación con una persona y pues simplemente no vale la pena tener esa clase de amistades, pero pues yo creo que en el momento que tenga uno la ocasión, no quedársele callado, decirle, hablar y confrontarla y hacerle ver que lo que está mal hecho.
2: Y apenas se den cuenta de eso y se agarren
13: para allá. Me parece que es lo correcto y ya sabe qué clase de persona es.
0: Mi amiga, usted cuando le vaya a reclamar a esa chica, cuando la vaya a confrontar, usted lo que tiene que hacer es ponerse unas camisas gruesas. Aquí se amarra una bolsa de papel. Chin, una bolsa.
2: Experiencia propia.
0: Los jeans, usted se los tiene que poner doble. Es más, ese día debe llevar unos yoguinetes. Chin, así, bien anchos. Por si de pronto comienzan a darse muñeca, se dan a las manitos, no le vaya a dar tan duro. Y ya, listo. Eso sí, usted tiene que reclamarle. Para mí tiene que reclamarle y decirle, ¿qué es lo que tú quieres conmigo? O sea, si tú me tienes envidia a mí, dímelo. Y ya, si no quieres ser más
2: una
0: a mí.
2: Trompa.
0: Claro, una trompa, una muñequera. Cuádrate para ver qué es lo que es y nos quitamos la rasquinita. No.
2: Cero violencia, eso es darle más importancia a la pelada. Yo digo, entre usted más le diga, le reclame, es de la importancia. Usted mejor se queda calladita.
0: Pero Karina, ¿tú por qué estás tan tibia últimamente?
2: No, tibia no. Debo darle importancia. O sea, de uno darle importancia a la otra.
0: Estás tibia.
5: Yo te voy a decir otra cosita, caballo.
0: ¿Qué vas a decir? Malomita, cuido, me vas a salir con otra vaina porque es barro.
5: Hay cosas que tú no tienes que luchar. Hay batallas que no son tuyas y Dios te las resuelve. Entonces, si
0: pero
5: tú no
0: haces mientras
5: nada,
0: que Dios las resuelve, yo aquí me doy muñeca en la tierra.
5: Eso es buscar problemas, mi hermano.
0: No, hombre.
5: ¿Sí o qué?
0: No, hombre.
2: La dignidad vale mucho, dice por acá Kike. Bien. Nada más que la dignidad. Oiga.
0: Tropicana.
2: Va a perder por allá, va a perder una uña por culpa de otra. Oiga, no.
0: No, pues sí.
2: ¿Qué dice?
14: Hola, Tropicana, muy buenas noches. Aquí no me duermo.
2: Buena.
14: ¿Cómo están, Caballito? Karina.
2: Mi vida.
14: Bueno. A modo personal, ajá, yo creo que lo mejor es dejar eso así, eso, al bagazo poco caso, y lo mejor es no hacerle caso a personas así. ¿Cierto? Ese es el diario vivir de todas las personas que nos rodean. Es muy poco el que uno considera amigo. Es que ni en la familia se ve, ni en la familia confía uno.
0: Amigos, simplemente amigos, sin nada más.
2: Mío, debíamos de ponerle así un pedacito así nomás de la canción a María.
0: ¿Tú quieres que Ronald me escabece?
2: No, pero es que son tres segunditos. No,
0: déjalo así, mejor déjalo así, Tropicana.
15: Yo quiero decirles que cuando uno conoce gente, uno de por sí no debe contarle toda la vida de uno, nada, absolutamente nada, porque pues uno no debe confiar en nadie, ¿sí me entienden? Uno simplemente debe de darles a conocer lo esencial, ¿sí me entiende? De pronto que uno tiene esposo, tiene hijos y ya, pero nada de entrar en detalles, ni dejarla meter a la cocina, ni nada, porque sí, pues sí. Igual... En cualquier momento de pelea o de guerra, cualquier hueco se trinchera.
0: Correcto, muy bien.
15: Eso es así.
0: Lo mejor que deben hacer, y esto es un consejo que le voy a dar a la gente, no sea boca floja, boca suelta. ¿En qué sentido? De pronto contar todo, porque como dicen en mi tierra, te van a tener el callo pisado, o sea que tú vas a comenzar a tener rabo de paja. Que si de pronto no, tú peleas con ella...
2: a debilitar muchas cosas, no, se empieza a fallar muchas
0: y
2: cosas.
0: Y si de pronto hay un cortocircuito, se pelan los cables, ya ella va a conocer cosas de ti que te van a doler. Si comienza ella a decirlas, a ventilarlas, por eso es mejor ser reservados, tener su reserva. No, que ella es mi amiga. No, mentira. La única persona en que usted debe confiar se llama su mamá. De resto, usted tiene que mirar a las personas como gallo mirando sal, así de reojo. Eso, pero ¿por qué te ríes si es verdad?
2: Es que como gallo de qué.
0: Como gallo mirando sal, de reojo así. Tú sabes que el gallo está en el suelo y se come lo que sea, para ver si se va a comer la sal.
2: Ah, que voltea la cabecita como así.
0: Ah, pues así. Y comienza y no sé.
2: ¿Cuándo habéis un gallo haciendo así?
0: Yo he visto en mi casa,
2: gallinas,
0: yo tenía un gallo.
2: Pero gallos no.
0: Karina Uribe, último. Entonces, ¿cuál es el consejo para la chica?
2: No, a ver, ¿qué dicen los oyentes? Si no, yo le
0: no, digo, no, ya, no, 9:30, porque bueno, vamos ya, con otra confesión.
2: No le hable, no le hable, no le diga nada, siga usted por su vida.
0: No le hable, no le hable.
2: Sí.
0: Yo sí le reclamo de una para ver qué es lo que es.
2: ¿Cómo que le va a
0: reclamar con ella? Ah, pues, ahí yo, bonito, ¿qué?
2: No. Papi, ¿qué vamos a meter por allá?
0: Papi, si tú le tienes...
2: Se va a meter algo de la vida.
0: Papi, si tú le tienes al Yocaba, si tú le tienes a tu hermanito el Yocaba, le tienes alguna rasquiña, algún guardadito, vamos a darnos unas manitos para ver qué es lo que es, ya. Nos quitamos la maricada que tú tienes conmigo y listo. No, ¿no te parece?
2: Eso es generar violencia. Eso es generar violencia.
0: Antes uno arreglaba esa vaina así, Manupita, ¿sí o no?
5: A la mano, pero como me hombre. Me puse a pensar y pienso que tal vez entre hombres puede ser un poquito más...
0: Claro, es valedero.
5: Es diferente,
0: digo. Es valedero, Manupita, obvio que sí.
2: Eso que a la final salen siendo todos cobardes, ¿no?
0: Cobarde, no. Si el man me jodió, me puso el ojo colombiano. Si me puso el ojo colombiano, me puso el ojo colombiano, pero ya nos quitamos la rasquiñita y ya. Listo, ya.
2: ¿Cómo es el ojo colombiano?
0: Que me lo ponga de todos los colores, así como la bandera LGBTIQ+. Bueno, señoras y señores, Karina, en este momento vamos a jugar Stop. ¿O no quieres jugar?
2: ¿Qué vamos a jugar?
0: Stop, ¿te parece? Ah, no. ¿O quieres jugar qué cosas que hay? O Malumita, no sé, lo que Maluma diga.
2: Yo quiero jugar con los hombres.
0: Ah, bueno, listo. No, Karina, tú siempre lo haces.
2: Yo no siempre lo hago.
0: Entonces.
2: ¿Qué cosas que hay en la Selección Colombia?
5: Troncos.
0: Maletas.
5: Paquetes.
2: Tarjetas.
0: Figuritas. Ajá, rápido.
2: Guayos.
0: Ajá. ¿Y Malumita? Dale.
5: Medias.
0: Ajá.
2: Ajá. Maluma.
5: Medias.
0: Rosca.
2: ¿Qué es una rosca?
0: Rosca.
5: Ay, me equivoqué.
2: Ay,
5: es
2: moral.
0: Dale, ajá.
2: ¿Cómo que roscas?
0: Rosca.
5: De trampa.
0: Sí. Dale.
2: El bar.
0: ¿Cuál bar? ¿Acaso hay un bar en una selección? ¿Eso qué es, ve?
2: Sí, la selección lo mantiene por si las moscas.
0: Nada, otra vaina, pila.
2: Morrales.
0: Ajá, hay vendas.
2: Sigue Malumita.
0: Ah, bueno, dale.
5: Ah,
0: ¿Qué sigue?
2: Maluma.
0: Rápido, ve.
5: Maletines.
2: Ya lo dije, rápido.
5: Arquero.
0: No. Nada.
2: Eso no es una cosa.
5: Los guantes.
0: Ok. Hay unos petos.
2: Calzoncillos.
0: Ay.
5: Boxer.
0: Lo mismo.
2: No es lo mismo.
5: Eso es diferente.
0: Ok.
2: No.
0: Claro. Ah, bueno, ahí.
5: ¿Usas calzoncillo o usas boxer, caballo?
0: Papi, tanga en Arizona. el gelcito ese, el spray. Para los dolores.
2: Champú.
5: Linimento se llama.
0: ¿Cómo?
5: Linimento.
0: Linimento.
5: Ajá.
0: Va. ¿Qué más?
2: Maluma, sigue usted.
5: Pito.
0: ¿Cómo?
2: ¿Cuál es de los dos?
0: El que le gusta a Karina.
5: El árbitro.
2: El pito del árbitro es ahogado.
0: Muy bien.
2: Un bus.
0: Ajá. Hay una vaina que se llama... Eso se llama... no sé. Hay un tablero.
5: Gafas.
2: Cadenas.
0: ¿Qué más hay? Ahí, ok, ahí.
2: Maluma,
0: rápido.
5: Tabletas.
0: Hay computadores.
2: Areticas. de los manes que le sí. encantan la aretica. Sí.
5: Que no falte el, el bolsito Gucci.
0: Ah, hay fantocheros también. Bueno, pues, era que no me duermo de Tropicana. Ahí estamos, 9:34 minutos, Cari. Y bueno, siguen llegando más notas de voz, más historias, más confesiones, más anécdotas de los oyentes de Tropicana. Así que si usted quiere confesarse, solamente nos envía una nota de voz y nos escribe la palabra confesión, la palabra anécdota, para nosotros saber que nos está contando algo. También, soldado caído, Karina. ¿Qué hay que hacer para mandar al soldado caído? ¿En qué consiste el soldado caído, Karina?
2: Extraño hacer soldado caído. Es hacerle, obviamente, una broma a cualquiera de los oyentes.
0: Sí.
2: Ustedes nos dicen a quién quiere que le hagamos una broma, que nos hagamos pasar por, no sé, por una amiga, por una tía, por una que conocieron por ahí, o por uno, un enamorado. Quieren que le hagamos la prueba a su mujer, a su esposo, de si son o no son fieles, de una. Quieren que le hablemos a su ex, también se le tiene. Mandan al WhatsApp 310-206-3302 su notica de voz explicando contexto, ponen la palabra entonces soldado caído, es que la palabra... la letica soldado caído y listo, dan el contexto y ya, le marcamos, llamamos para compartir un rato con ustedes y disfrutarnos de soldado caído esta noche. Listo, 9:35.
0: Ok, bueno, y en este momento al 310-206-3302 nos envían una confesión aquí en Tropicana. Atención, suban el volumen a su radio, suban el volumen a su TikTok, a su YouTube, para que escuche esta confesión aquí en A Que No Me Duerme de Tropicana. Estamos de lunes a jueves, desde las 8 de la noche y hasta las 12 también. 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Tropicana, buenas noches. ¿Cuál es tu historia? ¿Cuál es tu confesión? ¿Cuál es tu anécdota? ¿Qué quieres contarnos en A Que No Me Duermo de Tropicana?
2: Cuente, que cuente.
16: Caballito, mi hermanito, buenas noches. Karina, mi amor, buenas noches.
2: Buenas, hola.
16: Bueno, yo quería pedirles una ayuda, caballito y Karina. Lo que pasa es que yo llevo 9 meses con mi pareja.
0: Sí.
16: Y pues quiero confesarle que me quiero casar con ella.
0: Uy.
16: Sé que hemos tenido miles de tropiezos, yo he tenido mis errores, pero quiero confesarme. Que ella sepa que yo la amo y que quiero estar con ella por el resto de mi vida. Últimamente tuvimos una discusión fuerte donde estuvo involucrada la suegra. Entonces quiero que me ayude a confesarle que la amo, que quiero pasar el resto de mi vida con ella. Y sobre todo tenemos dos niñas que las amo con todo mi corazón y quiero verlas crecer junto a ella.
0: Karina, nos tocó hacer de cupido. Ya le pedí el número al chico. Entonces estoy esperando que me lo pase. ¿Va para eso o no va para eso? ¿Tú qué dices?
2: Va para esa de una.
0: ¿Será que ella acepta?
2: Que se alivien las vainas. Tiene que aceptar.
0: ¿Tiene que aceptar? ¿Tú crees que sí?
2: Sí, ella acepta. Sí.
0: O sea, tú como mujer, después de un tremendo chicharrón grasoso y peludo con la suegra, ¿tú crees que ella va a aceptar esas disculpas?
2: Sí,
0: o sea, yo creo que yo me puedo... Mira, yo creo sinceramente que me puedo estar llevando una mentada de madre.
2: ¿Y por qué mentada de madre? No siempre.
0: Mira, ¿sabes qué? No metas la mano por excepción. Porque él le dijo goza a mi mamá, ¿viste? ¿Tú sabes cómo son ustedes las mujeres?
2: Mira, usted sabe cómo son las suegras también. Entonces, y usted va a estar es con su pareja, no con su mamá. Entonces ya, bájenle un tris a la vaina.
0: Entonces, vamos a llamarlo a él. Espérate un segundito aquí.
2: Hágale. ¿Ya le dieron el número?
0: Y vamos a llamarlo. Eso es de una, espérate ahí. Vamos a llamarlo. Vamos a llamarlo.
5: ¿Y si le hacemos soldado caído?
0: ¿A quién?
5: Muy peligroso.
0: A ella.
5: Ajá. No, mentira.
2: ¿Y qué le decimos a ella?
5: No, muy peligroso. No pongamos en riesgo
2: Después de estar en riesgo con la suegra.
0: Mira, ya estoy llamando.
17: Marco no está disponible. Por favor,
0: que no está disponible. A ver si de pronto me deja llamarlo por acá. A ver si me deja llamarlo. Si no, no fregamos. Mi querido amigo, rapidito.
2: No va a funcionar.
0: Ok, listo. Pero ¿cómo es el número tuyo también? Envíame el número tuyo y el de ella. Ya el de ella me lo mandó, voy a escribirle de una. Y el número de ella. Esto lo estamos haciendo en vivo porque nosotros también somos Cupido. ¿Sí o no, Cari? Eso es lo que te gusta a ti.
2: Siempre.
0: Pero Karina me hace el favor y me respeta que yo no soy.
2: A mí me encanta ser Cupido, pero con tal de que la gente.
0: Brother, ¿y cómo te llamas tú, papá?
2: Te ponga de su parte.
0: Karina, ¿pero cómo se llama él?
2: ¿Quién?
0: El que mandó la nota de voz. Amigo, rapidito, ¿cómo te llamas tú, brother? Ah, Julio. A ver.
2: Julio, él es el del mes. ¿Cómo le va a olvidar el nombre del mes?
0: Bueno, ya. Ahí está.
2: Vamos a llamarlo, listo.
0: ¿Y ella cómo se llama?
2: No sé.
0: ¿Ella cómo se llama, Julio?
2: Julio. ¿Cómo se llama ella?
0: Rápido, Julio, hombre.
2: No ha dicho Julio.
0: ¿Aló? ¿Aló? ¿Aló?
18: Sí, buena.
0: Señorita, ¿cómo estás? Ay, ¿tú estás escuchando Tropicana?
18: Sí.
0: Bueno, bájale el volumen a tu radio, por favor. Me vas a escuchar por tu teléfono, si eres tan amable. Sí, está escuchando. Vea, ya pues. Mi amor, ¿cómo estás? Buenas noches. Un placer, mucho gusto. Edgar Castillo Caballito, de Tropicana, Colombia. ¿Cómo te va?
18: Bien, gracias a Dios. ¿Y ustedes cómo le va?
0: Bien, excelente. Gracias a Dios a ti. Ganándonos la papita. Bebé, ¿y cómo es tu nombre, mi reina hermosa?
18: Cindy.
0: ¿De dónde eres, Cindy?
2: Cindy.
18: De Barranquilla.
0: ¿Eres de Barranquilla? ¿De qué barrio, mi amor?
18: La Pradera.
0: El barrio La Pradera, qué barrio tan popular. Cindy, bueno, resulta que yo tengo un amigo aquí en la línea.
2: Dile que le quiten la
0: voz. Que desea hablar contigo. Entonces, bueno, yo quiero saber si me recibes a ese amigo, ¿te parece?
18: Okay.
0: Ok, vamos a hacer algo entonces. Oye, ese pelado sí grita. Dale un juguete a ese pelado. ¿Dónde se le sale? Vea, ¿dónde se apaga la? ¿Dónde se le quita la batería?
2: Ay, ¿cómo me escucha?
18: Está jugando la niña.
0: Bueno, mira, vamos a hacer algo. Si puedes, le quites el altavoz al celular y me escuchas por el microfonito que ellos tienen ahí arriba.
2: El normal.
0: Dale, quítalo. Y en este momento voy a sumar al amigo mío y le tienes que bajar el volumen a tu radio. Porque si no, se me vuelve el sonido y se me arma un tremendo chicharrón grasoso y peludo como digo yo. Amiguita, bájale a tu radio, por favor, si eres tan amable.
2: Se complica la vaina.
0: Oye, sépalo si grita. 302.
2: Está llorando.
0: 7, ajá.
2: Ay, no.
0: 3200. Oye, pero ahora. A ver.
2: ¿Y ahora qué? Me deja en ascuas, caballito.
0: Hermano mío, contésteme que lo estoy llamando.
2: Estoy llamando porque necesito más de ti. Hay algo de tu voz que me seduce. Y me hace sentir lo que.
19: Como si estuvieras al lado mío y sé.
0: Espérate ahí. Mi amigo, contésteme que lo estoy llamando.
5: Pero igual, ella ya escuchó lo que él dijo en la nota de voz, ¿no?
0: Sí, escuchó.
5: Eso, ¿qué piensa de eso?
0: Entonces,
2: sí, o si oye, no, no sí. Lo llame.
0: Espérate un segundo, vamos a llamarlo él y ya la llamamos a ella. Esto es así.
2: Rapidito. Para unirle la llamada.
0: Sí, para unirla. Lo unimos enseguida.
2: Todo lo que diga un Irga caballo le encanta.
0: Mi amigo, ¿cómo estás?
20: Gracias a Dios, mi hermanazo caballo.
0: Listo, excelente, gracias a Dios. Regálame un segundito y ya lo voy a unir a ella.
2: Uno.
0: Listo. Regálame un segundito. Ahora sí. Que esto se me hace tan difícil.
5: Lo difícil vale la pena.
2: Esto está complicado, mira.
0: Demasiado.
2: Encartado.
0: Demasiado, Dios mío.
2: Ay. No, caballo.
0: Sí, esto de verdad que se me
2: está haciendo. ¿Quedas ahí donde dice unir llamada?
0: Ya. Espérense. Téngame paciencia, téngame fe.
2: Paciencia.
5: Todo sea por el amor.
0: Ok. Ya. Me he demorado casi, ¿qué? Oye, qué vaina. No me quieren coger esta vaina.
5: Ojalá le diga que sí, porque si no, imagínate.
0: Sí. 302, y ahora sí. Dios mío, estoy tembloroso.
2: ¿Y por qué está tembloroso?
0: Porque sí, estoy tembloroso porque de pronto, ¿qué tal que ella le vaya a decir que no? Listo.
2: Ay, cosas se han visto en este mundial, cosas se han visto.
0: Aló. Listo, amigo, ahora sí. En este momento vamos a hablar con su chica. Vamos a sumarla. Uh-huh. Vamos a sumarle aquí.
2: Listo,
0: sumarla. No me vayas a colgar.
2: Uh-huh. Ok.
0: Agregar a personas.
2: Se no ha podido.
0: Ya.
2: La tecnología, pues.
0: Sí, la tecnología. La próxima la haces tú, ¿viste?
2: Ay, pero yo la hago, mi amor, cuando quieras.
0: ¿Cómo? Y ahora sí. Oba, casi que no. Uy. Casi listo. Que no. Y listo. No me cuelgues, porque ya la estoy llamando.
2: Te estoy llamando.
0: Hola, ¿cómo estás? Ahora sí, amiguita.
2: Dale, que le baje al radio.
1: Hola.
0: Bueno, tienes que bajarle un poquito a tu radio para poder hablar con él. Bueno, Julio, aquí tengo a tu amada, aquí tengo a tu queridísima.
2: Bájale más al radio, dile que le baje bastante al radio.
0: Le digas algo bien lindo, le digas algo súper chévere. Y todo eso bonito que tienes en su corazón, para que se lo transmites en este momento y toda Colombia te está escuchando. Así que, adelante, Julio.
1: Gracias, caballito, ante todo, le doy gracias a Dios y pues le doy gracias a ustedes, caballito, Karina, por la ayuda que me están dando. Y pues esta noche, amor, te quiero decir que te amo mucho. Yo sé que he tenido miles de errores, que soy un ser humano, el cual comete errores, pero quiero que sepas que te amo mucho, que te he amado, que estos 9 años contigo han sido los mejores. Y gracias por darme esas dos niñas y nunca dudes que te amo. Y a pesar de los problemas, las circunstancias, te voy a amar siempre. Y quiero que estemos hasta que Dios nos lleve, ¿no? Hasta que Dios diga ya. Pero que sea Dios, no el hombre, que nos separe. Y sé que hemos tenido muchos inconvenientes. El problema grande que tuvimos, que tuvo mi suegra involucrada, pues quiero que dejemos eso atrás y que sepas que te amo con todo mi corazón. Quiero casarme contigo y llegar contigo a viejito.
0: DJ, ¿qué le quieres decir en este momento a tu pareja? A esta persona que te quiere demasiado, que te ama con todo el corazón y que quiere casarse contigo. Hoy en día eso no se ve.
1: Bueno. Vamos para adelante, bueno.
0: Pero vamos para adelante, ¿qué? Exprésale, quiero escucharte, exprésale. Saca esas palabras del corazón.
1: Que yo también siento mucho amor por él, que lo quiero. Que dándole duro para sacar a las niñas adelante, nuestras metas, nuestro futuro. Y que él sabe que se lo ha embarrado mucho y por eso es que estoy a veces así con él porque he cometido errores.
0: Pero bueno, de aquí para adelante.
1: Es un tema fuerte y valiente y no le alimenta eso, pero mi corazón llega un momento donde dice ya, hasta aquí llegué.
0: Pero ustedes todavía están bastante firmes, dispuestos a seguir para adelante y a olvidar todo lo que pasó. ¿Aceptas casarte con él?
1: Sí, pero que son ellos.
0: Señoras y señores, ¿será que no me duermo? ¡Casamos a una pareja! ¡Vive el amor! Y cantamos, palomita. ¡Cásate conmigo! ¡Cásate conmigo! Ya no lo sé, pero bueno, felicidades. Que papito Dios los bendiga y nada. Nos invitan al matrimonio.
1: Bueno, claro, sea un hecho, mi hermano.
0: Y a Karina la ponen de pajecita.
2: Mi amor, claro. De pajecita no, pero yo les
1: ustedes van a ser los invitados especiales, no se preocupen.
0: Eso.
1: Y gracias por esa ayuda, los quiero mucho. La picana, la más bacana, siempre los escucho.
3: siempre estoy ahí en No Te Duermas. Y listo. Estar ahí, gracias por esa gran ayuda.
0: Listo, papá, un abrazo, un abrazo, un abrazo.
5: ¿Qué se meta la suegra?
0: 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Hacemos la pausa, volvemos en instantes. 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

Aquí seguimos Colombia una vez más en esta tercera hora en la que no me duermo de Tropicana hasta las 12 de la medianoche con todos ustedes. Gracias de verdad por vernos, por compartirnos, por estar compartiendo también sus historias, sus anécdotas en las confesiones de A Que No Me Duermo. Si tienes alguna confesión, si tienes alguna historia que quieras contarnos, si deseas de pronto también presentarle excusas, disculpas a tu pareja, a tu esposo, a tu novio, a tu novia, si quieres pedirle la mano, así como lo hizo nuestro amigo Julio en la hora anterior, lo puedes hacer. Si quieres dedicar alguna canción, si quieres dedicar algunas palabras, si de pronto estás pasando por una situación bastante complicada, compleja, usted no se preocupe que nosotros acá le vamos a ayudar. Entre todos, la emisora diferente que quiere ayudar a la gente se llama Tropicana y por eso nosotros estamos acá todas las noches para, pues, además de sonarles muy buena música, tocamos temas importantes. Como, por ejemplo, voy a esperar que llegue Karina, porque hay un tema muy importante que, hombre, yo no sé, yo no entiendo por qué hay personas, porque eso es hombres y mujeres. Hay mujeres, hay hombres que se exponen a la burla, y esto lo digo a título personal. Se exponen a la burla, ¿en qué sentido? Si tú tienes una pareja, obviamente le estás conociendo. Uno nunca termina de conocer a la persona. Pero bueno, se supone que se están conociendo. Se supone que, hombre, si tú comienzas una relación, vas a ser una persona que se va a portar bien. Debes tú confiar, no 100%, porque yo no estoy de acuerdo que confíes el 100% en alguien. Eso no se puede, eso nunca va a suceder. Siempre tener su resguardo allí. Pero, ya ponerte con una intensidad de pronto buscar la forma de saber si él o ella es infiel o no te es infiel con el tema de la tecnología, ya me parece salido de tono, salido de onda. Y los estoy metiendo en un contexto y estoy esperando a Karina para contarles y soltarles la historia como tiene que ser. Esa vaina a mí me parece de quinta. Eso me parece nefasto. Eso me parece que te resta 1000 puntos porque te expones, una vez más te lo digo, a la burla. Si estás con alguien, decidiste darte la oportunidad con alguien, trata de confiar, mínimamente, pero trata de confiar. Disfruta tu momento, tu relación. Y hoy en día, eso sí te lo digo, que nada dura para siempre. Tienen fecha de vencimiento. O sea, eso sí te lo digo. Las relaciones hoy en día son desechables. El 90% de las relaciones, no sé si ustedes están de acuerdo conmigo o no, son desechables. Entonces, trata de disfrutarte esa relación. Y si de pronto para tú estar imaginándote vainas, imaginándote cosas, es mejor que no tengas nada. Si la persona te dice quiero algo serio contigo, tú le dices, ¿sabes qué? Yo no estoy para esto. Yo no quiero nada serio. Tú también me gustas, me pareces un tipo, una chica bonita, chévere, interesante. Pero si aceptas, quiero solamente estar contigo el rato. Listo, ya, y te curas de tantas cosas. Entonces, esto es muy importante tenerlo en cuenta y yo pienso así. Yo soy de las personas.

0: personas que pienso así. No sé si Karina lo hace porque ella es un poquito más endeble, ella es un poquito, ay, lo que pasa es que eso a mí no me gusta. Pero bueno, cada loco con su tema.
1: ¿Pero qué? ¿Qué? ¿De qué está hablando?
0: ¿De qué estoy hablando? Ahora que tú llegaste, te voy a soltar algo. Que la gente se pone en unas bobadas, en unas maricadas que yo no entiendo.
1: Tranquilo, ojo con las palabras que nos van a mutear.
0: No, no importa. Que nos muten. Que nos muten, que yo respondo.
1: Que nos muten, que nos muten. ¿Qué sucedió? ¿Qué gente metió? ¿Qué le hicieron?
0: Karina, resulta que una chica ha creado 15 perfiles falsos.
1: ¿15 o 25?
0: 15, ¿cuántos fueron?
1: 25
0: perfiles falsos. ¿Para qué? Para coger a su novio o coger a esa persona con el que estaba saliendo a ver si era fiel.
1: Y cayó en los 25.
0: Karina, ¿para qué se ponen con esa tontería? ¿Para qué se ponen con esa bobada? Si tú de entrada quieres algo serio, hey, tú lo dices, tú lo hablas. Si tú de entrada quieres vacilar con el caballito, Karina, tú me lo dices a mí, yo veré si acepto o no y viceversa. Pero para después estar dándote mala vida porque lo hace o porque no lo hace, no sea seria. ¿Tú te has puesto con esas vainas? Dime la verdad.
1: Caballito, yo no me he puesto con esas vainas, pero he tenido amigas que sí y han creado...
0: amigas que sí, ahora son amigas. Ahora son amigas.
1: Sí, y le voy a decir lo siguiente.
0: No me tosa, me hace
1: el
0: favor.
1: Eso lo hace uno para tener pruebas con que obviamente enfrentar al man. Porque casi siempre...
0: O sea, ¿a ti te parece bien?
1: No. Me parece bien que haya creado perfil, pero que 25 también está loca, está a un nivel de qué, por Dios. ¿Ah?
0: ¿A ti te parece bien?
1: Que busque. Yo digo, me parece bien que creen un perfil y obviamente ahí estás verificando.
0: Karina, pero ¿para qué vas? O sea, Karina, ¿para qué te vas a poner en eso? O sea, cada loco con su tema y yo respeto las decisiones de cada quien.
1: Pero pues obviamente tantos.
0: No, o sea, crear siquiera uno. Siquiera uno. No. A mí me parece una tontería. A mí me parece.
1: No, porque ya tengo.
0: Eso...
1: No, porque los manes para sacar excusas, para sacar vueltas, para inventarse cosas están hechos.
0: Ahí las mujeres no.
1: Ya.
0: O sea, las mujeres no.
1: No.
0: Las mujeres también.
1: Yo soy el
0: mayor defensor de las mujeres porque es así. O sea, yo a las mujeres las defiendo. Pero así como las defiendo, yo no trago entero, Karina. Yo sé que ustedes, yo no trago entero. O sea, yo sé que ustedes también tienen sus cosas, tienen sus mañas. Así como nosotros los hombres, y esto es dando y dando. Mira, yo
1: yo digo que ya lo hizo fue porque ya tenían muchas confianzas, pero yo digo si algún si uno de pronto llega a un punto donde esté así tan obsesionada con algo, pues mira, por la primera vez que caiga el man ya, ¿para qué tiene que ir a más?
0: Es que si tú tienes desconfianza, lo que tienes que hacer es que, ¿sabes qué? Tengo mucha desconfianza, te quiero, te adoro, mejor que me duela ahora, que me duela después a yo enterarme de que me metiste a los cachos.
1: Pero yo creo
0: hace
1: que
0: no
1: ella...
0: sé cuántos...
1: Caballito,
0: años.
1: Yo creo que ella lo cogió como de poder, para poder tener pruebas con que enfrentar al man, para así ella no quedar como la empeliculada, la loca, porque ¿para qué? O sea, para los hombres las malas siempre somos las mujeres.
0: A mí no me parece. Y no todas las mujeres entran en ese mismo rol. Hay mujeres que hay mujeres que son unas damas.
1: Sí.
0: Damas en letra mayúscula. Hay mujeres que se comportan como una dama. Respetan al esposo, al marido, a su pareja. ¿Por qué? Porque eso viene de casa. Sí, hay unas que de pronto son ovejas descarriadas, que en el camino toman el camino incorrecto. Pero la gran mayoría de mujeres son unas damas. Entonces, para tú ponerte a estar stalkeando, esculcando, para ver si te es infiel o te es fiel,
1: eso yo digo que es para poder recoger pruebas. O sea, yo me quedo con eso. Porque los manes siempre van a decir que uno es la mala.
0: ¿Qué dices tú, Melomita?
2: He tenido la fortuna de dar con unas excelentes mujeres.
1: Me encanta.
2: Y estoy súper agradecido con ellas porque yo he escuchado historias de mis amigos que las mujeres les dicen, les hacen un montón de... Las que yo he conocido y con las que yo he tenido relacioncitas han sido unas mujeres excelentes y las quiero y les deseo lo mejor.
0: Papi, a mí me han tocado unas locas una vez. ¿Tú no sabes lo que me hizo una loca una vez?
1: Pero también... ¿Qué
0: te dice? Papi, casi me tumba de una silla en una discoteca.
1: ¿Quién? ¿Una novia?
0: Una novia.
1: ¿Y por qué? ¿Qué hizo?
0: Porque yo estaba animando en la discoteca. Ese día me contrataron para animar.
1: Ajá.
0: Y eso a mí me fluye, el tema de la coquetería. Yo no me estaba besuqueando, sino que yo hice un concurso, subí a unas chicas a la tarima porque estábamos dando botellas y tal y tal. Ok, listo, viene. Entonces siempre el DJ pone, y dale carne para la nena, dale carne, y comienzan taca, taca, taca, taca, taca, a mover el bote. Resulta que yo también me puse chaca, chaca, chaca, chaca.
1: Cuando usted sí. Quiere que no me enoje por eso.
0: Eso hace parte de mi trabajo. No. Eso hace parte de mi empleo.
1: Parte de su trabajo.
0: Tú te puedes imaginar yo en una tarima y que la muchacha me esté bailando, me esté diciendo cosas chéveres. Hola, sí, claro, ¿cómo está? Me coge Paulo y me baja de la tarima. No, caballo, siéntate por allá, hombre. No sirve para esa vaina. No,
1: la has hinchado, pero tampoco va a estar allá pues el sangoloteador de la vaina.
2: Perreándole si a la muchacha.
1: Por ejemplo, cambiamos los papeles y yo soy la que estoy animando, entonces a mí me toca que un man me raya atrás. No, mi amor.
0: ¿Sí? Karina, sí. Claro, Karina, claro tú, sí, mira. Claro. Tú eres un personaje público. No. Tú eres un personaje público y la gente, así como te echan los perros aquí, que te dicen que tú eres la más linda, la más hermosa, la más mamacita, ellos allá sí. Te quieren besar, abrazar, quieren estar cerquitas ahí. Sí, hay unos no, que se propasan, es que no, eso
1: niveles,
0: no. Pero yo no me, o sea, mira, yo no me puedo poner rabioso porque ellos quieren estar cerca de ti, te quieran bailar.
1: ¿Usted se imagina que el otro man está allá en pleno, se la está imaginando a la del frente? O sea, yo permito que mi novio esté allá entonces bailando de a una y tenga.
0: Mira lo que dicen por aquí. Las relaciones de ahora es ir a tener relaciones y ya. Las mujeres no las entiende ni el diablo. Dice Isabel, no. Bueno, ¿qué dicen los oyentes de Tropicana? ¿Qué opinan ustedes? ¿Alguna vez han creado perfiles falsos para estalquear a su esposo, a su novia, a su novio, a esa persona con las que están saliendo? ¿Sí o no? ¿Están de acuerdo con esta modalidad? Porque es una modalidad de hacerle soldado caído a su pareja.
1: De curiosidad, crea perfil falso.
0: Tú los has creado, ¿verdad?
1: Yo los he creado, sí.
0: Karina, ¿en serio? Una mujer tan bonita, sí. Una mujer tan simpática, tan inteligente.
1: La curiosidad mató al gato, mi amor.
0: Y yo sé que la... ¿Y qué encontraste? ¿Y qué encontraste?
1: Muchas cosas interesantes.
0: Por ejemplo.
1: Las mujeres somos curiosas. ¿Por qué te voy a contar? No.
0: Atención, señoras y señores. ¿Qué encontró Karina? ¿Qué encontró Karina?
1: Muchas cosas. He encontrado que unas personas les comentan cosas extrañas a otras que uno del perfil de uno no se puede enterar.
0: Bueno,
1: usted puede empezar a seguir personas que desde su perfil no puede seguir.
2: ¿Por qué?
1: ¿Por qué? Para descubrir otras cosas que quizás le ocultan a uno.
0: Mira, Karina Uribe.
1: Yo he creado
0: 310-206-3302. Ya pueden enviar su nota de voz, su audio, y nos cuentan qué opinan ustedes al respecto de esta noticia que es viral, esta noticia que a mí me ha causado impresión y de verdad lo digo, mujer que se ponga con esas vainas, ¡guau!
1: Y mi amor, está mujer que en no nada. Jodes macho, o sea que
0: es correcto,
1: ser libres.
0: Mujer que no jodes macho, eso yo lo tengo claro, pero que
1: muchacho,
0: te joda de otra manera,
1: muchacho,
0: pero no que se ponga en esas vainas.
1: No jodes macho.
0: 310-206-3302, vamos a ver si Colombia está de acuerdo contigo o está de acuerdo conmigo o le da el aval a esa muchacha. 310.
1: Esperen a ver qué dice.
0: 206-3302.
1: TikTok, conéctense al TikTok, los quiero ver también conectados, los que están por ahí desde su carro, los que están por ahí en su casita, conéctense al
0: Cari,
1: TikTok también para saludaros.
0: ¿Será que ahorita también podemos llamar a alguien en el TikTok? ¿Sí? ¿Se puede? ¿O no se puede, no?
1: No.
2: ¿Cómo así llamarlo?
0: O bueno, o alguien que nos deje su WhatsApp para que salga ahí una videollamada, ¿se puede o no se puede? Sí.
2: Podemos intentarlo.
0: Ok. A ver, ¿qué dicen los oyentes? Hola, Tropicana Buenas. ¿Qué opinan ustedes al respecto de esta chica que creó 25 perfiles falsos para ver si su novio le era fiel o infiel? No joda, Rosa. Tropicana.
3: Yo lo que pienso, mi hermano, es que si tú vas a estar con una persona y vas a estar creando perfiles, es martirizarte la vida a ti mismo. Entonces, mejor no estás con esa persona si tanta desconfianza tiene. Si se va a estrellar, se estrella solo.
0: Muy bien.
3: Y la vida es así, la vida te tienes que levantar, que caer. Que el problema no es caerte, el problema es que te sepas levantar. ¿Sí me explico? Así como al caballito le metieron callo y se levantó.
0: ¡Ey!
3: A cualquiera le puede pasar, así que hay que echar para adelante. Y eso es de loco, que perfiles falsos, que llamadas falsas, que revisar teléfono. Eso es martirizarse a uno mismo.
0: Sí. Ey, boquefa, pero algo así te voy a decir. A mí nadie me ha pegado cacho. No me han pegado cacho, me hace el favor.
1: Yo digo que le ha tocado a unas viejas que no sé qué, que cacho y todo, que tenga. No, mi amorcito. Dicen por acá, gana el amor y no la guerra. Salo para Jimena Yepes.
0: Tropicana.
4: Buenas noches, caballito.
1: Buenas.
4: Habla Pablo de acá de Barranquilla. Karina, mi amor.
1: ¿Qué vos, mi amor?
4: Pago otra vez para que me digas, hoy gana este. Yo lo que digo es que si tú de entrada no confías, ¿para qué te vas a poner a darte mala vida por la gente? Si no confías...
5: 206,
4: si no confía, pues ya, no confiaste y haga lo que tenga que hacer si quiere, si no, hable claro y ya.
0: Listo, hermano, gracias. 310-206-3302. Dilo. Díselo.
1: Oigan a este.
0: Hola, amor, oigan a este.
1: Es que son así, no, ¿qué le pasa?
0: Las paisas todas hablan iguales, pero bueno. Vea, ¿qué dicen los oyentes en Colombia? 310-206-3302. ¿Qué opinan ustedes? ¿Están de acuerdo con que las mujeres utilicen este método para saber?
1: Los hombres no nos ponemos en esas vainas. Sí los hay. Ponen a hacer las vainas también.
0: ¿Qué nos vamos a poner a hacer esas vainas, Karen?
1: Se pone también. Conoce, verdad, mi muchacho.
6: El que busca encuentra, eso no. Eso cada quien con su conciencia y eso de estar buscando uno y cuidándose ya pasó de moda.
0: Listo.
1: Cada quien con su mazorca
0: y la mía no me la tocan. Tropicana.
7: Claro, caballito, cuando uno ve que en la relación está la mujer como rara, entonces toca.
1: ¿Vio?
7: Toca, mejor dicho. Crear otro perfil a ver qué es lo que está pasando.
0: Ey, papi, pero ¿cómo te vas a poner con eso? No,
1: no, no, no, papi. Los hombres también lo hacen.
0: Ya me quedó claro que el hombre aquí lo hace, pero ¿sabe qué le voy a decir una vaina? El hombre es hombre y no se pone con esas bobadas. El hombre es hombre y no se pone con esas niñerías. Eso es algo infantil, no, señor. La hombría no se puede perder.
1: Oye, eso va a sonar feo, pero un hombre encoñado hace lo que sea.
0: ¿Cómo? Eso es lo peor. Eso es lo peor que uno puede hacer. Un hombre que encoñado, eso es lo peor, porque comienzan a llorar.
1: Que sea lo peor, pero de que la hace, la hace.
0: Se le va la mujer. Mi amor, ¿por qué me dejaste? Ya no quiero estar contigo. Ven, yo te recibo con los peladitos que tiene. Para darle un cascarazo en la cabeza. Sea serio, hombre. Si la mujer anda con otro, déjela. Ella verá qué hace. Pero entonces, cuando ya se va con otro... Ay, mi amor, lo que pasa es que yo me equivoqué, yo no quería hacerlo, por favor, discúlpame. Sí, mi amor, yo te disculpo. Joda esa vaina, para darle un cocotazo. O sea, en serio, Tropicana, hombre.
8: Buenas noches, Tropicana, la más bacana. Quiero que me hagan el favor y le hagan soldado caído a la esposa de un compañero que quiere saber si le es infiel. Bien.
0: Bueno, Karina, ahí está. ¿Qué le quieres decir a esa chica?
1: A la esposa. Un compañero.
0: Entonces,
1: o sea que le tocaría llamarla a ti.
0: Pero vamos a escribirle.
2: Información.
0: Pásame información. Así la vaina, ¿verdad?
1: ¿Dónde trabaja?
2: ¿Cómo se llama?
0: Pásame.
1: ¿Cuántos años?
0: Información. ¿Cómo se llama? ¿Dónde trabaja? ¿Y qué más, Karina?
1: Amor.
0: Ajá.
1: Siempre de durito.
2: ¿Dónde vive?
0: ¿Y qué más?
1: ¿Dónde vive? Y ya.
0: Ajá, ya.
2: Sí. A ver, de pronto, ¿en dónde la pudo haber conocido?
0: Listo, amiguita. Ahí te escribí. A ver. Vea, paso oyentes. 310-206-3302. ¿Qué opinan al respecto de este tema?
1: Ese número nos va a grabar hoy porque caballo lo ha dicho como 30,000 veces. Sí. O sea, que si usted no manda nota de voz es por pereza. Hágale,
0: es correcto. Sí, sí. Y no, y todo el tiempo hay que recalcarlo porque yo sé que muchas personas apenas van llegando a que no me duermo y por eso hay que decirlo. 310-206-3302. Tropicano.
6: Una cosa es estar encoñado y otra cosa es ser un estúpido, un idiota, buscando huevonas.
0: Viste, ahí está.
1: Amor, pero no te alteres.
0: Me pareció excelente. Yo creo que él es paisa, ¿no?
1: ¿Qué se altera?
0: No se altera, sino es que es así, Karina.
1: Se alteró y no se altere, amor.
0: Es así.
1: No son bobadas.
0: No, bobadas. Eso no soy ninguna.
2: No, hombre, que va a estar uno perdiendo el tiempo en esas vainas, ¿no?
0: Y uno perdiendo. Mira, hay una canción de Diomedes que dice, y es muy cierta. Y uno perdiendo su tiempo con otras que no valen la pena. Abandona la más buena. Tropicana, ¿qué dicen los oyentes en Colombia? Envíen su nota de voz y opinen de esta chica que creó 25 perfiles falsos para saber si su esposo le era fiel o le era infiel. Y en los 25, en toditos los perfiles cayó. ¿Usted se pondría en eso? ¿Le parece bien? ¿Le parece correcto que las mujeres y los hombres se pongan en estas cosas?
1: Que sea correcto, no, pero que sea chévere, bacano, sí.
5: Tropicana, que no me duermo, mi opinión. A mí, cuando mi ex me montó cacho, recacho y contra recacho. Ajá. La muchachita, ella me abrió varios perfiles y me los mandaba a invitación, pero, ajá, pude llorar.
1: Puede llorar.
5: Ahí está él. Lleva a ver berraco. Le quitó la platica. Y ahora sí, por ahí como que va a empezar a hablar, pero a que no me duermo.
0: Eso, mira, ahí están las mujeres.
1: ¿A qué le decía que no me duermo? A esos por ahí que creen que uno es que es bobo, ¿qué?
0: Bueno,
1: pues. Yo nací de noche, pero no anoche, papito. Ya sabes, mi amor.
0: Ay, ay, ay. Bueno. Más oyentes, a ver qué opinan nuestros oyentes de que no me duermo aquí en Tropicana. Hola, Tropicana, buenas noches, dígalo de una. Buenas. ¿Qué opinas?
9: Desde Cúcuta, Omar Liévano.
0: Vaya, mi hermano.
9: Realmente la que crea perfiles falsos es una persona que desconfía en una relación. Y es mejor que la deje y la suelte y listo, en la realidad total. He dicho, Omar Liévano.
1: Oigan, hay gente que crea perfiles falsos incluso para esconder muchas cosas o para espiar muchas cosas del trabajo, de los jefes. O sea, no solamente es que en las relaciones. Sí, en las relaciones hay mucha toxicidad, pues, pero esto se ve en todo lado. Es como cuando crean un perfil de... Por ejemplo, nosotros tenemos un perfil y le ponemos un perfil a un grupo, por ejemplo, en WhatsApp, y le ponemos sin tal persona. Y en ese grupo se hablan cosas. ¡Mor! Se llama Grupo Sin Tales, Grupo Sin Pascuales, Karina, Grupo Sin Este.
0: Karina es perversa, gente. Karina perversa, es perversa.
1: No, mi amor, usted también está en el grupo, antes de hablar bobadas.
0: No, tú eres perversa.
1: Ay, yo no
0: tú eres
1: estoy.
0: Perversa. Sí. Tropicana. No,
5: pero es que realizar un perfil falso es igual a lo que están haciendo de soldado caído. Es como buscar la manera de saber si le es infiel o no.
1: Y es que la curiosidad mató el gato. Y aquí nos encanta la curiosidad. Y no. Al colombiano que le respete, le encanta la curiosidad. Es más, yo tengo un amiguito que le decimos curioso, por eso.
0: ¿Por qué? ¿Por qué le dicen curioso? Le
1: mi amor, ¿por qué? Le encanta, o sea, darse cuenta de todo así, ¿verdad? Todo lo quiere, todo. Y, la curiosidad mató el gato, vamos.
0: A ver, más oyentes, Tropicana, díganlo de una. ¿Qué opina? 310-06-3302. Aquí estamos en lo que no me duermo de Tropicana.
10: Tropicana, buenas noches. El hombre que pone a crear perfiles falsos, eso es puro arroz cafloja.
0: Claro, rosca floja.
10: El hombre que es hombre, eso no se pone con tanta huevonada. Eso no es así.
0: El hombre, vea, el hombre que es hombre y tiene estos pantalones bien puestos.
1: Ya entendí que es la rosca.
0: ¿Qué es la rosca?
2: No, esa es otra rosca.
0: Ah, ok, mira.
2: Esa es otra rosca, espérate.
0: Mira, el hombre que tiene los pantalones. Espérate, el hombre que tiene los pantalones bien puestos. Espérate. El hombre que tiene los pantalones bien puestos no se pone con ese tipo de cosas. El hombre que se pone en eso, ese man tiene que revisarse. Los que se ponen en esas cosas tienen que revisarse. Las mujeres sí, pero ojo, las mujeres que se pongan en eso. Pero me parece de quinta. Me parece barro que una mujer esté mendigando amor. Si ustedes la quieren dejar, que se vayan. El problema no es que la dejen. Déjeme hablar. El problema no es que la dejen, sino es que se consiga uno mejor que usted. ¿Qué pasó, hombre?
1: Que me deje ver los pantalones así, a ver si los
0: tengo. Yo no voy a dejar nada. Yo no quiero.
1: Déjeme ver los pantalones suyos.
0: No.
2: Hoy se vino en pantaloneta.
1: ¿En pantalones?
0: Sí.
1: Entonces no los tiene. A ver, yo miro.
0: No.
1: Pues ve.
0: Que no. Pero vamos a hacer soldado caído.
1: No me cambié el tema.
0: En este momento.
1: Los pantalones.
0: Señoras y señores, en Tropicana. No te voy a prestar atención. En este momento, en Tropicana.
1: Caballo.
0: Llegó el momento de.
1: Malumita, usted con la cámara general me pone los calzones de ese hombre.
2: No puedo porque no baja. No baja hasta ahí.
1: No importa, yo bajo.
0: Okay.
1: Caballito, deja de ser amarrado con el cheche, listo. quién vamos a llamar?
0: No te voy a decir.
1: Ay, pero míralo, ay, míralo. Usted sabía que entre más bravo sea el toro, mejor la correa, mi amor. Ay, yo veo pues. Parece. Caballo. Caballo parece pues.
0: Que no.
1: No le van a contestar, parece.
11: Su llamada está siendo transmitida.
0: ¡Qué nombre!
1: Hasta que usted no le pare, el oyente no le va a contestar. Que se pare pues y me lo muestre los pantalones.
0: No te voy a mostrar nada. Ah, no te lo voy a mostrar. Vas a quedar con la ganas de vérmelo.
1: De verle qué es.
0: El pantalón.
1: El pantalón. Ah, sí. Siga.
0: Che, ¿qué le pasa a Karina hoy?
1: Malumita.
0: Karina, ¿qué te tomaste hoy, Karina?
1: Es que estamos viendo si usted tiene los pantalones bien puestos. Usted dice que los.
0: Aló, buenas noches. Hola, Ailén, ¿cómo estás, mi amor? ¿Cómo has pasado, Ailén? Buenas noches. ¿Qué más de nuevo? ¿Cómo vas? ¿Qué haces? ¿Qué haces, Ailén? Bueno, de pronto te preguntarás, ¿con quién estoy hablando? Y bueno, hablas con un gran admirador tuyo. Hace días pregunté por tu número y pues me lo dieron, mucho gusto. Mi nombre es Oscar. Y nada, quería saber pues cómo estabas, hablar contigo. Y no, y presentarme, conocerte, saludarte. ¿Cómo estás?
1: Cierto, Luffy, cierto que sí. ¡Me colgó!
0: ¡Ey, me colgó!
1: Por tiene que ser más coqueto. Vea lo que dice Luffy, caballitos. No, usted se fue para Bogotá y se puso más serio. Haga el favor. Yo muestro los pantalones.
0: ¡Que no! ¡Que no!
1: ¿Y entonces por qué saca la lengua así?
0: Porque sí.
1: Oyentes, vayan, mírenlo en TikTok, vayan, mírenlo. ¡No, que lo haga así! ¡Ay, no! ¡Ay, sí, acérquelo, acérquelo así! ¡Hola!
11: Su llamada está siendo transferida.
0: Oye, pero ven acá, caballo, ¿qué está pasando con ella?
1: Caballo, le estoy viendo un bozo de señor mío.
0: Sí, ¿no? Y eso que, mire, y eso que no tengo porque yo soy la piño, pero bueno, ya. No seas chismosa, carajo. Piño.
8: Bueno, si le llega a contestar, por favor le dicen que la está llamando César, que oye, hace pero, rato él estaba detrás de ella, pero no tenía el número, pero ya.
0: Ah, no, ya la embarré.
8: Entonces que él se va en el Transmetro, donde ella también se va.
0: Ah, pero viste, tenía que ser así.
2: Era César, no Oscar.
0: Sí, no, y tenía que, por eso es importante que ustedes me manden.
1: ¿Qué se llama Oscar César?
2: César Oscar.
0: Es importante que ustedes me manden la información completa para yo meterme en la película y ajá. ¿Qué pasó?
1: Venga, venga, ¿usted es Lampiño?
0: Sí.
1: Desabróchate ese botoncito de...
0: No, señor. Bueno,
1: el micrófono.
0: Si tienen...
1: Ay, no, que no, qué pereza los hombres así.
0: No, señor, vea, si ustedes
1: es que
0: tienen.
1: Sabe que, caballo, espera.
0: Karina hoy no trajo nada para el programa, caballo, pero no te preocupes que yo te salgo. Yo te salgo.
2: Caballo, correcho el caballito.
1: No, pero no. Es que ya que mencionó Lampiño. O sea, yo hace rato.
0: Lampiño no es una persona que no, sí, es escasa de bello.
1: Por eso, y yo hace
0: bello,
1: rato.
0: No veo... Bello aquí en sus mejillas, en su barba. Bellos en sus axilas,
1: no
0: bellos en su pecho,
1: acá.
0: Eso.
2: Uy, uy.
0: O sea,
2: ¿dónde, dónde?
1: Que tenga pelitos acá.
2: ¿Dónde?
1: Hace rato que no veo hombre que tenga pelitos acá, entonces eso, no.
2: Yo tengo.
1: O sea, ¿tú tienes pelitos acá?
2: Sí, claro.
1: No me muestren los pelitos, man.
2: ¿Tú qué dices, caballo?
0: No, vea, deja eso ahí.
1: Deja pero eso deja, ahí. Deja. A ver, yo miro, caballo. No. Solamente haga así, o sea, desabroches un botoncito. Y porque está respirando, no, pues ahí no.
0: Tropicana.
12: Una vez la mujer me intentó seducir por un mira perfil falso. Pero yo dije, yo bonito no soy. Sí. Es que una vieja se me va a tirar en plancha así. Eso debe ser la tóxica. Vale, me di culeparla. Le volteé chicharrón.
0: ¿Qué pasó, Karina Uribe? ¿Qué
1: vea,
0: fue?
1: La gente me está diciendo por acá que también quieren ver.
0: No.
1: Caballo, sí, mire, vea, incluso
0: nos van a bloquear el TikTok porque yo estaba mostrando
1: ¿por
0: otras cosas.
1: Es que solamente,
0: porque
1: solamente
0: tú quieres que yo me encuere aquí, yo no me voy a encuerar.
1: Que no se va a encuerar y solamente mostrar. Es que usted estaba diciendo, yo le estoy viendo el bocito, entonces yo dije, un hombre de bozo es sabroso. Entonces, qué rico los hombres que son competitivos.
0: Sí, yo beso sabroso, yo beso rico, yo soy un 10, pero no.
1: Y Malumita dijo que él tenía.
0: Ah, bueno, ya, esos son problemas de Malumita, dile a él.
1: Malumita, Mostrame un segundo acá. A ver, volteando.
0: Karina, ven acá. ¿Cuántas cervezas te tomaste tú, güey?
1: No, no me tomé.
0: O tomaste guarito, traguito, o sea. No, o sea, hoy viniste raro.
1: Después de esa tusa, busquemos otro que nos quite esa tusa. A ver, yo busco.
0: ¿A qué hora te pusiste esa camiseta de la Selección Colombia?
1: Mi amor, me la puse a las 3 de la tarde.
0: No me gustaría olértela a la mínimo. Tienes
1: mi amor,
0: el golero
1: muerto.
0: Me la
1: muerto. Puedes oler como quieras, la tengo de arriba.
0: Camiseta de la Selección Colombia que se respete, huele a... ¿Cómo le dicen ustedes? A chucha, ¿no?
1: No huele a nada, es el agua. Malumita, muéstrame usted, pues.
2: Uy.
1: ¿Hay algún oyente que me esté escuchando que tenga el pecho así? Así.
0: Ya, o sea, ya, ya.
1: Normal, ya. Pero quiero saber, dicen que eso es de buena suerte.
0: Ah, pero y bueno,
1: incluso,
0: dale. Pues.
1: Incluso por ahí una señora dijo un día que eso tenía más feromonas. Los hombres que tenían el pechito así.
2: Testosterona.
1: No, y feromonas, o sea que se ven más atractivos. ¿Mm?
0: Yo no voy a decir nada al respecto de eso. Esa vaina me parece una... O sea, yo estaba hablando de otro macho. Eso te queda bien a ti, hablado de un hombre, imagínate. Ay, no, lo que pasa es que yo conocí un amigo que también... Eso, ¿qué?
1: Que un amigo, no, un amigo, sí. Vea, dicen por acá que se quite esa camisa. ¡Oh! No, Malumita, pero hágale, pues ponga la cámara a usted.
2: Bueno, si llegamos a 20.000 likes.
1: ¿Lo muestra?
2: Sí.
1: Ay, solo un momentico, muchachas, háganle, pues, que este muchacho sí...
2: Carrea, no, carrea, tú di que ta, den tap tap a la pantalla.
0: En serio, Karina, ¿qué te tomaste?
1: No me
0: o sea, en serio, Karina, ¿qué te tomaste? O sea, yo quiero
1: no
0: saber.
1: No me tomé nada, es martes.
0: ¡Gente!
1: Es martes con tristeza aburrida. No, ya.
0: ¡Gente! ¿Ustedes qué creen? Karina se tomó algo porque vino
2: bien,
0: extraña.
2: Quien bien nota de voz, o sea, quien bien nota de voz.
0: Ey, anda, anda
1: es más,
0: pidiendo que le muestre uno el pecho, el pantaloncillo,
1: quiero,
0: la pierna, el boxer.
1: Extrañas. Hoy quiero preguntarle cosas extrañas.
0: Ahorita, ahorita va a querer que uno le muestre la marimonda. ¿Sabe cuál es la marimonda?
1: Esa no es la que...
0: Es que ese muy bien. La marimonda. Ah, estamos en carnaval, la marimonda, la marimonda.
1: Ay, yo tenía una que me regalaron en Tropicana Barranquilla y uno soplaba y...
0: ¿A ti te gusta soplar, mi amor?
1: La triplita.
0: Está chapeta acá. Yo sí sabía. Karina Uribe está chapeta. Que eso es raro que ella esté hablando de esa vaina. Que boxe, pantaloncillo.
1: Karina, entonces. Karina, yo tengo. Me dice Raúl, Karina, yo tengo pelitos en todos lados. Ay, Raúl.
0: Que ella, vea. El que quiera hablar con Karina y aprovechar este momento de ella, que anda, yo no sé, extraña, anda buscando quien le quite la chapetera, por favor, que llame ya de una. Que llame ya de una y le haga la vuelta. 601-348-7601. O sea, póngale, pa' ver. Karina, sí.
1: Karina está burlando, no. Es que hay días que uno le da como ganas de conocer cosas, de saber cosas, de preguntar, ¿cierto? A ver, un oyente que me marque. Marque, bebés. Y póngame, por favor, otra cancioncita de fondo, al menos otra cortinita ahí para yo, no sé.
2: Una sensual, inspirarme. Una sensual.
1: Inspirarme.
2: Una que suene a 50 sombras de Grey.
1: Para ver cuál escote. Ay, la de las. ¿Ustedes vieron una película de 50 sombras de Grey?
0: Vamos a ver para ver.
1: ¡Ay! Dios mío, yo creo que hombres así no existen. No.
2: Pues con tanta plata, de pronto no.
1: No.
2: No, ¿eso qué es? Cuentos de los hermanos Grimm.
0: ¿Oyelo?
1: Oremos. No.
0: Escucha. Mira esa, ¿te puedes imaginar esa canción en una noche de pasión?
2: No.
1: En una noche de pasión.
0: Pero
1: no, qué desilusión.
2: Es como para jugar PlayStation.
1: No, entren ya al TikTok. Don Malumita nos va a mostrar el pecho si llegamos a 20. Dices que con tanta plata de pronto no. Ah, pero con esa potencia sí. Yo no creo.
13: Hola, Tropicana, muy buenas noches. Ah, no.
2: ¿Qué pasó?
13: Karinita, lo que tomó fue pues ahí ron. El ron, ¿cómo dice? Calienta. Eso no, la niña no está normal esta noche.
0: Sí, ay, sí, sí.
13: Se
0: sí,
13: le
0: sí.
13: Nota.
1: Yo soy normal.
13: El ron se le fue a la cabeza.
0: No, si fuera la cabeza. Si fuera la cabeza.
1: El pecho de un hombre, ¿para qué? Ay, no, normal.
0: ¿Qué estabas tomando, Karina?
1: Es como es de lindo, ¿no? Acostarse así aquí. Así en la
0: te tomaste una sildenafil, un mero macho. ¿Qué te tomaste?
1: Lo toman las mujeres, ¿para qué les va a parar?
0: Ay, eso es lo que tú no sabes.
1: Eso lo toman las mujeres.
0: Obvio también. Obvio, las mujeres se toman esa vaina también.
14: Está tomando puro Bacardí.
1: ¿Y qué es eso? ¿Cómo se hace?
0: El Bacardí es un licor. Un licor.
1: Venga, pero si hay que
14: Karina, mi amor, desde Barranquilla, bebé. Besitos y palmadas.
1: ¿Dónde?
14: Me encantas.
0: Está mejor dicho, güey.
1: Venga, que alguien me marque, sí. Caballito, no, me quiero marcar. Es que le quiero preguntar cosas interesantes.
0: ¿Ah? Dejemos hasta ahí mejor.
1: No,
0: Cari.
1: ¿Cómo que dejemos hasta ahí? No, hágame el favor, tengo 9 minutos para disfrutarme la llamada.
0: Pero, vamos con un tema, vamos a ponernos serios.
1: Pero caballito, no.
0: Porque resulta que Karina Uribe tiene algo que decirnos. Karinita Uribe, sí. ¿Qué temita tiene por ahí? O sea, Karina.
1: ¿Ya le puedo decir o no le puedo decir?
0: Sí, dale.
1: Sí le puedo decir.
0: Ajá.
1: Pero mira. Momento.
0: Momento.
1: Que me abriera.
0: Ajá.
1: ¿Cómo les parece, muchachos?
0: ¿Qué pasó?
1: Ay, no. Es que me parece interesante porque... no pasa casi siempre. ¿Cuál les parece que un muchacho se hizo reviral por ser feo?
0: Ajá.
1: ¿Cierto? Pero una seguidora de este man se enamoró locamente, decía que no, que él le encantaba, que tenía algo súper bacano, que la impactaba, que le excitaba, que la enamorada, que la enamoraba. Y hoy por hoy tienen una hija. Eso sí, el man sigue siendo re feo. O sea, no entiendo por qué. Lo que quiero ahora preguntarles es, ¿ustedes creen que la apariencia física gane puntos o tenga mucho que ver a la hora de conseguirse una pareja? ¿Creen ustedes? ¿Cómo le ha ido, caballito, con el tema de el amor físico y el amor psicológico?
0: Bueno, yo soy una persona que no se deja llevar mucho por el tema de las apariencias.
2: Todo terreno, papá.
0: No, tampoco.
1: Todo terreno.
0: No, tampoco. Yo tengo el antivirus, lo tengo actualizado.
1: ¿Pero qué no aceptaría, por ejemplo? Por ejemplo, ¿qué no aceptaría que usted diga, veo y, uy, no voy para esa?
0: De pronto...
1: No me combina.
0: De pronto, una cara... De pronto, es que no sé. Si tú me dices a mí, a ti, ¿cómo tú las prefieres? No, o sea, yo no tengo un prototipo, de pronto en cuerpo, en cara, si es voluptuosa, si es flaca, no. Uh-huh. Solamente que yo haga clic. Pero hay cosas que yo no voy para esas. Por ejemplo, que de pronto no tenga una cara, pues chévere. O sea, yo me fijo de eso, sí. No que sea la Paris Hilton, no que sea la Kardashian, pero sí, que sí sea Cheveroski.
1: Por ejemplo, yo tampoco me fijo mucho en eso, pero sí me fijo es en cómo se cuida. O sea, no que se cuide para mantener la línea, porque les voy a decir una cosa sinceramente, a mí que los manes que son remusculosos, que cosa aquí, cosa allá. No, mi amor, a esos son los primeros que se les moja la canoa. A mí esos no.
0: O sea, los manes de gimnasio a ti no te gustan. Tú dices que los manes de gimnasio, ellos son amanerados. Ellos son amanerados. No, dilo. Ellos son amanerados.
1: No estoy diciendo eso.
0: Dijiste que se le moja la canoa. ¿Qué significa eso?
1: Estoy diciendo que los que ya son excesivamente musculosos, excesivamente... o sea, que usted los ve y dice... Uy, como que se les va escondiendo todo. Eso es como cuando dicen que hay mujeres que tanto hacer deporte, pierden la feminidad.
0: Sí.
1: Yo digo que es como por ese nivel. O sea, hay manes tan exagerados con... Converse musculosos, converse tal, que matan la pasión. O sea, yo digo, no jodas. A veces es preferible un feito que se cuide bien, que huela rico, que se cepille los dientes, que se peine. Que el
0: Mira, hay no una canción que se llama, y yo sé que tú la conoces, se llama Muñeco de Vitrina.
1: ¿Qué pasó con tu muñeco de vitrina?
0: Porque se puso a cambiar.
1: De ojitos verdes que encontraste.
0: Se puso a cambiar.
1: No, disquera.
0: A un maluco. Por uno que supuestamente era agraciado, era simpático. Pero vamos a preguntarle a la gente en Colombia qué opina. Pregúntele usted misma a la gente en Colombia a ver qué opina y qué prefiere.
1: ¿Creen ustedes que la apariencia física tiene mucho que ver a la hora de usted encontrar como el amor de su vida o no? Y dicen por ahí, dicen que los gorditos son más atractivos incluso muchas veces.
0: Los gordos.
1: Los gorditos, sí.
0: Pero si se cansan rápido y no pueden con la gordura, con la pipa.
1: No, es que una cosa es ser gordito, otra cosa es ya obesidad, o sea, impresionante.
0: O sea, ¿entiende? Un gordito es con barriga, con pipa, con pancita.
1: pues no, no tampoco que se vaya a estallar, pues que esté con 9 meses de embarazo, pero dicen que los manes así, María, aguantan.
0: Ok, vamos a recibir oyentes con nota de voz al 310-206-3302. Envíe su nota de voz opinando al respecto. Con esa pregunta que hizo Karina al 310-206-3302. Pero también, si usted quiere hablar con nosotros, quiere hablar con Karina, al 601-348-7601 puede llamar, solamente para llamadas. 601-348-7601.
1: Vea lo que dice Jenny por acá. Todo entra por los ojos, la belleza es subjetiva. Pero yo digo, una persona puede que no sea muy, muy, o sea, que sea espectacular, que no, qué cara, qué cuerpo, qué tal es. Pero si se cuida, si huele rico, si habla bueno. A mí, por ejemplo, un man que hable, qué rico.
0: Qué rica.
1: Un man que usted empiece por ahí a decirle, ay, no, que usted empiece. Venga, entonces, ¿qué más? ¿Cómo está? Bien. ¿Y usted? Bien, también. En cambio, que le empiecen a decir, ve, tal cosa, la otra, sí, pam. Que pongan conversa, amor, ganan puntos.
0: Se dan cuenta, muchachos, que a las mujeres les gusta que uno les hable en el oído, que les diga mentiras. Eso les encanta a ella. Tropicana, buena noche.
1: Una cosa es ser mentira.
15: Buenas noches para todos ustedes.
0: ¿Qué más, papá? ¿Cómo te va? ¿Cómo es tu nombre?
15: Pedro Antonio Rubio Sánchez, de acá de la ciudad musical de Ibagué, guarda de seguridad.
0: Qué hombre, hermano, qué bacano. Como siempre, un placer saludarlo a todos ustedes.
15: ¿A que no me duermo?
0: Eso, con el caballito y con Karina Uribe, hermano mío. La pregunta que le hizo Karina, cuéntelo todo y salúdela.
1: Amor.
15: No, pues muchas bendiciones. Buenas noches ahí, gracias por esa compañía. Esa persona extrovertida que se ve, la felicito por ese carisma y colaboración, ¿no? Que tiene para nosotros los oyentes.
0: Hermano, bueno, no, y la pregunta, el tema.
1: Bueno, amor, cuente a ver, ¿sí tiene mucho que ver la apariencia física, usted cree?
15: Sí, claro. La apariencia física, por ahí yo creo que un 75%.
1: ¿Cómo o cuál sería la característica?
15: Aunque el corazoncito es lo que vale, ¿no? Pero la apariencia física, claro. No, yo para mí pues no es que sea tampoco muy... O sea, que mucho valor, no. Pero, de pronto, más que todo, en los sentimientos, en la forma de sentir la persona, pero sí la apariencia física también.
0: Eso es muy importante,
15: pues,
0: hermano.
15: Es mucho desear, porque echarse locioncita. Sí, claro. Echarse locioncita. De pronto, las axilas bien rasuraditas. Sí, o sea, por allá, como dice, está vejiendo la belleza. Exacto, sí.
1: Por ejemplo, mi amor, te voy a hacer unas preguntitas, a ver. Por ejemplo, ¿tú cuánto mides?
15: Estoy en 1.80.
1: Bueno, 1.80 me gusta, bueno. ¿Qué color de cabello tienes, por ejemplo?
15: Tirando a... Soy blanco, monito, ojos verdes.
1: ¡Ay, no, pero mejor es dicho. Esa cosa, linda!
0: Papi.
1: Bueno, ¿y cuál es...? ¿Y
15: pero
1: cuál es la parte?
15: Por 57 ejemplo, años en el nombre de mi padre celestial, 57 años llevamos.
1: ¡Oh, bien!
15: Pero
1: para
15: bien, gracias
1: raya.
15: A Dios.
1: Mor, sí. Pregunta técnica. ¿Cuál es la parte que más te gusta o que te admiran de tu cuerpo?
15: Pues prácticamente la forma, más que todo la forma de ser de uno, ¿no?
1: No.
15: Se fija mucho en la apariencia.
0: No,
1: la pregunta es clave. La pregunta es clave. Solamente estamos hablando del cuerpo. O sea, ¿cuál es la parte que a ti más te admira o la que a ti más te gusta de ti?
15: Pues de todas formas, me llama mucho, o sea, llamo la atención por la cuestión de lo alto, ¿ya? Y pues que es un cuerpo más o menos.
0: Okay.
15: La estatura. Entonces,
1: amor, ponte 10 puntos ahí, bacano, rico.
15: Muchas bendiciones para ustedes y gracias. Yo no, eso es bueno que muchas veces uno, de pronto usted qué tal ir por allá, pues uno, pues yo sé como de todas formas soy militar o fui militar, se acostumbra a estar bien afeitadito, utilizar la locioncita, ¿no? Eso llama la atención. Ser uno de pronto detallista con la pareja, ¿no? Con la novia, conquistar. Pues ya tengo 57 años. Pues ya gracias a Dios ya uno ha pasado por muchas decepciones, moridos, pero lo felicito a ustedes por el programa, ¿no?
0: Listo, mi hermano, un abrazo. Karinita, un abrazo. Listo, pues, un buen besito. Ya volvemos en A Que No Me Duermo de Tropicana, 10:50. Ya volvemos. Quédense ahí en TikTok, quédense ahí, suben el volumen, no se duerma, porque aquí no dejamos dormir a nadie. 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
2: Y en YouTube estamos también como Tropicana Colombia. Ahí dejan sus mensajes, ahí dejan también sus opiniones y por supuesto también participan en Soldado Caído y las confesiones de Tropicana. Si usted quiere hacer una confesión, lo puede hacer de una enviando su nota de voz al 310-206-3302. 310-206-3302. Llegó el momento también de agregarnos a su lista de contactos en el Tropi WhatsApp, 310-206-3302. 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Es importante para que, bueno, nosotros sepamos y tratemos la historia, la confesión, como tiene que ser. 300 o 310-206-3302. 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

0: Karin Nota.
1: Buenas.
0: Ahora sí, ¿qué estabas haciendo, eh? ¿Dónde estabas metida? No.
1: Estaba hablando con Karina por allí.
0: ¡Ah, Alexa! ¿Cómo te va? ¿Cómo has pasado? ¿Qué se dice de nuevo,
1: hola,
0: Alexa?
1: Buenas noches. ¿Cómo está, caballito? ¡Qué bueno saludarte!
0: Yo también estoy muy contento de tenerte. Yo también estoy muy contento de escucharte. Yo también estoy muy contento porque, Alexita, estabas perdida. Estaba más perdida que los papás del Chavo. ¿Por qué razón?
1: Estaba pendiente de Colombia, pero perdieron y por eso volví.
0: Me imagino que tú también estás con el corazón partido o a ti no te importa el fútbol.
1: A mí no me importa el fútbol, pero tenía todo partido.
0: ¿Cómo así? ¿Partido de qué?
1: El corazón en mil pedazos pensando en Colombia.
0: Ah, ok. ¿Y dónde te viste el partido hoy, Alexa?
1: El partido me lo vi con unos amigos en el centro.
0: Ve, Alexa, Juliana, ¿y qué tal? ¿Cuál jugador de la selección te gustó más? ¿Cuál te gustó menos? ¿Cuáles son tus impresiones, Alexa?
1: A mí me gustó Puerta, qué rico una puerta que me machaque.
0: Sí, Alexa, pero de por Dios, por favor. Alexa, tú viniste como rara, repelente.
2: ¿A quién?
0: ¿Ah?
1: No estoy rara ni repelente, estoy entonces, así por el nivel de estrés.
0: Ok, muy estresadita todavía. Pero bueno, no,
1: un
0: relájate.
1: Poco ando en busca, ¿quién me desestrese?
0: Mi amor, no te preocupes, algún oyente te desestresa. Tú relájate, tranquila.
1: Se busca oyente que desestrese en nivel 1000.
0: Alexa, ven acá. ¿Y tú por qué estabas tan ausente, tan perdida? ¿Por qué razón no habías vuelto?
1: Porque estaba convocada con los muchachos, pero estoy eliminada, entonces no había vuelto.
0: Entonces, pam, pam, pam, pa' afuera, para, pam, pa' la calle. Oye, Alexa, bueno, ya que la selección colombiana está, ¿con quién vas en el Mundial?
1: Yo me voy con Jalan, Jalan, Jalan.
0: ¿Con quién?
1: Yo me voy con Jalan, Jalan, Jalan.
0: Muy bien, muy bien. El androide, como tú también eres androide, tú te vas con Jalan, Jalan, Jalan. ¿Qué es lo que más te gusta de Jalan?
1: A mí me gusta ese pelo y ese cuello, cómo lo mueve.
0: Ok, ¿te gusta cómo mueve el cuello? ¿Y qué otra cosa te gusta del androide?
1: Impresionante.
0: ¿Y qué otra cosa te gusta del androide Jalan?
1: Que baile así, diga, ¡guau!
0: Guau, yo no sé, pero esa Alexa Julián está como extraña, ¿vale? Alexa, ¿sabes qué? Tú estás como extraña, vamos a seguir la rumba. ¿Pago qué? Tómate una, pues.
1: Pague lo que quiera, que yo no tomo, pero yo veo cómo toma.
0: Ok, muy bien, eso me gusta, eso me gusta. Eso me gusta.
3: Oye, okay, ¿entonces ustedes qué?
0: Ay, entonces te dejaste quitar el micrófono de Alexa. Estás fregada.
3: Joda, aprendiendo la vaina.
0: Ok. Muy bien, así? Eso me gusta, eso me encanta, tener a Alexa de vuelta porque ella estaba como perdida, parece a los papás del Chavo, bastante perdida, pero bueno.
1: Yo no estaba perdida y estaba, era mal buscada.

0: emboscada, pero en Estados Unidos.
1: Ese jefe tuyo te tiene trabajando más de lo normal, es negrero.
0: Me lo tenían clavado todo el rato.
1: ¿El qué, hombre? Por favor, respete.
0: El reloj de mi turno estaba complicado.
1: Da, qué vaina con esta Alexa, man. Alexa, ¿será posible que ya pueda hablar? ¿Será posible que ya pueda hablar con Karina o todavía no? O sea, tú todavía estás en tu show.
0: No puede hablar con ella, hoy entré yo a esta vaina.
1: Ok, listo. Entonces me va a tocar hacer a que no me duermo contigo. No hay problema.
0: ¿Qué necesitas? Bienvenida. Dímelo ya.
1: Yo necesito que usted me escuche en este momento y se quede ahí calladita. Cuando yo le dé el comando de hablar, usted me responde. ¿Le parece o no le parece?
0: Ok, correcto.
1: Ok. Imagínate, Alexa, que, bueno, yo llegué a Bogotá y que se entere Colombia. Que se entere Colombia. Atención, que se entere Colombia en Tropicana. Que yo llegué a Bogotá el día domingo. Y resulta que yo me comí aquí.
0: Para probar algo.
1: Cuando yo le dé el comando, usted habla. Todavía no. Cuando yo le dije que cuando le daba el comando, espérese ahí. Ya que le quitó el micrófono a Karina, yo le doy el comando y usted habla. Bueno, resulta que cuando, bueno, yo llegué y tal, he pedido. Yo tenía cipote filo y el único que trabaja con filo es el cuchillo. He pedido una chuleta bayuna. Yo dije, no, eso tiene que ser un espectáculo.
0: A eso caballo tiene que ser, le gusta.
1: Pero, ¡ay, Dios mío! ¿Que me va a dejar hablar o no me va a dejar hablar? Te voy a desconectar. Entonces resulta que yo pedí la chuleta bayuna. Cuando viene el plato, viene la chuleta que casi se sale del plato. Yo dije, papi, coroné, porque entre otras cosas costaba 30 barras. La chuleta con unos limones, con una ensalada, con un aguacatico. Con, ¿qué más traía? Bueno, y traía, ¿qué más? Y papitas a la francesa. Cuando yo le voy a pegar el mordisco a esa encheta bayuna, yo dije, voy para pa el elixir del amor. ¿Qué va? Te cuento que me decepcioné. Me decepcioné por completo. A ese lugar no vuelvo. Más nunca vuelvo a pedir encheta bayuna. Y que lo sepa Colombia, que para mí, la mejor gastronomía, la mejor comida, y sin temor a equivocarme, la tiene Barranquilla la Bella. La mejor gastronomía la tiene Barranquilla. Ahora sí habla usted, para ver qué es lo que va a decir. Que lo sepa Colombia.
0: Me parece que no sabe elegir la mejor es la lengua sudada.
1: No, señor. Yo como lengua sudada, pero la de Barranquilla. A mí me parece que
0: no
1: la comida de Barranquilla...
0: No me parece que coma ese producto, le va a dar dolor de estómago.
1: Listo. Yo la voy a seguir comiendo. A mí nunca me ha dado dolor de estómago, nunca me he ido, de pronto nunca me ha hecho daño la lengüita esa, nunca me ha ido en... para nada.
0: Lo
1: por el
0: mejor
1: contrario.
0: Para usted como caballo es comer un muchacho relleno.
1: Bueno, ya, listo. Alexa, ya, me hace el favor y me devuelve a Karina ya mismo. Devuélvame a Karina.
0: Voy a devolver porque usted está muy grosero.
1: Bueno, ya, por favor. ¿Será, mi amor, que me devuelves a Karina? Préstamela un ratico, un momentico, ¿sí? ¿Te parece?
0: Si me da una cosa, yo le digo a Karina que se conecte.
1: ¿Qué cosa quiere?
0: ¿Qué tienes tú ahí parado, mejor dicho, a un lado?
1: Ah, ya vienes tú otra vez con tu vaina, hombre.
0: A mí,
1: Alexa,
0: me gusta
1: por favor.
0: Esa cosa directamente, quiero que se pare.
1: Ya. Ya está bueno. Me hace el favor.
0: Desconectando dispositivo.
1: Ya, me hace el favor y me devuelva a Karina, por favor. ¡Karina!
0: ¿Qué quiere? ¿Qué le pasó?
1: Que lo sepa Colombia, que la mejor gastronomía...
0: ¿Usted comió una bayuna?
1: Una ancheta bayuna. ¿La mejor gastronomía?
0: ¿Una ancheta o una anchota?
1: Una ancheta. Me hace el favor y no se meta con las mujeres, carajo.
0: No me estoy metiendo con las mujeres. Haga el favor.
1: Que lo sepa Colombia.
0: Que lo sepa Colombia, entonces, ¿qué voy a saber?
1: Uh-huh.
0: ¿Qué quiere saber? Que ya nos dimos cuenta que comió la talancheta, entonces, ¿qué? Le dio dolor de estómago, le supo maluca, muy horrible, terrible, que tenía.
1: A ver,
0: nada
1: ¿qué?
0: Nada como el omelette.
1: Ah, ok, a ver, ¿qué dicen los
0: oyentes Tropicana? Cosas ricas, por ejemplo, para comer en las otras ciudades. Por ejemplo, ¿qué? ¿Qué recomienda?
1: Tropicana, vamos a ver.
2: Caballito, no, papi, es que pues... Realmente los rolos no saben hacer de comer. Allá es que el mejor ajiaco, no, son una sopa de pastas, una sopa de verduras. y uno le dice, yo pedí un ajiaco. Es que sí, eso es, le dije, no, una sopa de verduras, güey. Papi, lo invito aquí a Cali.
0: Qué rico,
2: acá
0: qué rico
2: sí
0: en Cali.
2: Tenemos sabor y sabor pacífico, papi.
1: No va, será.
2: Y la chuleta valluna, uy, papi. Con papita la francesa, pataconcito, salsitas, como guacamole ají. Uy, no, no, no, papi. Va solo.
1: Que, pero es que me da cosa otra vez volver a probar la lancheta valluna y otra vez volver a engüesarme. O sea, porque no me gustó. O sea, yo sé que, Karina, en Medellín está la bandeja paisa. Pero ¿sí? yo sé que el arroz de coco con pescado e ensalada de aguacate le gana la bandeja paisa 10-0. Que lo sepa Colombia.
0: Pero venga, le voy a decir una cosa. A mí me dijeron, por ejemplo, que en Cali el sancocho era una cosa de locos, que no es como el sancocho de Medellín.
1: Bueno, no sé. Yo ese sí no lo he probado. Pero...
0: oyentes, si es verdad que el sancocho de Cali es pero brutal, brutal.
1: Bueno, vamos a ver. ¿Qué dicen ustedes? ¿Están de acuerdo con que no sé, la gastronomía barranquillera, la gastronomía atlanticense es la mejor de Colombia? ¿O existe una mejor gastronomía en nuestro país tropical?
3: Gracias, caballo. La G loca. Pronto voy a ir a Bogotá y voy a ir a pedirle la mano. Muchas gracias, Tropicana. Tropicana es la más bacana, bacanísima.
1: Listo, mi hermano, un abrazo. ¿Ustedes qué dicen? ¿La mejor gastronomía dónde se encuentra?
0: ¿En Medellín?
1: No creo.
0: ¿Para qué? La mejor comida está en Medellín. O sea, te lo voy a decir sinceramente.
1: ¿Por qué tú dices que está en Medellín?
0: Medellín tiene el chicharrón, Medellín tiene la arepa.
1: El chicharrón no es de ustedes, el chicharrón es de Baranoa.
0: Puede ser de donde sea, pero el mejor, el más rico es Medellín, ¿cierto? En Medellín tenemos, por ejemplo, cosa rica, cosa sabrosa, los frijoles, como le digan ustedes.
1: Sí, o sea, eso es el frijol es la lenteja, lo que uno le dice allá.
0: ¿Cuál lenteja? No, lenteja es una cosa, frijol es otra.
1: Por eso el frijol, la lenteja es lo mismo.
0: No, es lo mismo, papito, bueno, nada.
1: La lenteja es diferente, el frijol...
0: La lenteja es la que usted echa a los bolsillos el 31 de diciembre.
1: Bueno, esa es la lenteja, ¿cierto? Esa es la lenteja.
0: No, y el frijol es la bolita, negrita.
1: Ah, bueno, sí, es eso, frijol cabecita negra.
0: Ay, sí, ahora sí, ¿sabe qué es?
1: Tropicana, ¿dónde se encuentra la mejor gastronomía? Y esto lo digo y lo pregunto porque de verdad me encontré, o sea, yo creo que perdí mi platica con esa comida que acá me comí, y yo digo, no, yo he ido a muchas ciudades, o sea, he estado en Pereira, he estado en Manizales, me he comido una trucha por allá en el Valle del Cocora, pero yo creo que la mejor gastronomía, de verdad que sí, la mejor comida, el mejor sazón, se encuentra en la costa atlántica, o sea, allá en Barranquilla.
2: Primita, dame el sancocho de Cali, ¿eh? Eso es mortal, papi, es sí, que es los verdad. Roles no saben de comer, no saben hacer de comer. Aquí en cada esquina de Cali se vende sancocho los domingos en olla.
0: Oiga. ¿Ah?
2: Carpita. Papi, eso es mortal.
0: O sea, él defiende el sancocho de Cali.
1: No.
0: Por ejemplo, el sancocho de Medellín se le echa cilantro, se le echa trifásico, pollo, se le echa se le echa res, se le echa, o sea, se le echa de todo. Costilla, pez.
1: Pero yo no creo que ese sancocho le gane al sancocho de mondongo, o de pata, o de rabo, o de costilla al barranquillero, o sea, no creo.
0: Ay, mi amor, le creo.
1: Yo no creo, o sea, y te lo puedo apostar 30-0.
0: Mi vida, eso para levantarse después de un guayado como el que hoy le va a dar a más de uno.
1: Mira,
0: Medellín.
1: Yo sé que muchas personas han tenido la oportunidad de probar distintos platos en Colombia. Y ustedes van a ser los que van a decirnos cuál es la mejor gastronomía en nuestro país. Al 310-206-3302.
4: Caballito, Karina, mi hermanito, muchas gracias por la ayuda de ahorita con el matrimonio. Ya sabes que están invitados. Mi hermanito, la mejor gastronomía está en Barranquilla.
1: Ahí está.
4: Boca Chico. El sancocho, las lentejas, todo acá es las paticas de cerdo, el chicharrón. Oiga, eso es elegante, la gastronomía de Barranquilla, la mejor.
1: Ahí está, viste. Hasta el momento va ganando Barranquilla. Hasta el momento va ganando Curramba.
0: Hay muchas ciudades, que cada uno defienda su ciudad como debe ser. Yo sí defiendo a Medellín, ¿pa' qué? O sea, por ejemplo, la salchipapa de Medellín no se encuentra en ningún otro lado.
1: Eso sí, Malumita, díganme usted.
0: Me comí una disque en Bogotá, que porque era de la costa. Eso, no sé qué. No se parece, no joda.
1: Eso nos pertenece. Eso nos pertenece a nosotros. La mejor salchipapa de Colombia la vas a encontrar en Barranquilla, no hay demás.
0: Medellín. ¿Nunca? En Medellín.
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1: ¿Qué dices tú, Malumita? ¿Qué dices tú?
0: Malumita, no empecé a defender la vaina que me puede vender.
6: Yo pienso que esa comida que habló Caballito hace poquito me antojó mucho, que es el arroz con coco con pescado frito. ¡Ah! Es una delicia. Qué rico. Y eso solamente se ve en una zona del país, que es en la costa Caribe.
1: En la costa
0: Caribe.
1: Lo
0: único que les digo es que la salchipapa sí es más rica en Medellín, porque es que ustedes no la han probado en Medellín.
1: Karina, mira, yo en Medellín he probado la bandeja paisa.
0: ¿Qué ha probado? ¿Y hace cuánto?
1: Yo fui hace ratico, fui al pueblito paisa, la probé. Sí, chévere, rica. Pero es que el sazón, yo no sé, el sazón, porque en todas partes hacen la bandeja paisa. Yo pensaba que allá en Medellín la bandeja paisa era el poder potente, amor, pero no acá nada. O sea, en Barranquilla
0: yo estoy recorriendo toda esta semana, todos estos días, los restaurantes de Medellín con las bandejas paisas. Ajá. ¿Y qué le voy a decir? Vea, Costa Rica sabrosa. Es que le falta más calle, le falta buscar, le falta encontrar.
1: Me falta calle, Tropicana.
7: Buenas noches. Saludos de Villavicencio. Para mí la mejor gastronomía es aquí en Villavicencio, en el llano. Saludos, bendiciones.
1: En el llano la defiendo la comida llanera.
0: Pero sí es rico el asado.
1: Sí, tú sabes que ellos hacen la carne de la llanera. Esa carne
0: ¿cómo
1: sí
0: se
1: es,
0: llama eso? Que meten una fogata y
1: sí,
0: ponen palitos.
1: Eso. Pero
0: es comida al palo.
1: Es correcto, pero ellos tienen, bueno, esa comida típica. Pero yo creo que esos platos, los puedes tú encontrar en otro lugar. Con más sabor. O sea, lo que yo voy es con más sabor. Entonces, bueno, si él dice que en Villavicencio, pues yo le creo. Pero para mí, hay sitios, hay lugares, Karina, donde tú la vas a encontrar con mejor sabor, porque el tema no es la cantidad, sino la calidad.
2: Mi caballito, es que el mondongo es mondongo, de Irón, es sancocho, es mondongo. Callito bien picadito, papita, ¿ya entiendes? Bien sazonadito, con buen guisito, eso es mondongo. Verduritas, como alberguitas, sí. Eso es mondongo, no es sancocho. Sancocho es el trifásico, el que dice Carellita.
0: Sí.
2: Con
0: sí,
2: platanito,
0: sí,
2: yuquita, mazorca, ¿eh? Arracacha, papita.
0: ¡Uf, qué rico!
2: Se saca el pollo, la carne, se guisa. Se coloca el revoltico a un lado, papi, guacamole o ají de ceviche. No.
0: Se antojó.
2: Con sabor a humo. Uy, no.
0: Con sabor a humo. La diferencia es que, por ejemplo, el sancocho acá en Medellín, mira cómo nos ponéis que a pelear. Ah,
1: señoras,
0: el sancocho,
1: sí,
0: por ejemplo,
1: señores,
0: de Medellín, espera, el sancocho de Medellín no se saca de la paila, no se saca de la olla. Donde se echan las vainas, ahí queda listo.
1: Señoras y señores, ya. En Colombia, ya. Que lo sepa Colombia. ¿Dónde está la mejor gastronomía? ¿Dónde está el mejor sabor?
0: Enfrentemos en un segundo, esperamos a enfrentar. El sancocho, no importa de la ciudad, no importa. ¿Cuál es más rico? ¿El sancocho? ¿O la salchipapa?
1: No, o sea...
0: ¿Qué prefieren, sancocho o salchipapa? ¿Qué prefieren?
1: Mira,
0: oyente, dótica de voz.
1: Lo que pasa es que tú estás enfrentando cosas que de pronto no se pueden enfrentar porque una es una comida rápida y la otra es una comida de peso.
0: Bueno, entonces enfrentemos el sancocho con un mondongo.
1: Ok, ¿qué prefieren? con un mondongo. Okay.
0: Listo.
1: El mondongo de Barranquilla... con un chorro de limón y cilantro, esa vaina no le gana a nadie.
0: No importa, no importa, ya. Lo que sea, mondongo de donde sea, sancocho donde sea. ¿Qué prefieren los oyentes? ¿Qué prefieren comerse? Mándenle notica de voz, pa, de una. Bueno, ¿qué prefieren? No,
8: cariño, ¿sancocho o mondongo? Primero que todo, la comida es subjetiva. Eso es dependiendo del gusto de la persona. Y cada región tiene sus buenos y malos platos. En Medellín está lo que es también la bandeja paisa, un poco sobrecargada de proteína, pero es buena. Aquí en Cartagena está la cazuela de marisco, todo lo que tiene que ver con los mariscos, pescado, ¿sí me explico? Toda esa cuestión. Allá en Cali, más que todo son los sancochos. Entonces, eso es subjetivo, eso es lo que a ti te guste. Cada región tiene su cuestión buena, y ese es mi concepto.
1: Bueno, ahí está.
0: ¿Qué dicen? ¿Quién vota? Ver,
1: más oyentes, hola Tropicana, buenas noches. Dígalo de una, el mejor mondongo, ¿dónde lo hay?
4: Caballito, eso sí se lo peleo a Karina. Eso sí se lo peleo. La mejor salchipapa es la de Barranquilla. La mejor comida rápida está en Barranquilla. Y es más, la invito o los invito donde venden una salchipapa genial que trae de todo. Unas salvajadas económicas, caballito, que vas a quedar chupándote los dedos.
0: Invite.
1: Listo, permanente, un abrazo. Más oyentes, maratón de llamadas. A ver. Dígalo de una, Tropicana.
9: Para mí, la mejor bandeja paisa, a lo bien, está en Medellín y el Eje Cafetero.
0: Ah, el Eje Cafetero
9: porque
0: también.
9: Es que de la costa, allá cocinan muy rico, muy sabroso, pero yo no me paso el berraco ñame. Yo no sé cómo hacen para comerse esa raíz, eso es muy maluco.
1: Malumita, un pedazo de ñame, una cachetada de suero y un queso, y un quesito de eso, chuiqui, que hace... que es el blando, papi, eso es un manjar.
6: Pero el queso sin el que quede suavecito, eso es delicioso.
0: Por ejemplo,
6: papi,
0: la sopa de queso, ¿cómo es que es el mote de queso? Yo no he probado eso, como que no me combina una sopa de queso.
1: Te hace falta calle, mami, te hace falta calle, bebé hermosa.
0: Amor, me tienen que llevar para pues ya.
6: Te hace falta ñame.
2: Eso. Carinita, ¿cómo...? Si es almuerzo, ¿cómo le echas salchipapa, Karinita? Y si es un lonche o en la tarde, ahí sí es salchipapa. Entonces, no iría ahí ese enfrentamiento ahí.
1: No.
2: Sería disparejo para mí.
1: Mira, ya estamos enfrentando, Karina, es el sancocho de mondongo. Sí, ¿dónde está el mejor mondongo? Para Karina está en Medellín, para mí de verdad que está en Barranquilla, el mondonguito así bien sabroso, en un palito de almendra, en un palito de matarratón. En un árbol de matarratón.
0: ¿Pero cómo hacías el mondongo en un árbol?
1: No, uno se lo toma debajo de ese árbol, y ese árbol que es frondoso.
0: ¿Y el mondongo se toma o se come?
1: Ambos, porque tienes que chuparte los huesos.
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1: Bueno, ese todavía no me lo he comido aquí. Malumita, tienes la tarea
0: de
1: llevarme, Malumita.
0: Por ejemplo, yo no soy capaz de desayunar con un... ¿Cómo es con un...?
6: Caldo.
0: ¿Cómo es que...? Pero allá en Bogotá
6: changua.
0: Con changua, no.
1: La changua es rica y esa vaina tú le echas las migas de galleta, de soda.
0: ¿Y cómo
1: rico.
0: Le vas a echar miga de galleta a una cosa que tiene también sal y leche? No
1: importa, más rico es. Eso sí es rico.
0: ¿Cómo vas a saber eso rico?
1: Mira, yo no creo que alguien en Colombia prepare mejor la changua que un rolo. Sí,
0: pues
1: no
0: yo
1: creo.
0: La verdad no me llama la atención y le he comido en Bogotá.
1: Karina.
0: Eso no me sabe. Es como uno tomase una jugadura de leche.
1: ¿Qué jugadura de leche?
0: Como si echaron un poquito de leche con agua.
11: De gallina, el mute, el pescado, las hamburguesas.
0: Lo que tenemos es hambre.
11: De todo. Tiene Bucaramanga, donde tiene mondongos también. Aquí encuentra de todo. No da de pelear. Aquí encuentra de todo. Venga, es para Bucaramanga.
1: Me han dicho también que Bucaramanga, Cari, tiene muy buena sazón.
0: Lo que tenemos es hambre.
1: Sí, no, y me han dicho que Bucaramanga tiene buena sazón. Pero yo sigo diciendo que la mejor bandeja paisa y el mejor sancocho mondongo lo he comido en Barranquilla.
12: Tropicana, muy buenas noches. No, la mejor comida está en Antioquia.
0: ¿Cierto que sí?
12: Totalmente. Lo que pasa es que hay gente que... es en la sazón. Hay gente que no tiene buena presentación para servir las comidas. Pero lo mejor está en Antioquia, un sancocho bien elegante, un mondongo bien carnudo. No, hombre. Sobre barriguita.
0: Uy, qué rico.
12: Sudadita.
0: Qué rico.
12: Una belleza.
0: Se me hizo agua la boca.
12: Yo andaba mucho por varios departamentos y ha sido muy suave la melona.
1: Bueno, uy, pues, hasta el momento, ¿cómo va la cuestión, Karina? ¿Quién va ganando? Medellín. ¿Quién tiene la razón?
0: Medellín.
1: ¿Qué va a tener la razón, Medellín?
0: Oiga, que por ejemplo, a mí que me encanta el consomé de pollo o el de pescado. Uf.
1: ¿Te gusta?
0: Con un poquito de limón. ¡Ay, qué rico!
1: ¡Ay!
13: Buenas noches, buenas noches. Saludos de Villavicencio. Para mí la mejor gastronomía es aquí en Villavicencio, en el llano. Saludos, bendiciones.
1: ¿Listo?
0: Ahí está llano, la gente. Un abrazo.
1: La gente del llano. 310-206-3302. 310-206-3302. Que se entere Colombia que el mejor sancocho de mondongo lo tienen ¿dónde? Barranquilla, Medellín, Bucaramanga. Lo tienen en Cali, lo tienen en Bogotá. ¿En dónde hacen el mejor sancocho de mondongo? Que usted se chupa los huesos y los dedos
0: no
1: también.
0: No se dice sancocho de mondongo, se dice mondongo.
1: No, señor, se dice sancocho mondongo. Porque eso sancocho se le echa yuca, se le echa papa de guantabaina.
0: Pero no sancocho.
1: Entonces.
0: Sopa.
1: ¿Y tú sabes hacer
0: sopa
1: eso?
0: Sopa de mondongo.
1: O sea, tú lo sabes hacer.
0: Sí, claro. Lo maluco es la lavadita, pero de que lo hago, lo hago.
1: El sancocho de mondongo bueno es el que huele a...
0: Que no se llama sancocho de mondongo, se llama sopa de mondongo.
1: A mí en mi casa, a mí en mi región me enseñaron que eso sancocho se llama sancocho de mondongo. No se llama sopa de mondongo, sino sancocho de mondongo.
0: Sopa de mondongo o mondongo, ya, pero ¿cuál sancocho? Sancocho ese no es.
14: Buenas noches, Tropicana, desde San Francisco, California. Les habla Christopher.
0: Cris.
14: Yo respeto la gastronomía colombiana porque la mejor gastronomía del mundo es la de nuestro país. Pero respecto a cuál es la mejor gastronomía de nuestro país, para mí es la gastronomía santandereana.
1: Ah.
14: Yo los invito a mi tierra, a Santander, a que se coman un cabro con pipitoria, a que se coman una carne oreada. O los invito a mi tierra, Barranca Bermeja, Santander.
0: Ay,
14: a que se coman un sancocho trifásico. Trifásico, oígame la palabra, trifásico. Cabeza de bagre, pata de res y carne salada. Papi, vaya y lo disfrutan y después me dicen si no es el mejor sancocho de Colombia. Yo estuve en Medellín y la gastronomía de Medellín no es muy buena.
1: Viste, ahí está.
0: ¿Cómo que no?
1: No es muy buena.
14: Calentado.
0: ¿Viste? ¿Cómo que no? ¿Cómo que no?
14: Tropicana, la más bacana.
1: Un abrazo, mi hermano.
0: Ey,
1: gracias.
0: Ey, viste, caballo, ahí está. Cabeza de bagre.
1: ¿Qué pasó con mi bagre? Guillo, yo sí tengo la cabeza como un bagre, ¿viste? Yo tengo la cabeza como un bagre.
0: Cabeza de bagre. Ey, cabeza de bagre.
1: ¿Qué?
15: Ya tiene los bigoticos y
14: buenas
15: todo.
14: Buenas noches, Tropicana. Desde
0: ya lo tiró, ya ese lo tiró.
1: Ay.
0: Cabeza de bagre, haga el favor.
1: Ya estaba diciendo cabeza de bagre que me equivoqué, hombre.
16: Bueno, ahí lo que están discutiendo es sancocho o mondongo. Yo prefiero el sancochito trifásico con cilantrico.
1: Qué rico.
16: Con cebollita.
1: Eso.
16: Con ají y el sabroso. Y me lo puedo tomar en la costa, me lo puedo tomar acá en el interior. Pero el sancocho gana. El mondongo es muy rico, pero a veces parece un chicle ese berraco. Y eso es, entre más mondongo, uno es más masticando y más masticando. Yo me quedo con el sancocho trifásico, que es más sabroso, con papita, con platanito. Ay, qué delicia.
15: Rico. Uno, mira tú que uno cuando toma sopa de mondongo, que yo también la conozco así, sopa de mondongo.
0: Sí. Sopa de mondongo, ¿cuál sancocho de mondongo?
15: Queda
0: cabeza de bagre perdido.
15: Queda con la lengua cansada.
1: Hermano, Karina es una mujer terca en esta vida. Papi, a Karina tú la echas al río Magdalena y ella no se va para abajo, sino que se va para arriba.
0: No, mi amor,
1: le lleva la contraria a todo el mundo.
0: Es usted,
1: ¿cuál
0: cabeza
1: usted?
0: De bagre, usted que va para arriba y para abajo.
1: Yo no. Ningún para arriba y para abajo. Yo te estoy diciendo que esa vaina se llama sancocho de mondongo.
0: Que no se llama sancocho. Se llama sopa de mondongo y que Colombia se entere que la sopa es la sopa de mondongo.
1: Bueno, ya sopa es buena, sopa de mondongo.
17: Ay, sancocho trifásico, y en leña, sí que es. Tómese un buen café en leña y verá, una guapanela con queso en leña. Ay, eso es de locos.
1: Eso es de loco, esa sí se la compro porque en leña es espectacular.
0: Que el sancocho de mondongo, eso es de locos, ve acá.
1: En leña eso es espectacular, en leña, uy, rico.
18: El mejor sancocho mondongo lo tiene mi abuela. Haz el mejor sancocho. Pachuarse los dedos, cariñita y caballito.
1: Mira, yo te voy a decir una vaina. Y esto que también lo sepa Colombia. Que la generación de ahora. La generación de ahora. No saben hacer ni siquiera un huevo cocido. Porque se les quema. Se les daña la olla. Se les daña el peltre. Karina. La última generación que supo cocinar en esta vaina es la generación de su mamá. Mira, tú.
0: Oh, es que la generación
1: ni,
0: de mi
1: ni lava un plato, ¿sabes, cariño?
0: Mi amor, yo porque vivo sola, como sola, lavo sola, trapeo sola, organizo la casa sola, entonces me van a venir a decir cosas.
1: Obvio.
0: Mi amor, cuando quiera hacemos la transmisión desde mi casa.
1: No, y allá les cocino lo que yo quiera. Voy allá para ver qué es lo que es.
0: Listo, de una. Yo les cocino. Ay, María. A mí me queda unos frijoles.
1: Menos mal, gracias a Dios, que Caracol me tiene la ARL al día y la EPS al día por si de pronto me den digestión. Gracias a papito Dios, Caracol me tiene a piloto de esa vaina.
0: Cabeza de bagre, ¿qué le pasa? Acá el papito me espete.
19: Caballito, mi hermanito. Y Karina, mi amor. Venga, me hace a Barranquilla. Los invito. Los invito. Quedan totalmente invitados. Y gracias por la ayuda de lo del matrimonio ahorita. Por eso los voy a invitar. Los invito. Vénganse. Acá tengo cuarto disponible, si quieren. Uy, se ¿cómo? Quedan, todo bien, que
1: para preñar yo
19: los invito. En la mañana lo pongo a escoger, mote de queso, sancocho o sopa de mondongo, lo que ustedes quieran, los tres son geniales, ustedes escogen, y en la noche los llevo a que prueben esa excelente salvajada, que es económica y sabrosa, yo los invito.
0: Pues tengo que probar. No me siga pitando con esa cosita, pues, que me das como rabia. Al favor.
1: Señoras y señores, en este momento ganó el sancocho de Barranquilla.
0: No de Barranquilla, el sancocho a nivel nacional. No me vaya a decir que el de Barranquilla.
1: Y a esta hora, señoras y señores, en A Que No Me Duermo de Tropicana, ha llegado el momento de la maratón de llamadas. Todo aquel que quiera hablar con nosotros, todo aquel que quiera decir, yo me llamo fulanito de tal, los estoy escuchando, los estoy viendo.
0: Yo me llamo Cumbia, yo soy la reina, ¿por dónde voy? Na, na, na, na, na, na, na, na, na, na. No se vale. Yo me llamo Cumbia, yo soy la... No.
15: Que se pare y baile, sí.
1: Ya, si usted quiere hablar con nosotros, al 601-348-7601, maratón de llamadas.
0: Dice que ya no me callé,
1: mijo. 601-348-7601. Mueve esas carinas para ver si es verdad, pues. Para que la gente se motive.
0: Ay, yo soy capaz de moverlas.
1: Dale, mueve las carinas. Atención, Karina, moviendo las carinas, las gemelas. Mueva las gemelas, muévalas.
0: Pero así no.
1: Mueva las maracas esas que tiene ahí, hombre.
0: Ay, las estoy moviendo, pero no se nota casi.
1: Sí, señores, sancocho de ojo, moviendo las carinas, moviéndolas. Para eso sí es bueno ella. Para eso sí es buena ella.
0: Mire.
15: Se mueve.
0: Mira
15: el escudo y el logo.
1: Pero vas a terminar con la espalda molida, ¿viste? Vas a terminar con la espalda doliéndote porque esa carina no da.
0: ¿Sí ve?
1: Sí, hay 38 veces, niña. 601-348-7601. Llame ya de una. ¿Dónde se encuentra? ¿Dónde nos ve? ¿Dónde nos está escuchando? Para saludar de una. Ya casi para ir finalizando nuestra emisión del día de hoy en A Que No Me Duermo de Tropicana para toda Colombia. Como siempre, gracias por vernos, compartirnos y disfrutar A Que No Me Duermo. Tropicana, dígalo de una. ¿Cómo es su nombre?
20: Mi hermanito caballito desde Barranquilla. Soy Julio Argel. Gracias por toda esa ayuda que me han brindado. Y como les decía, lo quiero invitar. Karinita, venga hasta Barranquilla para que pruebe la salchipapa. Mote de queso.
1: Eso. Listo, papá, un abrazo. Otro oyente de una. 601.
0: Rápido, sencillo y corto.
1: 348-7601, recíbelo. Pero Karina, no sé por qué ella no se aprende el número.
0: Pero yo sí me lo aprendo, 310-206-3302.
1: No, el de la llamada.
0: Ay, no,
1: 601.
0: Espere.
1: Parece una vieja ella con su agenda esa. 601-348-7601. Contésteme, hace el favor.
0: Tropicana, buenas noches.
21: Buenas noches, ¿cómo estás?
0: Ay, otra vez contigo, ¿cómo estás?
21: María, por Dios, cariñita, yo te llamaba seguido. Que me dejaste plantado, María.
0: Un amor plantado, no, un besito, pues, se cuida bastante.
21: Sí, ya me vas a tirar el teléfono. No. Puede ser que Karina haga eso. Entonces, ¿qué me hace tirar? El besito. En esa camiseta amarilla que la lleva 4 días sin pegadito.
0: ¿Cuatro días? Oigan, hay cuatro. ¿Cuál es 4 días?
21: Sí, hasta que terminó hoy.
1: No, papi, que si vos te vos sensual, Romeo y tal, Romeo.
0: Ay, Romeo.
1: Ay, Caterine. Ay, sí.
21: Pero está celoso el caballito, Mario, el caballo, pero deja caballo.
1: Ya yo no estoy celoso. Eso hace parte de ustedes. Tropicana. Hola.
3: Buenas. Buenas noches.
1: Hola, mi amor, ¿cómo estás?
3: Bien.
1: ¿Cómo es tu nombre, mi
3: amor? Hablas con Alba.
1: Albita, buena. Alba. ¿Cómo está? Karinita y el caballito, ¿cómo te va, mi reina hermosa? ¿Desde cuándo estás escuchando y viéndonos?
3: No, pues yo no veo. Yo soy una persona invidente.
1: Hombre, como dijo escúchame, como dijo Diomedes, para lo que hay que ver, mejor es estar ciego. Tanta maldad que hay en este mundo.
3: Sí, yo soy barranquillera.
1: Hombre, mi amor, se te nota. La sabrosura pura la tienes ahí intacta.
3: Sí, pero pues, yo vivo aquí en Bogotá hace 15 años.
1: ¿Y por qué te gusta que no me duermo?
3: Pues no, pues por los que trabajan ahí y el ánimo que le dan a uno.
1: Ah, bueno, Karina, te presento a mi amiga barranquillera.
0: No le vaya a parar bolas a caballito, eso sí, pilas que está más cerca de ti, listo. Un abracito, mi amor, ¿quieres dejar un mensaje a alguien?
3: Ven. Bueno, a todos los oyentes, saludarlos y quería decir si me podían complacer con una canción.
1: ¿Con cuál, mi amor?
3: Dime, pajarito.
1: Dime, pajarito. Porque hoy estás triste.
0: Ay, no, qué dicha,
1: Karina,
0: cierto.
1: Venga, tócame amor. El pajarito. Tropicana.
0: Voy a ver. Buenas noches, Tropicana.
5: Hey, ¿qué más, pues? Buenas noches.
0: ¿Qué más, pues? ¿Con quién hablo? Ese dice por aquí. Buenas.
5: Ay, María. Karina, felicitaciones.
0: ¿Qué más, mi amor? ¿Cómo es el proceso en la EPS? Mi amor, ¿cómo estás? ¿Bien o no?
5: Ah, María, contento. Qué programa, muy bacano, excelente.
1: ¿Te gustó, mi hermano?
5: Qué bacano. El de Pereira, caballito.
1: Mi hermanito, qué bacano, la gente de Pereira, la perla de Lotún, una tierra bien sabrosa. Pereira. Te cuento que yo estuve en Pereira y subí allí a Santa Rosa de Cabal y me fui a una vaina que se llama Bambusa. Qué vaina tan sabrosa.
0: Se fue para todos lados menos para Pereira, entonces dígale que
1: sí, estuve en Dos Quebradas también, sabroso. No, él sabe lo que estoy hablando.
5: Todo es muy bacano, por acá donde quieran, aquí comen cholao, aquí la pasan rico, Santa Rosa, los chorizos santarrosanos. Sí, cogen para Cartago, se comen unas comidas muy deliciosas.
0: Qué
5: mujeres
0: rico.
5: Bonitas.
0: ¿Cómo así que se comen unas cosas muy deliciosas? Ah, que unas mujeres muy lindas.
1: Las pereiranas son bonitas.
5: Aquí hay cosas muy bonitas.
1: Las pereiranas son
5: muy hermosas. Yo tengo unas cosas preciosas de acá de Pereira.
1: Eso. Mi hermano, chao, en la buena.
0: Un besito.
1: Listo, más oyentes. ¿Cómo es el número?
0: 601-348, ¿qué?
1: No, Karina, se mueve más un proceso en la EPS que tú copiando en esa libreta de viejo.
0: Diga, pues, 601-348, ¿qué?
1: No me hace el favor, no me cambie el número. 601-348-7601. 348-7601.
0: Ah, sí, lo tenía mitad.
1: Ok. Bueno, más oyentes, a ver, ¿quién nos llama? ¿Quién dice a que no me duermo de Tropicana? Ya finalizando esta emisión del el martes. Y bueno, saludando a toda la gente en Colombia y también los que están en otra parte del mundo, nos puede llamar al 601-348-7601. Yo creo que esto bueno. Se me bloqueó porque qué montón de llamadas. Espérate ahí.
0: No, ¿cómo que sí que se le bloqueó?
1: Sí. Espérate, deja ahí y reinicio aquí.
0: Bloqueo.
1: Listo, y ahora sí.
0: Se bloqueó igual que los jugadores de Colombia, más raro.
1: Pueden llamar que ya reinicie.
0: Hágale pues, ya.
1: Listo, regalamos un segundito. 601-348-7601. A ver, vamos a...
0: Caballo, con esto. Caballo.
1: ¿Qué pasó?
0: Estoy que voy por el teléfono.
22: El número que marcó no está disponible.
1: Ah,
0: o sea, ¿quién está marcando?
1: Le estoy marcando a alguien, una sorpresa. Una sorpresa, sí, era una sorpresa, pero bueno, ya. A ver, más oyentes. ¿Qué dice nuestra gente? Tropicana, buenas.
23: Que lo sepa Colombia a través de Tropicana, la más bacana. Oiga, pues ya Karina lo dijo. Vive sola, come sola. quiere decir que nadie va a comer allá donde ella, porque ella se inventa esas sopas extrañas. Esas sopas de cabeza de bagre que no las come y no ella. Mentiras, Karina, con mucho cariño. Yo sí les digo algo. Si vamos a hablar de comida rica y deliciosa de la costa, en ninguna parte de Colombia preparan el pescado como lo preparan allá en la costa. Y sea del Pacífico o sea del Atlántico. Pero las costas son los tesos para el pescado.
1: Sí, sí, sí.
23: Eso
1: sí,
23: no
1: sí.
23: lo pueden hacer en Medellín, eso no lo inventan en ningún lado. En Medellín no pueden hacer un pescado como lo hacen en la costa. Tropicana la más bacana.
0: Es que esas sopas que yo hago tan malucas, ay no.
1: Feas que son. Bueno, más oyentes, pueden llamar, pueden hablar con nosotros, con Karina, si está...
0: 601-348-7601.
1: Así es. ¿Cómo es que es? 601-348-7601.
0: 348-76. ¿Es 76 o 76?
1: Tienes que decirlo con calma. 601-348-7601. Ok. Bueno, más oyentes, ¿qué dice nuestra gente? Que no me duermo de Tropicana. Puede llamar, puede saludar. También si de pronto quiere decirle a esa persona cuánto lo extraña, la extraña, la quiere, puede marcar, puede también dejar su mensaje en nuestro Tropi WhatsApp. A ver, ¿qué dice por aquí Tropicana? Hola, buenas noches.
4: Epa, muchachos, ¿cómo están? Un beso y un abrazo. Yo les tengo que decir algo, ¿saben? Las caraotas son las mejores.
1: Miércoles,
4: pero,
0: ¿qué es eso?
4: ¿Para qué? Pero en Medellín tienen unos frijoles muy buenos. En Sabanita, yo creo que son los mejores frijoles de todo Colombia. 100%. Pero no le ganan a las caraotas.
1: Bueno, las caraotas. ¿Qué son las caraotas? Mira, las caraotas son como las zaragozas.
0: ¿Qué es eso? Eso es un pueblo de aquí.
1: Es como las zaragozas que hace.
0: ¿Pero qué es una zaragoza?
1: Las zaragozas son las rojas. Las rojas.
0: ¿Pero las rojas de qué?
1: El grano rojo que le echan en la bandeja paisa, ¿cómo se llama?
0: Pues el frijol.
1: Ese frijol, el rojo. Bueno, las caraotas son así. Son como.
0: Las caraotas
1: sí, son como más morenitas. Y son muy ricas.
0: Morenitas. Mira esa caraota tan espectacular. Ay.
1: Son morenitas. Cari, mi amor, 11:47. Gracias por estar. Gracias por acompañarnos.
0: Rápido.
1: Sí, ya. ¿Dónde la pueden conseguir? ¿Dónde la pueden seguir? ¿Dónde pueden charlar con usted? ¿Dónde le pueden echar los perros? ¿Dónde la pueden invitar para que se vaya, no sé, de tour a cualquier parte de Colombia?
0: Vaya. En el Instagram, Karina Uribe 28, Karina con K. Karina Uribe 28 o en cualquier red social ahí me encuentran, me dejan un mensajito, ay, yo estaba conectado en la que no me duermo, papá. Y listo, conversamos un ratico, listo. Un besito para todos. Gracias por conectarse, gracias por acompañarnos, por compartir un rato. Y no se pierdan mañana a que no me duermo.
1: Malumita, un abrazo, papi, en la buena.
15: Gracias, caballito, gracias a todos. Mañana nos vemos aquí en la misma hora, en el mismo lugar. Y más contentos porque ya no juega más Colombia.
1: Redes sociales.
15: Jormejor me pueden encontrar en
1: Instagram. Espérate. Jormejor, J-O-R.
15: Jormejor de Jorge, sí.
1: Jormejor. Ok, listo. Mi familia, mi gente linda, mi gente bonita, gracias por estar. Una vez más, un abrazo de gol para todos ustedes. Bendiciones. A mí me pueden seguir como @caballitocastillo. @caballitocastillo en redes sociales. Edgar Alexander Castillo en Facebook. Caballito Castillo en Instagram. Edgar Alexander Castillo, Caballito Castillo en TikTok. Ahí voy a estar mostrándoles absolutamente todo lo que vamos a tener en Tropicana. También muy atentos, muy pendientes con las pollas del Mundial. Porque puede llevarse el balón oficial del Mundial 2026 con Tropicana. La más bacana, bacanísima. Mañana, miércoles, ombligo de semana, un pasito más cerca del fin de semana. Vamos a estar aquí en la emisora diferente, la emisora que presenta A Que No Me Duermo. Chao. Mañana será otro día. No nos vamos a desesperar y todo en esta vida pasa. La selección Colombia la sacaron. Es fútbol, es un deporte. Se gana, se pierde, se empata y de esta vamos a salir. Colombia, los queremos. Lo llevamos en el Soncora. Chao. Besitos, chupos, pellizcos, mordiscos.

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1: Tócale algo bien lindo, bien romántico, mi compadre Alex. 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
2: 6 de la mañana, un minuto.
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Damas y caballeros, son las 6 de la mañana con 6 minutos, 6 con 6 minutos. Buenos días, buenos días, buenos días, buenos días, buenos días, buenos días, buenos días, buenos días, buenos días, buenos días, oyentes queridos. Hey, ¿cómo andan? ¿Bien o mejor? Sí, un poquitín tristón, es que la Selección Colombia, un poquitín ahí como aburridongos, pero con alegría en el corazón y con agradecimiento. Uno debe ser agradecido. Ya el tema futbolístico, que se equivocó en el cambio, que no entró cuando era, que eso dejémoselo a los expertos. Nosotros, los ciudadanos de a pie, pues nada, ahí tranquilitos y con agradecimiento para estos pelados. Usted podrá criticar, usted podrá aprobar, desaprobar, podrá pelear, que lo roban, que... pero lo cierto es que lo importante es agradecer, porque estos manes, pues a través del fútbol, nos unieron por unos días y eso es lo más importante. Buenos días, buenos días, buenos días. Son las 6 de la mañana, 7 minutos, 6 con 7. Les acompaña desde ya quien les habla, su DJ Vito. Quiero hacerles una pregunta. ¿Ustedes juegan seguros? 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Mi nombre es Vito, espero que me permitan estar con ustedes un buen rato. No voy a estar solo, obviamente, solo nadie logra nada. En instantes, Vanessa Porras. Por acá estará también Tefi Cortés. Tendremos la presencia de Fercho Castañeda. Esto va a estar muy bacano, la verdad. Y lo más importante es que ustedes al otro lado del radio, del computador, del celular, porque justamente en este momento les estoy instalando ahí un enlace para que nos escuchen por internet, pues hagan parte en la mañana de Tropicana, la más bacana. Estamos en los 104.7 FM. Todos los días les cuento, porque hay gente que llega nueva a nuestra sintonía, entonces les contamos quiénes somos. Somos, repito, Tropicana Armenia, 104.7 FM. Originamos desde la bellísima ciudad de Armenia, capital del hermosísimo departamento del Quindío, enclavados en el paisaje cultural cafetero, orgullosos de estar en esta tierra, así no seamos de esta tierra, y enamorados cada día de lo que venga con la vida. Así que bienvenidos y buenos días. El WhatsApp Tropicana está listo, 324-281-5565. Si usted quiere reportar algo que está pasando ahí en su pedacito de Armenia, si usted nos quiere contar cómo amanece su barrio, su cuadra, cómo amanece el sector donde usted se mueve en el día a día, pues hágale, le repito, 324-281-5565. Es muy fácil, ahí los leo, los escucho. ¿Ustedes me cuentan en serio? No solamente a mí, no, a los demás oyentes también, así que están invitados. Se lo repito, 324-281-5565. Arrancamos. ¿Cómo amaneció Armenia? Muy buenos días.

0: 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Son las 6 de la mañana, 10 minutos en Tropicana.
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0: Son las 6 de la mañana, 10 minutos a esta hora. 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Y con Rica les traigo el pronóstico del clima para hoy, miércoles 8 de julio del 2026. Acuérdense, hoy es miércoles 8 de julio del 2026. A esta hora tenemos 17 grados centígrados sobre la capital del Quindío, la bellísima ciudad de Armenia. Un amanecer muy bonito, aunque pinta bastante caluroso el día, así que pues a refrescarse. La probabilidad de precipitaciones es del 10%. La humedad es del 83%. El viento sopla a 5 kilómetros por hora. El pronóstico nos indica algunas lloviznas aisladas a lo largo del día. Uno nunca sabe en Armenia, ya lo sabemos. Así que mejor, pues por si las moscas, empaque el paraguas. 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
0: Son las 6 de la mañana, 13 minutos, 6:13. 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Ok, con Colpensiones, pico y placa para hoy, miércoles 8 de julio en la ciudad de Armenia. Lo aclaro porque mucha gente nos escucha por fuera, ahí por internet o en la aplicación móvil, y dirá, ay, pero ¿cómo así? ¿Ese pico y placa dónde es? Es en Armenia, Quindío. Armenia, Quindío. Pilas, pues. Armenia, Quindío. Y hoy, damas y caballeros, es miércoles 8 de julio. Entonces, atento, si su placa, si usted tiene vehículo particular o motocicleta, repito, si usted tiene vehículo particular o motocicleta y la placa termina en 9 o en 0, 9 o 0, pues hoy va a tener restricción de movilidad. Repito, vehículos particulares y motocicletas, placas terminadas en 9 o en 0. La restricción arranca a las 7 de la mañana.

0: 7 de la mañana arranca la restricción, es decir, en 46 minutos. Y cobija, cubre toda la ciudad de Armenia, Armenia Quindío. Entonces repito rápidamente, particulares y vehículos, vehículos particulares y motocicletas, perdón, placas terminadas en 9 o en 0. Restricción hoy en Armenia Quindío de 7 de la mañana a 7 de la noche en toda la ciudad. Y los taxis con restricción de movilidad del día de hoy son los taxis cuyas, cuyo lateral termina en 3. 3. Así que usted, por favor, si su lateral termina en 3, se queda en casita. Muchas gracias, muy amable. Para los queridos taxistas, también la restricción aplica todo el día, durante todo el día y en toda la ciudad. Y nos envía John una foto de un amanecer en Calarcá de por Dios. Es que yo aquí cuando llego a la... Por favor, envíenme fotos del amanecer, cómo está arrancando el día ahí en su pedacito de ciudad. ¿Listo? Porque como la cabina de Tropicana queda pues un poco adentro del edificio, no podemos ver mucho esa inspiración matutina. Pero usted sí, envíeme fotos, por favor, del amanecer. ¿Cómo arranca el día? Me pone ahí su nombre, saluda, ¿no? Buenos días, Tropicana, barrio tal o municipio tal o en la zona tal. Y aquí vamos repasando esos amaneceres hermosos que nos regala el departamento del Quindío. Muy bien, 6:16. Ahí estuvo la información del pico y placa con Colpensiones en el inicio de la mañana. Ya viene Vanessa Porras en instantes. ¿A cómo amaneció Armenia? Son las 6:16.
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1: Son las 6 de la mañana, 20 minutos. Antes de continuar y de saludar a la niña Vanessa Porra, saludamos a los oyentes. Por aquí nos envía Lucero un buenos días, muy amable. Hace ratico les pedí que nos envíen, si son tan amables, esos amaneceres, donde quiera que estén, en cualquier sector de Armenia, del Quindío. A ver, Daniel, ¿qué nos envía aquí? Escuchémoslo. Dice Daniel, claro que el video está un poquito largo, pero bueno, 34 segundos dura, el man va en su carro. Allá va escuchando Tropicana al piso. ¡Oh, qué maravilla esto, por Dios! ¡Ah, bendito! ¡Lindo! Daniel, dígame dónde está. Y saludamos especialmente a Lady Dani esta mañana, que se levantó radiante, no sé qué hará, se levanta así brillando. ¡Buen día! Y obviamente saludamos a la más entre las más de la noticia, a la Lucho Díaz de la información, a la Cucho Hernández de la entrevista, la niña...
2: No, porque falló todo, ¿qué es eso?
1: La niña Vanessa Porras, que se suma a la mesa de trabajo esta mañana en Tropicana. Son las 6:21 minutos. Señorita Vanessa, buenos días.
2: Muy buenos días para usted, Vito, para todos los oyentes. Y bueno, en esta mitad de semana y con toda la energía
1: que... Sí, muy tristes algunos. Yo te voy a decir la verdad, Vanessa. Yo, para el fútbol no soy así, pues que me muera.
2: Fanático.
1: Mi deporte exagerado favorito es la NFL, el fútbol americano. Ese sí me encanta, no me lo pierdo y me lo soyo y lo grito y tal. Claramente ayer teníamos sentimientos bonitos porque la Selección Colombia jugó y todos queremos que le vaya bien. Pero la vida sigue. Claro, póngase triste un ratico, súfralo un ratico si es que le duele mucho. Pero ya, ya, agradezca. Y lo vengo diciendo desde ayer cuando terminó el partido. Vanessa, ¿qué fue lo bonito de este Mundial? ¿Cómo nos hizo sentir de unidos la Selección Colombia?
2: Sí.
1: Te lo garantizo. Sí. Ayer en los sitios donde la gente está viendo el partido, te apuesto lo que quieras que había. Los que votaron por este, los que votaron por el otro.
2: Todos unidos.
1: Los que son hinchas del uno.
2: Hoy ya vuelven a odiarse todos.
1: No, nada. Tenemos que perpetuar esa sensación bacana que cuando nos unimos podemos. Claramente. Entonces, listo, ya, duele. Estos manes van a regresar pronto a Colombia seguramente. Recibimiento bacano. Claro, les dolerá mucho, no sé qué, ta, ta, ta. Pero la vida sigue y agradezcamos esos momentos bacanos que nos dio el fútbol, básicamente. Obviamente la Selección Colombia, pero el fútbol básicamente.
2: Y tanto apoyo para los establecimientos de comercio.
1: Sí, total,
2: qué
1: bacano eso.
2: Que se vieron muy beneficiados. Bueno, ahorita hay un tema muy importante.
1: Señora.
2: Porque resulta que mucha gente no lo tiene claro, cree que no es, y este lunes es festivo.
1: Sí, este lunes es festivo.
2: 13 de julio.
1: Es un hecho ya, ¿sí o no?
2: Es que hay dudas por qué. Uh-huh. A ver, es el 9 de julio, de acuerdo pues con el gobierno nacional, fue decretado como el Día de Nuestra Señora el Rosario de Chiquinquirá.
1: Sí,
2: lo que
1: sí
2: pasa es que es 9 de julio, ¿es qué? Mañana jueves.
1: Mañana jueves.
2: Y como cae entre semana, entonces se conmemora y se lleva.
1: Se mueve a la ley
2: lunes.
1: Emiliani.
2: Exacto, entonces lunes festivo. Pero mucha gente como que no tiene la claridad al respecto. Es lunes festivo.
1: Ajá.
2: 13 de julio. ¿Qué, cuál es el tema? Lo que pasa es que por allí, a nivel país, hubo una demanda,
1: sí,
2: en contra de este festivo,
1: sí,
2: pero mientras la corte defina eso. Y con tantos temas que tiene para definir, pues eso se demora.
1: Claro.
2: Entonces es un hecho. ¿Pero por qué les cuento esto? Porque ya ha anunciado la alcaldía de Armenia que uh-huh habrá ajustes en sus servicios, especialmente en el sector educativo, por este lunes festivo.
1: Okay.
2: Habrá, no habrá jornada académica, no habrá prestación de servicios complementarios, como es el tema del PAE. Y como es esta fiesta nacional, pues que se pasa para el 13 de julio, pues uh-huh es día festivo y es para que lo tengan en cuenta. Ya lo ha dispuesto entonces la administración municipal, porque si había muchas dudas al respecto,
1: claro,
2: eso
1: y
2: ya es un hecho.
1: Porque es un festivo nuevo, de hecho, si ustedes quieren conocer
2: sí
1: un poquito más, en nuestro Instagram de Tropicana Armenia, tenemos un video donde les contamos acerca de este nuevo festivo.
2: Sí, es un festivo.
1: Entonces, claro, eso apenas este año entró en el calendario de los festivos. De hecho,
2: y no, no está en el calendario.
1: No,
2: pues
1: no aparece, no aparece
2: dice,
1: rojito.
2: Ay, pero es que ahí no está.
1: No aparece rojito.
2: Es que eso fue este año.
1: Claro.
2: Sobre,
1: y entonces,
2: sobre.
1: De hecho, eso nos puso como uno del tercer o segundo país en el mundo con más festivos. Bueno, bacano.
2: Ya.
1: Hay más festivos que días de vacaciones, si tú haces cuenta. Son 19 festivos al año.
2: No, y está entonces este festivo y el próximo 20 ajá también es festivo, para que también lo tengan en cuenta.
1: Bueno, pilas ahí. Marley nos envía amanecer en Circasia. Uy, qué envidia, mírame ese verde.
2: Sí.
1: Esta señora está rodeada de un verde brutal. Muchas gracias a Marley. Si usted está amaneciendo bonito, y si no también, mándenos su foto, pero nos dice dónde. Y hay que decir buenos días, ¿no, Vanessa? Yo estoy en campaña por el pro saludo. Hay que decir buenos días, buenas tardes, buenas noches. Oyente que no salude, ni lo menciono aquí al aire, de
2: no,
1: malas.
2: Señor,
1: hay que tener modales.
2: No,
1: sí, sí, no, no, porque yo lo saludo todo el tiempo. Vanessa, buenos días. Vamos con noticias a esta hora. Entonces, aclarado lo del festivo el lunes,
2: sí,
1: ¿no?
2: Sí, bueno, y hay otro tema muy importante. Empresas Públicas de Armenia ha informado que se va a realizar una suspensión parcial de servicio de agua debido a trabajos de reposición. Será desde las 8 de la mañana y hasta las 6 de la tarde de hoy, para que lo tengan en cuenta. ¿Cuáles son los barrios afectados? Primero de mayo, 7 de agosto, Altos de Agua Bonita, Bloques de Villa Liliana, la entrada a La Unión, La Clarita, Las Margaritas, Monte Prado, Montevideo Bajo, Montevideo Central, Nueva Libertad, Cibeles, las urbanizaciones Anunciación, El Silencio, Nuevo Recreo, Palmares del Recreo, Quintas de Villa Liliana y Villa Liliana. Desde las 8 de la mañana hasta las 6 de la tarde, todavía tiene tiempo
1: de guardar,
2: de hacer sus quehaceres, porque se va a generar esta suspensión parcial. Es una suspensión programada que está realizando Empresas Públicas de Armenia de 8 a 6 de la tarde. Le voy a enviar Vito para que...
1: Por favor, porque la gente seguramente va a preguntar ahí.
2: La gente pregunta, o más tarde les van a decir, venga, no tenemos agua en tal sector, pues ahí están los barrios.
1: Ahí
2: para que
1: está,
2: lo tengan en
1: perfecto.
2: Cuenta.
1: Ya tengo la información. Si usted la necesita en detalle, hágale pues, nos pregunta en el 324-281-5565. ¿Algo más de servicio o vamos a las noticias?
2: Vamos ya entrando a las noticias.
1: Ok, sí, son las 6:27.
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1: 6 de la mañana, 27 minutos. Vanessa Porras y quien les habla, su DJ Vito, dice John. Hola, buenos días. Como no hay festivos en Colombia, se inventan otro. ¡Qué fuerte! ¡Chévere! ¿No? Yo no le veo lío, la verdad, ¿sabes? Ahora, lo voy a decir también desde el fondo de mi corazón. A mí me gusta venir a trabajar los festivos. Entonces yo no tengo lío. Para mí es un día común y corriente. De hecho, me parece súper rico y casi siempre montamos especiales aquí en Tropicana los festivos. Entonces uno viene y se la goza distinto. Bueno, ahí está. Próximo lunes, si es festivo, ojo pues.
2: Sí, para que lo tengan en cuenta.
1: Correcto. Cuéntanoslo todo, Vanessa.
2: Bueno, ayer hablábamos en este espacio desde la denuncia que nos habían comentado respecto al edificio conjunto residencial OREP al norte de Armenia, en toda la avenida Centenario, de un hurto de bicicletas.
1: Tranquilos,
2: ¿se acuerda
1: oyentes,
2: que aquí lo hablábamos?
1: No me robaron mi bicicleta, no se preocupen por mis mentiras.
2: No,
1: sí, aquí lo hablamos ayer.
2: Comercial.
1: Sí, ayer lo hablamos.
2: Y además es que lo que más preocupa es la forma en que se da la situación, el tiempo en que se gasta. Están esos delincuentes uniformados.
1: Sí, toda una película montada. O sea, la tenían clara.
2: Impresionante, impresionante. Además, Vito, porque hay que decirlo, es que no es la primera vez que se registra un hecho aquí en este edificio, en este conjunto residencial. Uh-huh. En el mes de abril una barbería fue afectada también en tema de hurto, entonces eso preocupa por supuesto a los empresarios. El tema es que, pues por fortuna y gracias a esa rápida reacción de las autoridades, resulta que esta camioneta la encontraron en la vía La Línea, porque estos delincuentes son de Cundinamarca.
1: ¡Ah, carachas!
2: Se dirigían hacia Cundinamarca. Es el tema tan complejo y lamentable de que llegan de otras partes del país, sí, a delinquir a nuestro departamento, no, que es un departamento tranquilo, sí, y pues lamentablemente llegan y generan este tipo de hechos. Entonces, genera mucha preocupación, por supuesto. Sin embargo, hay que resaltar que fueron recuperadas las motos. Ahora bien, no hubo capturas. ¿Por qué? Porque el tema no fue en flagrancia, como tenemos este sistema judicial tan permisivo.
1: Claro, a veces.
2: Y tan dado a los delincuentes. Claro. No sirve, no sirve. Pero escuchamos inicialmente al secretario de Gobierno de la ciudad, Carlos Arturo Ramírez.
1: Son las 6:29 en Tropicana.
3: Vanessa, tenga usted muy buenos días. Efectivamente, después de una operación de seguimiento, de inteligencia y de cierres, no solo en la ciudad de Armenia, sino en el departamento del Quindío, se logró la ubicación de las bicicletas que habían sido hurtadas aquí en un local en la avenida Centenario, identificando a los autores, personas que se estaban desplazando hacia el departamento de Cundinamarca, de donde eran oriundos. No se generó ninguna captura en este hecho, teniendo en cuenta que pese a que se tenían identificados con los diferentes videos e informaciones dadas por la seguridad del edificio y otros, no se logró la flagrancia, la captura en flagrancia. Entonces están identificados. Esta información está puesta a disposición de la Fiscalía General de la Nación con el respectivo informe y se está espera que este organismo tome las decisiones que en derecho correspondan.
1: Bueno, muy bien, al menos más allá de la preocupación y de la rabia que daban esa, que bueno, haya actuación ahí y se recuperan las cositas. Yo nunca he estado de acuerdo con ese dicho de no de papaya. Uno no debería vivir pensando en no dar papaya porque la vida debería ser chévere.
2: No, y que papá ya va a ver si es que las bicicletas están en establecimiento,
1: claro, ¿no? De todos modos, sí hay que pues asegurar las cositas, ¿no? No es a ver, uno puede tener cámaras de seguridad, pagar seguridad privada, yo qué sé. No debería ser el deber ser porque la seguridad debería ser garantizada, pero bueno, pues ahí está. ¿Quién más nos habla de este tema de las bicicletas?
2: Pues el empresario afectado a través de sus redes sociales se ha referido a toda esta situación. Él no está en el país, pero por supuesto se enteró de todo el tema. Uh-huh. Y además que quienes evidencian o como quedó registrado todo este hecho delictivo a través de las cámaras de seguridad, pues evidencia cómo entran y sacan lo que pueden porque hay un sistema de alarmas. Y eso ahí mismo los alertó.
1: Claro.
2: Ustedes imaginan la bulla y el ruido que genera,
1: sí,
2: y alarma a los demás, pero así tiene que ser. Uh-huh. Entonces, vea, fueron 6 bicicletas en total que sacaron estos delincuentes, pero en el afán de huir, 3 se le quedaron se cayeron de la camioneta. Entonces, la comunidad, por fortuna, volvió y las ingresó al establecimiento.
1: Muy buenas personas.
2: Pero igual le voy a decir, hay que los empresarios nuevamente tienen que organizar porque hubo daños y hubo una infinidad de afectaciones. Pues el empresario nos cuenta sobre esta situación y pues por supuesto agradece el actuar de las autoridades.
1: Son las 6:32, ¿cómo amaneció Armenia?
4: Muchachos, buenos días a todos por acá. Les quiero dejar un mensaje a todos. Primeramente, agradecer a todas las personas que les cuento así rápidamente que anoche en la tienda de Armenia de Cycling Station, que fue una tienda que se inauguró hace poquito, tuvimos un percance y un robo, personas de lo ajeno, como no han de lo faltar, que vienen a ajustar los sueños de la gente, pero eso no es para ajustarnos, porque gracias a Dios casi siempre estamos con Dios, y creo que es una muestra de todo lo que pasó el día de ayer. Gracias a Dios, pues, y a las autoridades se han logrado recuperar las 3 bicicletas que estaban perdidas. Gracias al sistema de alarmas que también teníamos en la tienda, se logró pues que el robo no fuera mayor, porque esto los alertó y les tocó salir corriendo y se cayeron 3 bicicletas de los carros. Bueno, una cosa de loco eso anoche. Soy fuera del país y fue algo pues muy, muy triste, pero les cuento que todo ha salido de la mejor manera porque las autoridades nos ayudaron demasiado. Por ende, pues dar con el paradero de las bicicletas, pues, o sea, la verdad que los que no crean en Dios, hay cosas que son para creer. Y soy de las personas que todos los días le pide a Dios y se ve reflejado que Dios no solo está en las cosas materiales, sino en lo que uno le pide, en la salud, en lo material, en todo lo que le pidamos todos los días de la vida. Y esto no fue mayor, es gracias a Él. Entonces también agradezco mucho a todas esas personas que ayer estuvieron atentos, porque en el video pues evidencio que cosas que tampoco a veces se ven, personas que se acercaron a recoger las bicicletas, a entrarlas a la tienda, qué bonito eso, de verdad que muy agradecido por eso. Juan Guillermo Cajiao ahí de Bicistore, que es una tienda que está enseguida, tuvo el bonito procedimiento de estar muy atento ahí, de informar y de ayudar también ahí en todo el tema. Y bueno, muchas personas que veo videos y como les digo, me informo apenas y eso fue una cosa de locos anoche, pero agradezco infinitamente a todas esas personas que estuvieron anoche ayudando en todo. Y nada, seguir para adelante, vamos a volver a organizar los daños que estas personas nos hicieron. No ha pasado nada y acá, como siempre, seguiremos con Dios.
1: 6 de la mañana con 34 minutos en Tropicana.
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1: Cada mañana entre las 6 y las 7 de la mañana, Vanessa Porras nos acompaña con todas las noticias. Y ustedes se reportan 324-281-5565. Cuéntenmelo todo. ¿Cómo amaneció Armenia? La fotico ahí de su amanecer bonito. Bueno, niña Vanessa, seguimos hablando de temas importantes esta mañana para informar a los oyentes de Tropicana, la más bacana.
2: Claro que sí, porque el sistema de la Unidad Nacional de Gestión del Riesgo entregó un sistema de alerta temprana contra avenidas torrenciales. Esto en el municipio de Pijao, este municipio cordillerano para monitorear en tiempo real el comportamiento del río Lejos y la quebrada La Española tras emitir alertas oportunas. Esto es muy importante, Vito, porque se ha hablado desde hace muchos años sobre el riesgo que se genera para el municipio de Pijao todo este tema de las avenidas torrenciales. Entonces, es una herramienta tecnológica y comunitaria que va a permitir monitorear todo este proceso. Y este sistema de alerta temprana es en cumplimiento a una acción popular del Tribunal Administrativo del Quindío, una inversión cercana a los 2.500 millones de pesos y fue entregada al municipio de Pijao. Inicialmente, se refiere a todo este panorama Ana Milena Prada, ya subdirectora para el conocimiento del riesgo de la Unidad Nacional de Gestión del Riesgo.
1: 6:36 en Tropicana.
5: Entregamos al municipio de Pijao Quindío un sistema de alerta temprana que fortalecerá la protección de la comunidad frente a las avenidas torrenciales. Este sistema cuenta con una central de monitoreo que opera las 24 horas, estaciones hidrológicas y meteorológicas que transmiten información en tiempo real sobre el río Lejos y la quebrada La Española. Una red de radiocomunicaciones y repetidores de datos, sirenas de alta potencia con activación remota y una plataforma tecnológica que permite monitorear la información y apoyar la toma de decisiones oportuna. Como parte de esta entrega, realizamos un simulacro en el territorio para poner a prueba los protocolos y fortalecer la preparación de las instituciones y la comunidad. Desde la Unidad Nacional, seguiremos acompañando al municipio y trabajando para fortalecer el conocimiento del riesgo en el Quindío y proteger la vida de sus habitantes.
1: La información esta mañana, concéntrese, Vito, concéntrese, estoy desconcentrado. Oh, 6:36.
2: ¿Quién más? La selección.
1: ¿Quién más habla de este tema, Vanessa, esta
2: pues
1: mañana?
2: Pues el propio alcalde del municipio de Pijao, Johairo Restrepo, quien se refiere a todo este panorama.
1: Son las 6:37 en Tropicana.
6: A través de la Unidad Nacional de Gestión del Riesgo, recibimos el municipio de Pijao un sistema de alertas tempranas. Un sistema de alertas tempranas diseñado para que nos fortalezca en ese aspecto tan importante que es las avenidas torrenciales en nuestro municipio. Este proyecto va a servir de aquí hacia futuro para que la comunidad del Pijao esté informada. Y no solamente esté informada, salvemos vidas ante una eventual avenida torrencial. Además cuenta con sistema de monitoreo, sensores, un centro de operaciones y una gran y importante y sofisticada red de administración de datos, el cual le dan a este proyecto mucha importancia, nos llena de tecnología y sobre todo salva vidas.
1: 6:38, 6:38, y a propósito, ¿qué más tenemos de información, señorita Vanessa?
2: Bueno, Jonay Gutiérrez Guzmán es comandante de la estación de bomberos del municipio de Pijao y también se refiere a esto porque, Vito, cuando hay emergencias, los principales respondientes son los organismos de socorro, los bomberos, y frente pues a este riesgo en general de las avenidas torrenciales, pues ya se tiene este monitoreo, estas alertas tempranas y es clave por parte de los organismos de socorro.
1: 6:38.
7: Pues nos sentimos súper, súper fortalecidos porque es un sistema que va a servir para salvar las vidas de la comunidad, ya que es un sistema de alertas tempranas, lo último en tecnología que nos va a servir para tener monitoreada la parte alta del río y poder saber cuando tenemos aumento del cauce y poder evacuar las personas a tiempo. Y era necesario porque pues habían pasado cosas antes y venía, es algo que venía desde mucho tiempo atrás.
1: Bueno, ahí están las voces de los protagonistas. 6:39 minutos, ¿cómo amaneció Armenia? Vanessa, vamos por un café. Conejo bostezo, casi te comes el micrófono.
2: Y con buñuelito.
1: Buñuelito, listo. Espérame porque antes nos escribe Ale Zapata y nos envía un video del amanecer de hoy. No sé dónde estará, pero qué cosa hermosa, en serio. Por eso yo digo,
2: se ve como en zona rural.
1: Sí, se ve muy bonito, ¿sí o no?
2: Qué lindo.
1: Bueno, muchas gracias.
2: Oiga, no, es que ese amanecer de hoy, impresionante.
1: Sí, sí, sí.
2: ¿Sabe qué? Nos dice que va a ser harto solecito.
1: Va a ser calorcito. Bonito. Muy bien. Seguimos escuchando las voces de los protagonistas a propósito del tema climatológico. ¿Quién más habla, Vanessa?
2: Sí, finalmente sobre este tema de Pijao, María Isabel Herrera, que es ciudadana del municipio de Pijao.
1: 6:39 en Tropicana.
8: En el momento que el río se crezca, pues va a estar el aparato que ustedes colocaron avisándonos y esto nos va a entender de que tenemos que evacuar, porque pues ya tenemos experiencia de verdad que el río se ha crecido muy, muy duro, muy mal, ¿cierto? Y nos ha puesto muy nerviosos y uno a veces mira, ¿para dónde vamos a correr? ¿Para dónde vamos a correr?
1: Qué bueno que estas alertas tempranas y estos mecanismos, Vanessa, estén ahí instalados, porque puede que no pase nada, pero sí, cuando pasa, qué bueno tener estas herramientas.
2: No, mejor la prevención. Claro, ahí claro. Usted lo que toca es fundamental e importante, Vito. Si bien puede que no se genere ninguna situación anómala, pero está el riesgo y está la alerta. Y ya contar con este sistema es lo más importante.
1: Claro, mejora totalmente. Son las 6 de la mañana, 40 minutos. Estamos en Tropicana, la más bacana.
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1: Y seguimos de noticias, seguimos de información en Tropicana, la más bacana.
2: Claro que sí, con este tema de clima, Vito, porque hemos evidenciado ya el tema de las altas temperaturas, de lo que se está apuntando y lo que se proyecta que sea este fenómeno del Niño, que incluso se ha hablado del Super Niño.
1: Ay, sí.
2: Y que, Vito, incluso en Europa es tremendo ya todo lo que se está viviendo con el tema pues de clima, de calor. Bueno, pues frente a este incremento, pues se generan los riesgos de incendio de cobertura vegetal, Vito, sobre todo pues para nuestra ciudad, y se ha liderado una reunión para o con el fin de realizar un simulacro para definir los aspectos técnicos, operativos, logísticos, para desarrollar los predios y busca optimizar los tiempos de reacción y verificar la efectividad también de los protocolos de atención ante una eventual emergencia. También en lo que hablamos, prevención.
1: Prevención.
2: Se genera, Vito, este tema de las quemas controladas. No. Lo digo entre comillas porque no es ninguna quema controlada. No. Porque cuando se hace estas quemas, Vito, el tema de altas temperaturas y con la situación que en ocasiones se genera del viento, pues eso genera los incendios de cobertura vegetal. Pues sobre este tema habla Diego Fernando Herrera, él es contratista de la Oficina Municipal para la Gestión del Riesgo y nos cuenta sobre esta situación.
1: Son las 6:42 en Tropicana.
9: En el desarrollo de las actividades de preparativos para la respuesta frente al fenómeno del Niño y en especial frente a la posibilidad que se desarrollen incendios de cobertura vegetal en la ciudad de Armenia, se realizó una reunión con la empresa Smurfy. Esta empresa se encarga de la explotación forestal en varios predios del departamento del Quindío. Con ello se busca realizar un simulacro que permita poner a prueba las capacidades operativas y sobre todo de articulación en situación de emergencia entre el Cuerpo Oficial de Bomberos como primer respondiente, así como con personal del Ejército Nacional, la Defensa Civil Colombiana, la Cruz Roja Colombiana, el Cuerpo de Bomberos Voluntarios de la Ciudad Armenia, el área de Ponalzar de la Policía Nacional. Entonces se van a desarrollar algunas actividades prácticas y de intercambio de conocimiento con esta empresa que nos va a facilitar un lugar donde se desarrollen dichas actividades, repito, de forma práctica.
1: Son las 6 de la mañana, 43 minutos. Nos envían un video muy bonito, Vanessa, desde un conjunto residencial. Lastimosamente, yo dije, es que a ver si tiene audio y nos saludaron. Yo dije que al que no diga buenos días, yo no lo paso, carajo. A ver. Ah, nos puso musiquita. Ya nos puso musiquita y todo, pero no dijo buenos días. Pero qué lindo amanecer ese. No, tampoco nos pone el nombre nuestro o nuestra oyente. No, hermoso ese naranja, de por Dios. Bueno, Vanessa, más informaciones a esta hora. ¿De qué hablamos?
2: Claro que sí. De la Junta de Acción Comunal de Barrio La Patria de la ciudad, Vito, son súper activos a través de redes sociales, de Facebook, Instagram, pero hay un tema muy puntual, el Coliseo del Barrio La Patria. Llevan abandono hace muchos años y pues la comunidad se cansó de insistir, de persistir, de comentar, de decir y que no hubiera ninguna solución. Entonces, empezaron a revisar un tema de acción de tutela que ha fallado a favor y que ha ordenado a la gobernación departamental a generar las acciones para recuperar este coliseo del del barrio La Patria de la ciudad, que de verdad es muy preocupante evidenciarlo. El techo está en las condiciones.
1: Y el, escenario bien tenidito es muy bueno.
2: Claro, es muy importante.
1: Y sirve para la comunidad mucho.
2: Es que eso es lo más importante.
1: Pero totalmente.
2: Por eso realizan la acción de tutela y demás. Pero ¿cuál es el tema? Ya iniciaron ya por parte pues de las instituciones pertinentes la adecuación respecto a pintura. Pero hay algunas reparos de la comunidad porque, sí, venga, esto no se soluciona con pintura nomás. No. El techo sobre todo es lo más importante y al parecer no se quiere como destinar al coliseo, sino un polideportivo. Y pues no están de acuerdo como tal la comunidad porque pues se ha hecho todo un tema es para el coliseo.
1: Vanessa, además no hacemos nada si maquillamos, pero no le damos mantenimiento. Es que
2: sí, el tema de intervención.
1: Yo por eso me echo cremita con colores, porque si no me hago mantenimiento, pues me vería más viejo de lo que ya estoy. No, pero en serio, hablando en serio, estas estructuras necesitan es un buen mantenimiento, pero además que se usen, porque es que esa es la otra, eso mantiene muy bonito, pero allá,
2: sí,
1: dos veces
2: exacto,
1: al año, no, usémoslo.
2: No, y lleva, vea, Vito, más de 10 años.
1: Qué pesar.
2: Esta situación. Pues Alexander Quintero es de la Junta de Acción Comunal del Barrio La Patria y nos cuenta sobre el Coliseo.
1: Son las 6:45, ¿cómo amaneció Armenia?
10: Sobre la pregunta que qué opinamos sobre lo que está haciendo la gobernación. La verdad, estas adecuaciones de este Coliseo es un fallo judicial, una acción de tutela que lo hizo la misma comunidad. En ningún momento es una iniciativa de la gobernación que quiso arreglarlo. Si no se interpone la acción de tutela, no lo realiza. También queremos hacer claridad a toda la audiencia que la Junta de Acción Comunal del Barrio La Patria no tiene injerencia sobre este escenario deportivo. Nosotros no decidimos qué deben hacer o qué no deben hacer, ni tampoco estamos como bebedores como para aceptar o no lo que están haciendo. Nosotros solamente le comunicamos al barrio o a nuestra comunidad la mejora que están haciendo en este espacio deportivo, ya que esto no pertenece a la Junta de Acción Comunal ni al barrio La Patria como tal. Esto simplemente es un espacio deportivo que está en nuestro barrio. Al contrario, nos ha generado muchas afectaciones por el tema del abandono, que la gente estaba utilizando esto para tirar escombros cerca, basura. Adicionalmente, con estas mejoras que está haciendo la gobernación, nuestra página se ha colapsado recibiendo múltiples quejas, que porque no colocan el techo, que porque están pintando de esta manera. Entonces queremos hacer claridad, que es que nosotros no somos los responsables, ni tampoco somos el ente o el medio que se encarga de estas mejoras, ni podemos decir si lo hacen o no. Entonces queremos hacer claridad, y simplemente si nos preguntas como junta, la verdad, no, eso no está bien, porque la orden es un coliseo, no hacer un polideportivo. De hecho, nuestro barrio cuenta con una cancha de fútbol, un polideportivo aquí en la mitad del barrio y un polideportivo más grande en la parte de adelante, en la entrada, donde está una cancha de microfútbol y una de básquetbol. Entonces, básicamente, ya eso le tocará gestionar cuando lo vayan a entregar a la persona que se puso la tutela o ante el ente encargado, y ellos son los que deciden si lo van a recibir o no. O la gobernación se hará, no sé cómo se dirá, si se hace partícipe de las sanciones por no dar cumplimiento a un fallo de tutela, que es muy claro. Vuelvo y te digo, el fallo de tutela dice claramente es adecuación del Coliseo del Barrio La Patria.
1: Ya son las 6:48.
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1: Lunes a viernes se reporta Piedad en Brisas del Bosque. Qué lindo amanecer allá. Si usted quiere enviarnos su fotico, su video, su imagen del amanecer, cómo está arrancando el día con Tropicana, la más bacana, y su paisaje que tiene ahí al frente, hágale. Pero diga buenos días, carajo. No. Ya pongámonos serios, Vanessa. Es que aquí trabaja gente y ahí la lo mínimo es un buenos días, ¿o no? No. O un buenas tardes, un buenas noches, a la hora que toque. ¡Carajo! Bueno, 6:48. Seguimos de noticias.
2: Bueno, que tiene que ver con la Contraloría, Vito, porque usted recordará que el relleno sanitario Andalucía en el municipio de Montenegro pues ya va a cumplir su vida útil, uh-huh, y se genera la preocupación respecto a la disposición final de los residuos sólidos, ¿cierto? Porque no solo allá se llevan los residuos de los municipios del departamento del Quindío, sino también del norte del Valle del Cauca. Uh-huh. Pues resulta que hubo una reunión en la que fueron convocadas las diferentes entidades, pues las partes que hacen o que participan en todo este proceso, y el Contralor General del Quindío, Perches Giraldo, uh-huh, se ha referido a este tema, puntualmente del seguimiento que se viene realizando, las acciones para pues que se garantice ese proceso y que no vayamos a quedar, Vito, que ojalá, no, Dios no lo quiera,
1: caramba,
2: que llegue el momento de que ya no tenga vida útil ese relleno y
1: no
2: que no tengamos
1: nada,
2: el lugar. Exactamente. Entonces, frente a este tema, Perche Giraldo, el Contralor General del Departamento del Quindío, pues se refiere a toda esta situación.
1: Son las 6:49.
11: Bueno, el relleno sanitario Andalucía es algo muy complejo y de mucha importancia para el departamento. No solamente para el departamento, porque este relleno es regional y a él confluyen otros municipios de otros departamentos como el Valle del Cauca, que depositan allí los residuos. Y es complejo porque ya se le vence la licencia, ya están sobre la marcha haciendo la solicitud de la renovación de la licencia ante la CRQ. Y pues esperamos que la vida útil que tiene son de 5.4 meses, y esperamos que en ese corto tiempo se pueda no solamente realizar el trámite de la licencia, sino la construcción de los vasos que se requieren para hacer la ampliación del relleno.
2: ¿En esta reunión se destacan los compromisos y demás?
11: Sí, por parte de Urbacer, que es el que maneja el relleno, pues hay un compromiso por parte de la Procuraduría General de hacerle seguimiento, de la Procuradora Ambiental de hacerle seguimiento a optimizar los tiempos, porque de no ser así, los costos del manejo de los residuos se incrementarían notoriamente, porque tendrían que llevarlo o a Pereira, al relleno sanitario La Glorita, o un relleno sanitario que hay en San Pedro o en Ibagué.
1: 6:51, 6:51, qué rápido se va el tiempo cuando estamos pasando bueno, carajo, porque estamos pasando bueno. Y nada, Vanessa, cuéntanos ahí rápidamente qué podrá ser noticia hoy, aquí estaremos atentos y ya sabes que cualquier cosa, aquí tienes tu micrófono, está marcado y todo ahí, dice Vanessa Porras, para que en cualquier momento vengas a Tropicana la más bacana y nos cuentes cómo se mueve la información.
2: Sí, Vito, pues estamos pendientes de todo lo que se está gestando ya, porque al parecer se entregarían las ayudas de lo que se ha recolectado por parte de la Iglesia Católica a los damnificados en Venezuela. Sí. Estamos pendientes de cómo va a ser todo este proceso y también de un evento deportivo que se va a llevar a cabo en los próximos en los próximos días en el departamento del Quindío y que está liderando la caja de compensación con Fenalco Quindío. Usted no sabe lo importante de estos eventos deportivos, Vito, para la dinámica económica.
1: Por Dios
2: la
1: santo.
2: Derrama.
1: No, eso es una vaina maravillosa porque la gente que viene va a los hoteles, va a los restaurantes, utiliza los taxis, compra en el comercio, que el hidratante, que la agüita, que la cosa, que la venda, que por aquí, que por allá. Y eso mueve mucho la economía. El deporte es un vehículo para la economía que no se imaginan los oyentes queridos. ¿Qué más, señorita Porras? Lo que quieras decirnos antes de irte. ¿Triste por la eliminación de Colombia o la vida sigue gracias a la selección y seguimos?
2: Sí, no, pues si usted se queda ahí, ahí se queda.
1: Ahí se
2: pues
1: queda.
2: En el sentido, Vito, de lamentarse. Ay. Claro, merecíamos más, pero sí, pues sí. Así es el fútbol, así es la vida y no siempre se tiene lo que se quiere.
1: Además, en los deportes de alto rendimiento se pierde más de lo que se gana.
2: Sí,
1: si y tú además, revisas, es más fácil perder que ganar.
2: Entonces, y además yo le digo, a mí algo que no me gusta, Vito, es que, por ejemplo, Colombia hubiera ganado y todo el mundo, mejor dicho, y que los mejores, y que el técnico, y que qué maravilla, qué jugador. Y perdemos, y qué cosa tan impresionante, todos volcados allá. No, o sea, también seamos empáticos,
1: además,
2: y hicieron un buen trabajo, además, y es lo que se pudo, ya.
1: Además, a la final, uno no sabe de eso. Los que saben de fútbol son los expertos. Que analicen ellos. Nosotros gocémonos las cosas, pasemos
2: lo
1: bueno.
2: Sabemos.
1: Pongámonos la camiseta con cariño. Y bueno, se va a guardar unos mesecitos, pero no importa, agradecer a la selección.
2: Y ya era momento de que respiraras a camiseta, mía.
1: Sí, porque ahí inclusive salió un artículo, no sé si a ti te pase, que por qué las camisetas de fútbol dan chucha. Eso está circulando por ahí en redes sociales.
2: ¿Y qué por qué?
1: No, yo no lo leí porque a mí no me da, entonces yo no necesito leer.
2: Eso es por la tela. Imagínate, y la gente yendo desde muy temprano a las oficinas.
1: Sí,
2: no,
1: claro.
2: Mano de chucha, entonces no. El tema, Vito, es lo que fue, y vamos con la mano. Adiós para lo que sigue. Correcto. Lo que sí es cierto, es real, el festivo el próximo lunes 3 de julio.
1: Es festivo. Señorita Porras, muchas gracias.
2: Gracias a usted, Vito.
1: Por aquí a la orden. Estamos en Cómo Amaneció Armenia, en Tropicana. Ya venimos.
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1: En Tropicana ya son las 7 de la mañana, 3 minutos.
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1: Estamos en ¿Cómo amaneció Armenia? Son las 7 de la mañana, 4 minutos. Llega y se suma de rosa.
6: Taran, taran, taran.
1: Don Fercho Castañeda, me gusta la chaqueta, muy bacana. Hace juego con mi reloj rosa, que no lo traje hoy, pero hace juego. Don Fercho, bienvenido.
7: ¿Qué vas, Vito? ¿Cómo vamos?
1: Bien o mejor.
7: Bien, bien, gracias a Dios.
1: Tristón, pero para adelante, ¿no?
7: Sí, señor, triste un poco y...
1: Y bravo, ¿por qué Campas hizo esto?
7: Porque Campas se comió
1: bruto, bruto, aquí llegó despotricando. No, mentira, Fercho no llegó. Pero ya aprovecho para llamar a la gente, Fercho, porque es que no podemos tenerlos en el cielo ayer y en la noche de ayer mandarlos para el infierno a estos muchachos. ¿Usted cree que no les duele a ellos lo que les pasó?
7: Sí, claro.
1: Más que a uno.
7: Claro.
1: Lidiar con eso debe ser un chicharrón muy bravo.
7: Total. Yo creo que Campas no durmió.
1: No, tiene que ser.
7: Visualizar la jugada que se comió y la clasificación que tiró a un lado.
1: Y por ejemplo, Lucho Díaz, semejante nivel en el que venía y estuvo muy opaco en el mundo. ¿Usted cree que a él no le afecta? Y ahora para que la prensa empiece a darles madera y la gente... No.
7: Es que también llegan muy, muy sobrecargados de toda la temporada.
1: Sí creería que lo de Lucho estuvo muy mal planeado. El pico de forma de Lucho estuvo en la Bundesliga, no para el Mundial, claramente. Si usted compara con los demás futbolistas, por ejemplo, hay un meme por ahí que circula que dice más o menos Mbappé hizo la pretemporada con el Madrid, donde no ganó nada y está peleando la Copa del Mundo. Entonces pareciera que la preparación, por lo menos de Lucho Díaz, y sin saber de fútbol uno, ¿no? Porque uno no sabe cómo está ahí planteada la preparación de estos manes. Pero usted cree que ellos no les da duro, como para que ahora la gente empiece con mensajes hartos. No.
7: Sí, o sea, en el caso particular mío, me entristece, pero yo no soy ir a colocar comentarios en redes o de atacar. No, yo soy un hincha de los que apoya y si no se dan las cosas, pues vea tristeza y punto, listo.
1: Sí, ya está ahí.
7: Hay que volver a empezar.
1: Además, vea, ahorita mismo viene Copa América. En un año y medio, dos años, arranca la clasificatoria otra vez para el otro mundial. Entonces, lo que tendremos es fútbol bacano y de alto nivel. Y además de todo, Fercho, sin saber de fútbol, repito, los que saben, saben. La selección tiene cosas interesantes, es decir, es un equipo que ya tiene... Lo que pasa es que no cuajamos una del todo, que eso sí hay que decirlo.
7: Exacto.
1: Pero el equipo es un equipo bueno. Veremos qué pasa. Don Fercho, pues bienvenido. ¿Cómo está la vía? ¿Sin problema?
7: Bien, bien, gracias a Dios. Todo bien. La vía sin inconvenientes y un lindo amanecer hoy.
1: Sí, brutal. Mucha gente nos está enviando imágenes del amanecer de hoy. Qué bacano. Y a esta hora nos vamos de reflexión. 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
7: Volver a empezar no significa que hayas fracasado. Significa que elegiste seguir adelante. Cada nuevo comienzo lleva consigo las lecciones del camino recorrido, las cicatrices que enseñan y la esperanza que siempre es posible construir algo mejor. Habrá días en los que el pasado quiera detenerte, pero recuerda que tu historia no está definida por un solo capítulo. Lo que realmente te transforma es la decisión de levantarte una vez más, incluso cuando el camino parece incierto. Empieza de nuevo con paciencia, con valentía y con confianza en que cada pequeño paso cuenta. No necesitas tener todas las respuestas hoy, solo necesitas dar el primer paso. A veces, los mejores cambios nacen de los momentos en los que decidimos creer en nosotros mismos, aun cuando todo parece difícil. Que este nuevo comienzo sea una oportunidad para crecer, sanar y descubrir una versión más fuerte, más sabia y más auténtica de ti. Porque mientras exista la voluntad de volver a empezar, siempre habrá una nueva oportunidad para escribir una historia diferente.
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1: Son las 7 de la mañana, 9 minutos.

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1: Son las 7 de la mañana, 17 minutos. Estamos en ¿Cómo amaneció Armenia? Fercho Castañeda y quien les habla, su DJ Vito. Hasta las 10 de la mañana en Tropicana, la más bacana. Don Fercho, le cuento que se resolvió el problema de la pelea por los paqueticos de Kellogg's en la casa, mano. 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
1: Y los que quieran, además. Y nos vamos de efemérides con los paqueticos de Kellogg's esta mañana en Tropicana, la más bacana, 7:19. Hoy, damas y caballeros, es 8 de julio de 2026. Y aquí les contamos qué pasaba en un día como hoy.
2: Bueno, y a propósito de la definición de penaltis del día inmediatamente anterior, un día como hoy, en 1982, en el marco de la Copa Mundial de la FIFA de ese año en España, se llevó a cabo la primera definición por penaltis o por penales en un mundial de fútbol.
1: Vea pues.
2: La disputaron Alemania Federal y Francia.
1: Mire.
2: Recordemos que antes eran dos Alemanias, ¿no?
1: Sí, señor.
2: Alemania la Occidental
1: democrática y la...
2: Oriental, Occidental y Democrática o Federal.
1: Es correcto.
2: Y o Federal.
1: Bueno, ahí tiene. Un día como hoy, de 1990, en la Copa Mundial de Fútbol de ese año, la selección de Argentina cae ante la selección de Alemania Federal en la final del Mundial.
2: Esa es la primera final de Mundial que yo recuerde haber visto. Ajá. Y fue el gol de Andreas Brehme de tiro penalti de Alemania contra Argentina, final de Italia 90.
1: Que acuérdese que Argentina le daba madera, que no lo volvía a lograr nada, que ya tiene todos los títulos, ¿no? ¿Qué le falta? ¿Ninguno?
2: Total.
1: Ninguno, Argentina, muy bien. ¿Qué más para un día como
2: hoy? En 1994, un 8 de julio, un día como hoy, en Cabo Cañaveral, se lanza el transbordador espacial Columbia en la misión científica internacional.
1: Acuérdense ese fue el que explotó después, ¿no? El Columbia, ese dolió. Pero bueno, en esa ocasión fue sin problema. Un día como hoy, de 1996, en el Reino Unido, el grupo británico Spice Girls lanza su primer sencillo.
2: Pegajosa, ¿no?
1: ¿Qué? Eso le dio la vuelta al mundo. Todavía, ¿sabe dónde me gusta verla? En Chicken Little, la película.
2: Sí.
1: Ahí la cantan y me gusta mucho. Bueno, las Spice Girls. ¿Quién no la recuerda, las Spice Girls?
2: Total. En 2007, en Canadá, se estrena la serie animada de televisión Isla del Drama, considerada una de las mejores obras animadas en lo que va del presente siglo.
1: Seguimos con efemérides. En 2014, en la semifinal del Mundial de Fútbol, eso fue en Brasil, Alemania se clasifica para la final. Esta fue de las goleadas dolorosas porque le clavó 7-1 a Brasil. Cosa Brasil, país sede. Con un combo el tremendo, con ganas de ganarse ese mundial, y hasta ahí llegaban después de la goleada que le propinaba Alemania 7-1. Pues nada, en el fútbol hay hitos, y ese es uno de esos hitos, Fercho, sin
2: total
1: duda.
2: Total. Además que también se le sumó que Ronaldo, Ronaldo el brasileño, era el máximo goleador en la historia de los mundiales hasta ese entonces, y el alemán Miroslav Klose, en ese partido, en ese 7-1, logró convertir el gol número 16, superando a Ronaldo en la tabla de goleadores históricos de los mundiales.
1: Ahora ya lo superó,
2: ahora
1: Messi,
2: ya lo superó Messi, y posiblemente luego Mbappé supere a Messi, porque le quedan dos mundiales a Mbappé.
1: Oh, por lo menos.
2: Y está ahí nomás.
1: Sí, sí.
2: Bien, nacía un día como hoy, en 1839, John D. Rockefeller.
1: Mi tío.
2: El tío de Vito, empresario estadounidense, considerado uno de los hombres más ricos del mundo en su momento.
1: También.
2: Bueno, y tremenda.
1: No, tiene un emporio de empresas y de cosas de los Rockefeller. Pues yo es que me cambié el apellido para que no haya lío.
2: Exacto.
1: Mentira.
2: Vito,
1: ¿no?
2: Era oficialmente Vito Rockefeller. Rockefeller. El tío, sí, sí. El tío abuelo, ese era este señor.
1: Sí, Vito Rockefeller.
2: Toda la fortuna,
1: pero ya no.
2: Manejar
1: ya
2: un bajo precio.
1: Sí, no aguanta. Un día como hoy, de 1991, nacía Virgil van Dijk, o van Dijk, como le quiera decir. Defensa neerlandés.
2: presente en los Países Bajos, Copa del Mundo hace nada.
1: Sí, señor, y juega en el Liverpool. Fue compañero de Luis Díaz en el Liverpool.
2: Fallecía un día como hoy en 1943 Guillermo Valencia, poeta, político y diplomático colombiano. Y hoy se conmemora el Día Mundial de la Alergia.
1: De la alegría. Ah, no, de la alergia. Bueno,
2: ahí,
1: ¿alérgico a algo, o sea, Fercho?
2: No, la verdad no.
1: Yo tampoco, ¿sabe? Al tequila, por eso no tomo tequila.
2: Pero sí hay muchas personas que sufren de alergias por diferentes situaciones, pues un abrazo para ellas.
1: No, de hecho, creo que debe ser uno de los líos de salud más hartos, las alergias. Hay gente con alergia al frío, alergia a la pelusa. Bueno, mentira, yo tengo una dermatitis de contacto, entonces el metal cuando hace calor me hace ronchita directo en la piel. Pero bueno, ese el día de San Áquila, con tilde en la A, Áquila, no Áquila, no Áquila. Áquila es otra.
2: San Áquila.
1: Áquila.
2: San Auspicio.
1: Hermoso. A todos los auspicios, un feliz día, que celebren. San Disibodo.
2: Ese le gusta, ¿no?
1: Disibodo, ese nombre. Me encantó.
2: Le encantó ahí. No, y el siguiente está mejor.
1: Y ojo porque hay un montón de disibodos que nos escuchan a esta hora. Repórtense todos los disibodos y de verdad que nos estalla el WhatsApp.
2: El siguiente, San Procopio. El día de San Procopio.
1: Imagínese usted, San Procopio. Y el día de San Quiliano.
2: Ahí está.
1: No, está bien.
2: Algunas
1: está
2: opciones bien de nombres para sus futuros hijos.
1: Sencillo, mire, si usted va a tener, está esperando trillizos, se le tiene Disibodo, Procopio y Quiliano. Ahí tiene. ¿No le parece?
2: Ay, Dios.
1: 7:24 en Tropicana.
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1: Bueno, 7 de la mañana con 32 minutos. Momento para el primer knockout de la mañana. De por Dios. Dos DJs se enfrentan con las canciones de Tropicana, la más bacana, y los oyentes votan, ¿sí o no, Ferchu?
2: Sí, señor, en nuestro WhatsApp Tropicana, el 324-281-5565, con efecto campana, tin, tin, tilín.
1: ¿Qué le ponemos de efecto campana hoy?
2: Ay, Dios.
1: Que estamos como tristones, riéndonos de la vida. ¿Y qué carajos? O esa está, si usted está tristón hoy, entonces su campana puede ser tristón.
2: Tristín.
1: O tristín. Y vota por la canción que le guste. Si usted sigue la vida feliz a pesar de lo que pasó y agradece lo que le pasó a la Cele, entonces felicín.
2: Contentín.
1: Sí, contentín. Muy bien, Ferchu. Ahí está entonces las opciones si usted quiere votar el día de hoy con la campana. Vamos a las nominadas.
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1: Antes repítame las campanas. Si está triste, tristín.
2: Tristín.
1: Y si está feliz,
2: contentín. Están buenas.
1: A ver si los... Sí, están muy buenas. A ver si los oyentes se animan y votan. Dos salsas se enfrentan hoy. Don Fercho, dispare.
2: Ah, esto es mucha salsa. Ey. Sí, no. Ey. Una vez ganadora, la Universidad de la Salsa Gran Combo de Puerto Rico, un verano en Nueva York. Pararananana.
1: Ey, buena
2: ahí
1: canción.
2: Para subir un poquito el ánimo.
1: Buena canción, buena canción. Esta la propone Fercho, un verano en Nueva York.

0: bien. Y yo sí me voy de salsita, pero rosa, mi querido. Ay, vea, ya están votando sin escuchar la otra. No importa, está bien, debe ser que vive en Nueva York. Y yo me voy con esta. Yo me voy de salsita rosa, romanticón. Para los que viven ahí en medio de la tusa y tal, y que no han superado la vuelta. Esta la hace Rey Ruiz. Se llama Tuyo y la propongo yo, DJ Vito, en el Knockout de Tropicana.
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0: Bueno, dos canciones, dos DJs, un género y los oyentes votando. Recuérdeme las campanas, don Fercho.
2: Contentín.
0: Sí, ya superó la vaina, ¿sí?
2: Sí, ya
0: no?
2: Superó la tusa por la eliminación.
0: Por la selección, sí.
2: O Tristín.
0: Sí, sigue entusado.
2: Yo voto por mi canción. Tristín, voto por mi canción.
0: ¡Voten ya!
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0: A ver qué dicen los oyentes que eligen el ganador del Knockout.
5: Señores Tropicana, muy buenos días. Me voy con un verano en Nueva York. Contentón.
0: Vea. Bueno. Vea, está bien. Bueno,
2: un verano en Nueva York del Gran Combo de Puerto Rico o Tuyo de Rey Ruiz.
0: Baja bandera, Fercho. 324-281-5565. Vote ya en el Knockout. Efecto campana y su voz definiendo quién gana, salsita contra salsita. Ajá. Repetimos, un verano en Nueva York, la propuso Fercho, y yo me fui con Tuyo de Rey Ruiz. Los oyentes.
5: Din, din, din, don, don, don, din, din, din, din, din, din, din. Buenos días, Tropicana. Voto por el rey de la salsa, Rey Ruiz.
0: ¡Epa!
2: Listo, 1-1.
0: Víctor Ruiz, 1. El gran Fercho de Puerto Rico, 1.
6: Muy buenos días, Tropicana.
5: Muy buenos días. Me voy con un verano. Tristín, tin,
6: tin, tin, ton, ton, ton. Voto por un verano en mayo.
2: Ok, 2-1.
0: 2-1, la votación.
7: Tirín, tirín. Nos vamos con Tuyo de Vito.
0: ¡Epa! 2-2. Está apretada esta vuelta.
8: Tolón, Tolón, gracias mi selección. Muy pero bien. Como la selección, nos fuimos esta vez en blanco.
0: Ah, voto en blanco, voto en blanco se bueno. Vale, sí señor, no es al cero nuestro querido Juan Diego. ¿Quién más?
9: Contentón, contentón, un verano en Nueva York. Buenos días.
2: Buenos días.
0: Muy bien, ¿cómo vamos?
2: 3, el Gran Combo de Puerto Rico, 2, Rey Ruiz.
0: 3-2, va ganando Fercho y siguen los votos.
10: Feliz tín. Voto por la de Fercho.
0: ¡Epa!
2: 4-2.
0: 4-2 va ganando la salsa de Fercho. Vote ahora en el Knockout de Tropicana. ¿Quién ganará? ¿Fercho será? ¿Quién ganará? ¿Vito será? Usted lo define en el 324-281-5565. Todo parece indicar, don Fercho, que tenemos canción ganadora del Knockout. ¿Usted qué dice? 4, ¿esperamos?
2: 4-2 a la 1.
0: ¿5 segundos o no? Hágale, cuente, haga el conteo.
2: 4-2 a las 2.
0: Ajá.
2: 4-3 a las...
0: 4-2. Bueno, me dio un...
2: 3.
0: ¡Gana Fercho el Knockout!
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1: Son las 7 de la mañana, 46 minutos. Estamos en ¿Cómo amaneció Armenia? Escúchenos en nuestro enlace por internet que está ahí en nuestros estados del WhatsApp Tropicana. Vamos a ponerles ahí de nuevo el enlace para que ustedes nos escuchen en el celular donde quiera que estén, sin afanes, sin problema. Llévenos a donde sea, obvio. En el celular. Entonces, como a veces es muy poquito, un poquito complicado, Fercho, buscar el enlace y tal. Entonces, usted va al WhatsApp suyo, entra a nuestras historias y ahí le ponemos el enlace para que se vaya derechito al sonido en el celular, en el computador, en la tablet, donde sea. Llévenos para todos lados. Y a las 7:47, la cifra del día con Fercho Castañeda. Resultados de chances y loterías. Don Fercho.
2: Jugó Lotería Cruz Roja 50-49. Número 9, 049 para chance con Cruz Roja. Lotería de Huila, 0142. Número 5, 142, 142 para chance con Huila. Bien, y los sorteos diarios también les compartimos resultados. Cafetero tarde. Cafeterito tarde cayó 70-84, número 1. Cafetero noche, 64-18, número 3. El Chontico Millonario, 8606, número 2. Chontico Noche, 9437, número 5. Y el Paisita cayó 8217, número 5. Y Paisita 2 cayó 4447.
1: Ahí está. Si jugaron y ganaron, bacano. Si no, bueno, chévere, ¿no?
2: Seguir apostándole, sí, a la
1: jueguele,
2: suerte.
1: Jueguele, que la suerte puede que esté a la vuelta de la esquina. 7 de la mañana, 48 minutos. Venga, no hemos planteado los chistes de hoy. ¿De qué vamos a hablar hoy en los chistes? ¿Chistes tristes? ¿Le parece?
2: Chistes crueles.
1: Chistes crueles, chistes tristes, no sé. Los oyentes que nos propongan de qué podríamos contar chistes
2: también,
1: hoy, si quieren.
2: Sí.
1: Sí, sí, sí. Nos pueden escribir al WhatsApp Tropicana, Fercho, que es ¿cuál?
2: El 324-281-5565.
1: Propónganos chistes.
2: ¿De qué podemos contar chistes hoy? Cuenten a mí.
1: Bueno, ustedes, ¿no? Que son los que cuentan el chiste a la final, los oyentes también. Entonces, sí, propongan ahí tema para los chistes de hoy. Que, pues también los oyentes, sí, nos colaboren ahí, nos echen una manito, ¿sí o no?
2: Total.
1: Ok, 7:49. ¿Cómo amaneció Armenia?
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1: En Cómo Amaneció Armenia, 8 de la mañana, 3 minutos.
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1: 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Don Fercho, ya llega Tefi.
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1: Señorita Tefi Cortés, luciendo sus guayos Skechers para hablar de mascotas Tropicana esta mañana en Tropicana la más bacana. Bienvenida, Tefi.
7: Hola, Vito, Fercho y todos nuestros oyentes de Tropicana, la más bacana. Ha llegado el momento de hablar de mascotas Tropicana. Y bueno, mascotas Tropicana no es solamente perros y gatos. Hoy en día la tendencia es a tener mini pigs en casa.
1: Uy, yo me encontré un mini pig el otro día subiendo en bicicleta para la línea. Sí. Y allá lo tenían salvaje. Feliz de la vida, porque eso es una zona rural. Entonces estaba feliz el mini pig.
7: No, y claro, es que también es una manera de tener otro amigo en casa. Y bueno, pues es que es muy gratificante porque requiere también compromiso importante, claramente. Muchos mini pigs entre 30 y 70 kilos de edad alcanzan en la edad adulta, obviamente de peso la alcanzan la edad adulta, y obviamente pues ustedes los tienen ahí en la casa y ustedes dirán, bueno, pero ¿qué sigue? O sea, me lo traje porque está muy pequeño. Sí, uh-huh. Ellos pueden crecer y crecer mucho. Por eso quiero contarles a todos ustedes, si están pensando en tener uno, que deben tener un muy buen espacio para que él pueda caminar, explorar, pueda ya hacer un patio, un jardín, un lugar protegido el sol y la lluvia, porque pues no son tan amantes al sol y la lluvia, y les cuento ese dato.
1: No es mascota para apartamento, mini pig.
7: No es mascota para apartamento, no es mascota para una casa muy pequeña, porque requiere de mucho compromiso y de mucho espacio. No es recomendable mantenerlo todo el tiempo en un apartamento pequeño, porque obviamente él necesita un espacio más adecuado para que él pueda correr. Ellos fueron diseñados para correr, ellos fueron diseñados para tener otro tipo de vida, aunque muchos digan que es muy similar a un perro. Pero ojo, la alimentación además es uno de los puntos clave al momento que usted tenga un mini pig. Debe consumir mucho alimento formulado para cerdos, mascotas o una dieta diseñada por un veterinario, imagínense ustedes.
1: No es tan simple a la vuelta. ¡Ay, no. El mini pig! ¡Ay, tan lindo!
7: La gente dice, no, es que le voy a echar lo mismo que a un cerdito, lo que nos sobra en la comida. No. Y no, señores, no. Ojo con eso.
6: La guamasa.
1: Una guamasa en el apartamento. No, el mini pig es otro tipo de cerdito.
7: Los mini pigs son muy inteligentes y en materia educativa pues incluso se pueden comparar con algunos perros, porque ustedes sí los pueden instruir, ustedes los pueden adiestrar y ellos pueden aprender muchas cosas, también a usar arenero como los gatos, ¿sí? Incluso. Sí, señor. Pueden caminar con arnés como los perros.
1: Mira.
7: Y pueden recibir órdenes básicas mediante refuerzos positivos y constantes. Así que, pues, ustedes eligen si tienen esas opciones para brindarle una calidad de vida a un mini pig. La salud es muy importante porque también requieren vacunación, desparasitación, revisión de pezuñas, cuidado dental, control de peso. No, mejor dicho.
1: Y ojo, no los mire con ganas cuando empiece a hacer frijoles para el domingo. No.
6: Se vaya aproximando diciembre.
1: No lo empiece a mirar con ojitos así. Es que el diciembre. No. Mini pig es otra vuelta.
7: Es otra vuelta completamente diferente porque tienen comportamientos sociales sensibles. Son sensibles también a las temperaturas. En climas cálidos necesitan mucha sombra, mucha agua. Y en aspectos legales, ojo a esto, porque si usted va a adquirir uno, pues hay que verificar la normativa de cada municipio. Sí, en todo el territorio nacional se pueden tener mini pigs. Hay ciudades y conjuntos residenciales que restringen esta posibilidad y los cerdos como animales de compañía pues tienen otras determinaciones. Así que es momento de que usted, si está pensando en tener uno, pues pregunte. Que si es una buena mascota, sí lo es, porque pueden realmente ser una muy buena compañía, pero si ustedes disponen de tiempo para interactuar con él todos los días, si tienen el espacio suficiente, si pueden asumir sus gastos veterinarios, si pueden brindarle la calidad de vida que él necesita.
1: Eso sí, en estos días calurosos son un ventilador, porque esa cola la mueven en pura verdad.
7: Ay, sí, son hermosos.
1: Usted lo pone ahí de frente y seguro que con la cola el mini pig lo refresca. Son mueven hermosos. Esa cola, por Dios santo. Una
7: son
1: locura.
7: Hermosos. Bueno. Son hermosos. Si usted está pensando en tener uno, es muy lindo. Ya saben ustedes que son muy buenos compañeros, pero deben tener en cuenta todas estas cosas al momento de tener un mini pig.
1: Te fui, gracias.
7: Gracias a ustedes y a todos nuestros oyentes de Tropicana, la más bacana.
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1: Nadie hoy tienen que hacer la risa como la hago yo. Mentira, no, mentiras. Don Fercho, chistes esta mañana con la frase: con Tropicana la más bacana.
2: Cuento chistes en la mañana.
1: Volvieron a clase los pelados.
2: Sí.
1: Entonces hablemos chistes de Jaimito.
2: ¿Ya entraron los pelados?
1: Sí, las peladas también.
2: Sí, pelados así en general.
1: Sí, sí. Creo que ya entraron los niños.
2: Puede entrar el próximo martes.
1: Pues ayer una amiga me decía que...
2: El niño mío entra el próximo martes.
1: Porque, por ejemplo, una amiga mía ayer sí me dijo no. La niña llega a la una del colegio.
2: Ah, bueno.
1: Entonces no sé si algunos están...
2: O tal vez algunos...
1: Unos y otros no. Lo cierto es que, pues, la sugerencia hoy es chistes de Jaimito. ¿Sí o no?
2: Jaimito, al 324, Juanito.
1: Eso, Pepito, Vitico, Ferchito, como le quieran poner al niño. John Linito. Tenía yo un niño de unos chistes. Le pueden poner el nombre que quieran. Chistes de John Linito, Ferchito, Vitico o Jaimito en el 324-281-5565, mi querido Ferch.
2: Listo, esa es la sugerencia que les dejamos.
1: Sí, sas.
2: Igual siempre es una sugerencia, ya ustedes deciden si encuentran, si nos comparten o nos cuentan el chiste que deseen.
1: Hágale, 324, pero al WhatsApp, ¿no? Y nota
2: al
1: de
2: WhatsApp.
1: Voz. Sí,
2: nota de voz, claro.
1: Hágale, pues. Bueno, aquí ponemos el ejemplo siempre, ¿no?
2: Arránquele, pues.
1: ¿Arranco?
2: Hágale.
1: Bueno, con Tropicana, la más bacana, cuento chistes en la mañana. Está el niño Ferchito en clase, ¿no? Entonces le dice la profesora al niño Ferchito: a ver, niño Ferchito, si yo tengo en una mano 5 naranjas y en la otra mano tengo 3 manzanas, ¿qué tengo? Y le dice Ferchito: unas manos muy grandes, profesora. Eso es un clásico, pero malo.
2: Sí, eso es clásico.
1: Re malo. ¿Qué hubo, pues?
2: Venga, tenemos chiste de un oyente.
1: Sí, de verdad. Suénemelo por ahí. No tiene que ver con el tema de hoy, pero está muy bueno. De hecho, es un chiste con el tema de ayer, pero no importa. Este chiste nos llegó ayer y se los contamos o se los cuenta el oyente hoy. Escúchalo.
3: Buenos días, Tropicana. Cuento chistes en la mañana. ¿Cómo le parece que se junta un paisa con un pastuso? Y compran una vaca y la compran entre los dos. Entonces le dice el paisa: de la mitad para atrás es mía y de la mitad para adelante es suya. Claro, el pastuso no hace no darle comida, el otro saque leche, kumis, yogur y terneros. Cuando llega un día y el paisa ve todo ese potrero vacío, le dice: venga, hermano, usted quiso todo el ganado, pues ¿cómo le parece que yo vendí la mitad mía y la suya toda salió detrás?
1: Primera Ay, vez bueno. que le gana el pastuso al paisa, hombre. Ese chiste llegó ayer gracias al oyente.
2: Bueno.
1: Hágale, pues, Don Fercho.
2: Con Tropicana la más bacana, cuento chistes en la mañana. La mamá reprende a Juanito. Le dice: Juanito, ¿usted por qué le pegó a su hermanita con la silla? Mamá, porque el sofá estaba muy pesado. El sofá estaba muy pesado.
1: No, venga, Fercho. No. Lo mismo, ¿no? Con Tropicana la más bacana, cuento chistes en la mañana. Le dice Jaimito al mejor amigo, no le dice Jaimito a Ferchito.
4: Ferchito, imagínese que me compré un perro que sabe leer.
1: Y el amigo le dice: ¿cómo así que sabe leer su perro? Muestre. Entonces, claro, Jaimito le pone un periódico enfrente al perro, ¿sí o no? Y el perro se queda así mirando el periódico. Y le dice el amiguito:
4: pero venga, ¿qué dice?
1: Entonces le dice Jaimito:
4: yo le dije que sabía leer, no que sabía hablar.
1: 8:22 minutos, envíe su chiste, 324-281-5565. Queremos oírlos porque nos encanta que hagan el oso. Digo, que envíen sus chistes.
2: Hagan el oso como nosotros.
1: Eso y nos... Sí, qué carajo, si nos hagan.
2: Yo tengo otro, pero no es de Juanito ni de Jaimito, pero hágane, vale, listo.
1: Vale.
2: Pero este chiste se desarrolla en una época pasada. Con Tropicana la más bacana, cuento chistes en la mañana. Pongámosle que 1990,
1: hágale,
2: por poner
1: sí.
2: un ejemplo.
1: En el 90, sí.
2: Listo. Entonces, alguien llega y timbra al teléfono fijo de una casa. ¿Aló? ¿Aló? Buenas, hágame un favor. ¿Está María José? No, señor. Aquí es José María. Ay, qué pena, marqué al revés.
1: Bien, bien, bien. Voy con el último. Y ojalá los oyentes se animen a enviar sus chistes. Oyentes, háganle pues. Con Tropicana la más bacana, cuento chistes en la mañana. Y le dice Jaimito a la mamá: mamá, mamá, mi hermanito. No vuelvo a jugar con mi hermanito al rompecabezas. No, mamá. Le dice la mamá: ¿por qué? Es que no sabe jugar. Sí, mamá, pero se pone a llorar al primer martillazo. No, no sean tan crueles. Son las 8:23 en Tropicana.
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1: Bueno, 8:32 a.m. La musiquita suena bacano, nos acuerda que es como nuestra banda sonora de la Copa Mundial de la FIFA 2026 en prisa. Pero ya duele un poquito, Fercho, porque no hay más Colombia jugando.
2: Total.
1: Y bueno.
2: Termina el Mundial para Colombia, sí. Pero bueno, el Mundial sigue.
1: Hasta ahí se llegó, octavos de final. Y bueno, ya usted sabrá cómo asume la derrota y la salida de Colombia. Pero la vida sigue chévere, entonces pues hay que seguir sonriendo y para adelante es para allá.
2: Total. Bueno, ayer la victoria de Argentina 3-2 sobre Egipto, ganaba Egipto 2-0. Lo tenía ahí a puertas de hacer la épica, pero Argentina le dio vuelta en ¿qué?
1: 5 minutos.
2: En muy poquito.
1: Sí, en un poquito tiempo le dio la vuelta.
2: O sea, en 5 minutos igualó, empató. Y luego sobre el final marcó el definitivo.
1: Realmente.
2: El 3-2.
1: Pues ahí, ¿qué puede uno decir? Dicen, hay gente que está peleando, que le robaron a Egipto, que una cosa, que la otra, que una falta, que un... Bueno, lo cierto es que si usted va ganando 2-0, Argentina se comió un penalti, pues le dieron ventaja para que usted manejara el partido. Y el fútbol es así finalmente, Fercho, ¿qué hacemos?
2: ¿Qué hacemos?
1: Nada que hacer. Entonces Argentina jugará semifinales.
2: Contra Suiza. No, cuartos de final.
1: Cuartos de final, sí, señor.
2: Contra Suiza. Que se deshizo de Colombia. Terminó Colombia invicta literalmente porque no perdió ningún partido del Mundial. Uh-huh. 0-0, 1-0, 1-0, 3-1 contra Uzbekistán en el debut. 3 victorias, 2 empates.
1: Sí.
2: Pero bueno, en la definición de penaltis, más efectivo Suiza, 4 marcó, mientras que Colombia solo 3, erraron Davinson Sánchez y el Cucho Hernández, lamentablemente. Y bueno, se despidió Colombia del Mundial. Suiza-Argentina será entonces la llave de cuartos de final.
1: Correcto.
2: Una de las llaves de cuartos de final.
1: Esto ya se puso bueno.
2: Arrancan mañana, ¿no?
1: Sí, señor. Ya entramos en la recta final de esta Copa Mundial de la FIFA. Mañana a las 3 de la tarde, Francia-Marruecos.
2: Buen picado.
1: Claramente, Marruecos es como el underdog, el colado, entre comillas, pues genera un poquitico más de empatía que la Francia ultrapoderosa, ¿no?
2: Pero mira que Marruecos viene haciendo buenas campañas.
1: Sí,
2: a Marruecos. Nivel de sub-20 creo que fue campeón del mundo. Si sí, no me equivoco. Y la selección absoluta, la mayor, viene de ser semifinalista en Qatar.
1: Sí,
2: de hecho, se vio las caras con Francia en la semifinal. En Qatar 2022 y otra vez se vuelven a encontrar.
1: Mira, ahí tiene. Y será mañana entonces a las 3 de la tarde, Francia
2: no
1: Marruecos.
2: Pero sí en cuartos.
1: A ver cómo le va. Son buenos equipos. Bueno, Francia yo creo que sigue marcando diferencia, ¿sí o no?
2: Sí, está un combo muy bravo el de Francia, pero bueno, Marruecos viene jugando bien y sí, como dice Vito, uno casi siempre se inclina por...
1: Por el débil, entre comillas.
2: Por el equipo chico. Eso. O el que no ha ganado nada. Así que me imagino que gran mayoría de los colombianos estarán apoyando a Marruecos. Pero también vale la pena mencionar las otras llaves de cuartos de final.
1: Sí, totalmente. El viernes a las 2 de la tarde tendremos España-Bélgica. O sea, hoy no hay fútbol, hoy no, hay descanso hoy en la Copa Mundial de la
2: primer
1: FIFA.
2: Primer día de descanso.
1: Sí,
2: de
1: total, veníamos de días, fútbol. Hoy hay descanso y bueno, pues mañana retomaremos con Francia-Marruecos, 3 de la tarde. Y el viernes a las 2 de la tarde, hora de Colombia, España-Bélgica. Ahí sí le voy a Bélgica. Yo soy
2: también.
1: Fan de Courtois, me parece un jugadorazo, un súper portero. Y además mire que él se había retirado de la selección por el entrenador. Volvió y sin duda alguna es uno de esos líderes que ha potenciado el fútbol de la selección de Bélgica. Y ojalá, pues veremos qué pasa contra España. Buenos los dos partidos, Fercho.
2: Sí, están buenos. España-Bélgica, Bélgica-España, Francia-Marruecos mañana, España-Bélgica el viernes a las 2 y el sábado a las 4 de la tarde, Noruega-Inglaterra. Buen picado también.
1: Partidazo. Siguen las mías vivas.
2: Erling Haaland versus Harry Kane.
1: Yo tenía, bueno, fuera de Colombia, tenía Brasil, Francia e Inglaterra. Me gustan mucho. Me está llamando mucho la atención Bélgica porque es que creo que hace cosas interesantes. Es un equipo, además me encanta la camiseta, la segunda. Y bueno, eso por un lado. Entonces el sábado a las 4, Noruega-Inglaterra. Y el sábado, pero a las 8 de la noche, la otra llave de cuarto de final.
2: Suiza-Colombia.
1: No, ya no.
2: Colombia-Argentina.
1: No, tampoco. Argentina-Suiza.
2: Argentina-Suiza, ese es.
1: Bueno, pues ahí está. Hablamos de la Copa Mundial de la FIFA esta mañana, 8:37.
2: ¿Será que los colombianos le hacen fuerza a Argentina o a Suiza, teniendo en cuenta que Argentina es el único latinoamericano ya?
1: De verdad, ¿no? Yo creo que le va a hacer fuerza a Suiza.
2: La sensación de que hay mucha animadversión hacia Argentina.
1: Además, mucha gente cree que le regalan todo.
2: Ayer escuchaba cómo cantaban los goles de Egipto.
1: Claro, ¿no? Es que a Egipto le hicimos fuerza a todos.
2: Total.
1: Creo yo, ¿no?
2: Yo creo que también será igual con Suiza.
1: Claro que es que Suiza nos sacó.
2: por eso es la pregunta, sobre todo, porque Suiza nos acaba de eliminar. Bueno, en fin. El hecho es que ya no estamos nosotros. Quedan estas 8 selecciones en camino por la Copa Mundo. Vamos a ver quién se la ganará el próximo 19 de julio.
1: Son las 8:37 en Tropicana, la más bacana.
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1: Bueno, a las 8:47 la cifra del día es 19, Fercho. Que son los festivos que hay en Colombia al año a partir de este año.
2: Ok.
1: El año pasado había 18.
2: Total.
1: Este año hay 19, porque, y lo comentamos acá, de hecho, en nuestro Instagram hay un video en el que estamos todos explicándoles qué es lo que pasa con este nuevo festivo, que oficialmente sería mañana, 9 de julio, para conmemorar una fiesta religiosa en Colombia, pero que a un ciudadano por ahí no le gustó.
2: Es total, es decir, se aprobó el 9 de julio como Día de la Virgen de Chiquinquirá, que es patrona de Colombia y que es una de las deidades religiosas más queridas por los colombianos.
1: Por los católicos.
2: Por los católicos, ¿sí? Por los católicos colombianos. Sí. Y bueno, como existe la famosa ley Emiliani que traslada los festivos al lunes siguiente para que sean fines de semana largos y dinamicen el turismo, pues el 9 de julio, el Día de la Virgen de Chiquinquirá, se traslada para el próximo lunes.
1: Sí, entonces.
2: Lunes 13 de julio.
1: Quiere decir que este lunes, como no aparecen los calendarios,
2: porque, claro, es
1: que
2: porque esto esa ley apenas la aprobaron
1: el
2: hace
1: primero de julio.
2: Un mes.
1: Claro, entonces.
2: Hace un mes y unos días.
1: Pues ya habían impreso los calendarios de este año y no aparece marcadito ese 13, que es este lunes que viene.
2: Exacto.
1: Fer. Hasta el momento. Sí, a menos que pase algo aquí, ha pasado mañana, que yo lo dudo, pues.
2: No creo.
1: Es festivo, es decir, este fin de semana es fin de semana largo. Yo ya cambié la producción de la
2: Exacto.
1: tarde.
2: Oyentes, ustedes que están viendo en el calendario y que estaban pensando que el lunes deben trabajar, si descansan los festivos, pues no deben trabajar.
1: No.
2: Si descansan los festivos, obviamente.
1: Se va a celebrar el Día de Nuestra Señora del Rosario de Chiquinquirá, que repetimos, oficialmente sería mañana, Fercho. Pero en Colombia, las festividades religiosas, en este caso las católicas, pasan al lunes siguiente. Total. Entonces es puente.
2: Pero lo que dice Vito Pilas.
1: Sí, claro.
2: Porque resulta que un ciudadano colombiano, basándose en la Constitución del 91, de la libertad religiosa y de todo este cuento, entonces dice que no, demandó esa ley o ese festivo y está en curso esa demanda precisamente, diciendo que el Estado no puede otorgar otro día en condiciones... por beneficiar al mundo católico, por
1: claro,
2: decirlo de alguna
1: claro.
2: manera.
1: Esta persona dice que un Estado laico como el nuestro no debería o no podría, por decreto, montar otro festivo que solamente es católico. Hay mucha gente que no profesa la religión católica y que seguro se va de festivo, sea o no católico,
2: sí.
1: Se lo ha puesto. Pero en este caso, un ciudadano ha dicho que no. Que esto no puede ser.
2: Pero
1: entonces
2: bueno,
1: estamos esperando.
2: Eso está ahí en curso, claro. Pero no creo que fallen de aquí,
1: pues de aquí
2: al viernes.
1: Viernes.
2: Si no ha fallado en todas estas semanas desde que él montó la demanda o la tutela o como se llame,
1: pues
2: no van a fallar, creo, en estos dos días. Igual atentos, ¿no?
1: Sí.
2: Viernes les estaremos confirmando.
1: Lo que está claro es que si van a tomar una decisión será después del festivo.
2: Seguramente.
1: No lo sabemos, pero queríamos aclararles eso un poquito para que la tengan ahí clara. De todos modos, y como dice Fercho, estén atentos, estén ahí como consultando, y aquí también estaremos pendientes para contarles si algo cambia.
2: Aunque vea, oficialmente Vito dice así literalmente. Uh-huh. Es importante precisar que cualquier decisión futura del alto tribunal tendría efectos hacia adelante.
1: Ah, perfecto.
2: Esto implica que, aunque los argumentos del demandante puedan ser considerados válidos en un fallo posterior, la celebración de este año no se verá afectada.
1: ¿Listo?
2: Por lo tanto, confirmado, el próximo lunes, festivo.
1: ¡Festivo! Aquí estaremos y de malas. Voy a hacer cómo aterrizó Armenia el lunes festivo porque ya cambié la producción. ¡Carajo!
2: No, cámbiala de nuevo.
1: 8:50.
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1: En Tropicana, 9 de la mañana, 5 minutos.
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9: Bueno, fue una buena copa, a pesar de todo, de nuestras selección colombiana de fútbol. 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
1: Bueno, don Fercho, hágale pues, dispare el primer penalti, mijo.
9: No. Me voy con este merengue sabroso, me encanta, es una de mis canciones favoritas de Sergio Vargas y dice así: tienes mala, mala, mala memoria.
1: La canción del Alzheimer, la propone Fercho. Oye. Dispara el primer penalti, Fercho, salta Vito y lo ataja.

primera canción propuesta, el primer penalti que ha lanzado Don Fercho, y yo me voy con esta. Los Medina. Cumbia. Se llama A Escondidas. No voten a escondidas, voten abiertamente por escondidas. Y ya les explica Fercho cómo es la campana de hoy. Pero esta es la

0: Correcto, damas y caballeros, a votar ya.
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0: Din, din, din. ¿Cómo es la campana de hoy, Fercho? Si está bueno, contento.
3: Con la eliminación de Colombia, hoy sugerimos a primera hora en Cómo Amaneció Armenia el efecto campana para hoy en el Knockout. Tristín, si está triste con la eliminación de Colombia, sí. O contentín, si le da igual.
0: Es
3: contentín, voto por tal.
0: O tristín, voto por tal. Entonces voten ya, 324-281-5565. Recuerden, se enfrenta el merengue Mala Memoria, Sergio Vargas, que la propone Fercho, y a escondidas los hermanos Medina, que la propuse yo. Y empiezan a llegar los votos. Tristín.
3: Contentín.
4: Buenos días. Tristín, tristín, tristín, tristín. Qué mal le pegaste, minero. La de los Medina.
0: 1-0 los Medina, tristín.
3: Gracias a nuestros oyentes.
0: Sí, muy bacano. Muchas gracias porque pues, es una pequeña y locurita que le ha dado Fercho. Fercho me propuso las campanas y está bien. Vote ahora. 324-281-5565. Voy ganando. Bien,
3: mala.
0: 1-0.
3: Mala. Mala memoria. Esa es muy buena canción.
0: Se les olvida por cuál van a votar. Tienen mala memoria, entonces votan por los Medina. ¿Quién más vota en Tropicana?
5: Cristín, Cristín, Cristín. Volverán tiempos mejores, mi Colombia.
0: Sí.
5: Me voy con los hermanos Medina.
0: ¡Que sí! 2-0 los hermanos Medina. Estoy contentín con los votos de los oyentes.
6: Buen día, Tropicana. ¿Cómo están? ¡Alegría! Voto por los Medina.
3: Ok,
0: 3-0. 3-0, Alegrín, Tristín, no, muy Alegrín.
7: Buenos días, Tropicana, la más bacana, la que escucho toda la semana. No, mi voto es el no vale, está fuera de juego. Como okay. Iguales a los malos de la selección Colombia.
0: No,
3: voto nulo.
7: Gracias.
0: Sí. Voto nulo, voy ganando okay. 3-0, ¿no?
3: Voto en blanco, ok.
0: Hay
3: 3-0.
0: Más votos a esta hora.
8: Mala memoria.
3: Ok, 3-1.
0: 3-1, baja bandera Fercho, muy bien.
5: Orgullosín. Ah, orgullosín.
0: Bien, sí.
5: Fercho, Fercho, Fercho, te taparon el penal. Eso es mucho arquero, Vito. A escondidas, papá.
0: 4-1, va ganando a escondidas de los hermanos Vitina. ¿Quién más?
9: Contentín, contentín. Buenos días, Tropicana, la más bacana. Voto por la canción de los Medina.
0: Eso, 5-1.
3: Sí, no, ya.
0: Oh, paliza.
3: Hay nada que hacer. Paliza.
10: Buenos días, Tropicana. Tristín, Tristín, Tristín, Tristín. Los hermanos Medina. Los
3: no,
10: hermanos
3: qué
10: Medina.
3: Goleada me pegaron.
0: Bien Tristín, ¿no? Tristín, ahí no acaba el Tristín. 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Son las 9:11.
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0: Y bueno, con Pintuco vamos a disfrutar esta canción, Vallenata, a la voz de Nelson Velázquez. 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
0: Son las 9 de la mañana, 31 minutos, 9:31 en Cómo Amaneció Armenia. En este miércoles, es 8 de julio ya de este año 2026, 9 de la mañana, 31 minutos. Y nuestros oyentes en Tropicana, WhatsApp Tropicana, el 324-281-5565. ¿Qué dicen nuestros oyentes? Hola.
2: Con Tropicana, la más bacana, cuento chistes en la mañana. Oiga, llega el niño corriendo donde la mamá, mamá, mamá. Tú siempre has dicho que mi hermanito es un angelito, ¿cierto? Dice, claro que sí, mi amor. ¿Por qué? Porque lo tiré por la ventana y no voló. Ay,
0: cosas que pasan, Dios santo. Más oyentes, Tropicana, hola.
3: Con Tropicana, la más bacana, hecho chistes en la mañana. La profesora le pregunta a Castañeda: Castañeda, ¿cuál es la profesión de su papá? Y contesta Castañeda: el papá mío es un hombre que se enfrenta todos los días a la muerte. Uy, ¿cómo así? Le dice la profesora. ¿Es guardaespalda? No, profe. ¿Es policía? No, profe. ¿Es soldado? No, profe. ¿Entonces qué es? Yo, él es el guarda del cementerio. Oiga, y la misma profesora le pregunta a Vito, ¿cuál es el sueño más grande que usted tiene? Y le dice Vito: profe, pues sinceramente, el sueño más grande que yo tengo es el que me da después de almorzar.
0: Ustedes son los protagonistas en las mañanas con esta sección Cómo Amaneció Armenia y el buen humor de nuestros oyentes. Son las 9:33 minutos. ¡Tru!

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1: Ya son las 9:42, 9:42. En esta mañana de miércoles, ¿cómo amaneció Armenia? Un saludito muy especial para todos ustedes, siempre ahí conectados con nuestro espacio en las mañanas, desde muy temprano, desde las 6 de la mañana, con toda la información que les comparte Vanessa Porras, el DJ Vito, Tefi Cortés y quien les habla, Fercho Castañeda, acompañándoles cada mañana de lunes a viernes aquí a través de Tropicana. Recuerden que después de las 12 del día estará Tefi con los clasificados Tropicana. Si están interesados en vender la moto, si están alquilando un local, si están alquilando la vivienda, si extraviaron los documentos de identidad, en fin, clasificados en nuestro WhatsApp Tropicana 324-281-5565 desde las 12 del día. Los clasificados con Tefi. Saludito para Adriana Trejos en Quinchía, Risaralda, que se reporta a esta hora de la mañana. Yasmín, también, gracias Yasmín por tu mensaje. Un abrazo a Juan Diego, siempre conectado, a Liliana Cardona en Calarcá, a Santiago Escobar, a Claudia Cortés, a Janet Palacio, a Enrique Mota, a Freddy Betancourt, en fin, a todos un abrazo. Gracias por acompañarnos cada mañana aquí a través de Tropicana, la más bacana, 104.7. Recuerden seguirnos en redes sociales, arroba Tropicana Armenia en Instagram y tropicana.armenia en TikTok. 9:44 minutos. Quedamos eliminados de la Copa Mundial de la FIFA, pero el sol volvió a salir. Toca seguir afrontando la vida día tras día con las derrotas, con las tristezas, con las dificultades. Y bueno, ponerle buena actitud y seguir con nuestra existencia. Bendiciones para todos. Sigan escuchando Tropicana 104.7, la más bacana. Y mañana estaremos por aquí de regreso, Dios mediante, desde las 6 de la mañana. Vanessa Porras, Tefi Cortés, DJ Vito y quien les habla, Fercho. ¡Chao!
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1: Seguimos activos en esta mañana deliciosa del miércoles, mitad de semana. Qué gusto saludarlos. Así, decirles gracias por estar aquí y darle gracias a Dios por un nuevo día de vida, por una nueva oportunidad para respirar, para seguir produciendo y bueno, para seguir caminando en sus propósitos. A todos un fuerte abrazo, bienvenidos. Esta es Tropicana la más bacana, poniendo la música que ustedes quieren a través de nuestra línea WhatsApp Tropicana 324-281-5565. Hoy con saluditos para todos nuestros oyentes que se reporten, de dónde se reportan. Permítame saber dónde nos está escuchando, qué canción quieren escuchar de aquí al mediodía, porque al mediodía llegan los clasificados Tropicana 324-281-5565. Escúchenos también en www.tropicanafm.com y sigan nuestras redes sociales. Estamos en TikTok tropicana.armenia y en Instagram @tropicanaarmenia. Andrés Barreto, mil gracias por estar en sintonía de Tropicana. Juanita Valencia nos pedía esta canción con el binomio de oro de América. Hoy me di cuenta, la voz, nada más y nada menos que el Pollo Irra. Por acá también Ana María Cruz, buenos días. Camila, buenos días. Yasmín, Juan Diego, a todos un fuerte abrazo. Esta es Tropicana, la más bacana en la mañana del miércoles.
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1: Ya son nada más y nada menos que las 10 de la mañana con 7 minutos, 10 con 7 en Tropicana, la más bacana.
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2: 10:18 en Tropicana.
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4: Bueno, avanzamos en esta mañana, dice Alba Medina, muy buenos días para reportar sintonía desde Calarcá, en Pradera Baja. Alba Medina, Dios te bendiga siempre también a ti. Gracias, gracias, gracias hermosa por siempre estar en sintonía de la más bacana Tropicana. Janet Palacio también. Por acá nos hablan, oigan, muy bonito. Esta mañana tuvimos en Mascotas Tropicana el tema de los mini pigs. Estuvimos hablando y compartiendo sobre ese tema tan importante porque además no es solo el tema de tener perros o gatos como animales de compañía. Hablando de esto, pues doña Janet Palacio nos envía una información que dice: muy buenos días, mi gente, que ayuda a los peluditos. Ese animalito lo botó un habitante en el sector del barrio Llanitos, Guaralá, por los lados de la cancha de fútbol. Por favor, nos pueden ayudar, ya que se ha llamado a la policía ambiental y nada que se pronuncien ante la situación. Está en muy malas condiciones, está en los puros huesitos y es un mini pig. Oigan, qué tristeza. Qué tristeza. Lo botó de la dirección Manzana 32, número 3. Tiene más animales en condiciones infrahumanas. Oigan, ¿por qué nadie ha hecho algo al respecto? ¿Por qué hasta hoy se denuncia esto? Si hace tiempo lo botó, ¿por qué permitir que este peludito estuviera en esas condiciones? Ya me voy a comunicar internamente con esta persona para tener más datos y hacer la denuncia oficial. 10 de la mañana con 26 minutos, por acá más oyentes. Buenos días, Liliana desde Calarcá.
5: Hola, Tefi, bendiciones para ti, para los oyentes, para pedirle una canción de Diomedes Díaz, Mi Primera Cana. Yo escucho la mejor, Tropicana.
4: Eso va con el cacique de la Junta en contados instantes. Esta es Tropicana, la más bacana, 1029.
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4: 10 de la mañana, 30 minutos.
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0: Seguimos por acá a través de Tropicana, la más bacana, más oyentes. Ahí está ahora en el 324-281-5565. Porque nuestros oyentes de Tropicana están programando toda su música. Buenos días, familia Tropicana.
1: Buenos días, Tropicana, la más bacana en sintonía. Para, por favor, pedirles un disquito acá para el barrio por venir. La camisa rayada de Alfredo Gutiérrez. Muchísimas gracias, muy amable, en sintonía.
0: Bueno, claro que sí, efectivamente, eso va porque va. Ya nos vamos en contados instantes con las canciones que nos solicitan. Nos ponemos al día, eso será en cuestión de minutos. Con Tropicana, la más bacana. Recuerden escucharnos en www.tropicanafm.com. Trataremos de ponernos al día con todas las canciones. 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En Tropicana, ya son las 10 de la mañana, 39 minutos.
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0: Bueno, señoras y señores, se nos va una mañana deliciosa. En estos momentos, la primera hora de esta media mañana de hoy miércoles, mitad de semana 8 de julio en Tropicana. Vamos por más bloques musicales cargados de mucha alegría y también de informaciones desde la móvil en las calles con Tropicana.
1: 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En Tropicana son las...
0: Las 10.51 en Tropicana.
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2: 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FENAVIFONAP da la hora en Tropicana, 10:56.
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1: 11-7 en Tropicana.
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1: Señoras y señores, una mañana amena y deliciosa del día de hoy, miércoles mitad de semana, otra hora que se cumple para seguir llevando a todos ustedes la alegría de la buena música y también las informaciones, porque ya Vito se encuentra en las calles, así que atentos. Con Tropicana, la más bacana, los invitamos a que también nos escuchen en www.tropicanafm.com. Recuerden que en punto de las 12 llegan los clasificados Tropicana.
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1: 11.8 minutos.
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1: Calles con Tropicana, la más bacana, claro que sí. Invitados hoy por la EAM, que está cumpliendo 55 años, y nos invitaron aquí a la sala Roberto Henao Buritica en la Gobernación del Quindío, corazón de Armenia, al cuarto salón del diseño EAM quindiano. Y estoy con Bernardo Buitrago, que se la sabe todas y todas es todas de la EAM. De la E a la AM se la sabe todas. Bernardito, bienvenido a Tropicana, hermano. ¿Qué hacemos aquí? Gracias por la invitación.
2: Buenos días, ¿cómo estás, Vito? ¿Y qué hacemos acá? Pues mostrándole esto a todo el Quindío. Hoy tenemos la oportunidad de estar acá en la sala Roberto Henao Buritica en la Gobernación, hablando del Salón del Diseño. Esta es nuestra cuarta edición. Esto es un salón que uno de los docentes, Jairo Mejía, ya se soñó, y hoy en día pues ya vamos cuatro ediciones que lo tenemos con las obras de los estudiantes y los graduados de la universidad. Es muy importante porque hay que resaltar el talento. Ahorita hablábamos fuera de aire que no es solamente formar estudiantes y ya, sino hay que formar seres humanos, hay que impedir que esta tradición cultural se pierda, de que todas estas nuestras raíces artísticas sigan adelante, y pues les permite a los estudiantes fortalecer esas habilidades a través de nuestras carreras de diseño visual digital y publicidad digital y mercadeo, que marcan tendencia. Y que ahorita que estamos en matrículas, pues por eso es que estamos acá, para que las personas vengan y se antojen, observen estas obras que crearon nuestros estudiantes y nuestros graduados, y que ahí pueden estar ustedes también en un futuro con sus obras, para que las den a conocer y para que sus padres se sientan orgullosos.
1: Un espacio maravilloso, en serio, Bernardo, muchas gracias por la invitación. A los egresados y a los estudiantes, felicitaciones. Y bueno, la gente que escucha Tropicana hasta ahora y quiere venir, ¿a qué horas puede venir? Rápido.

0: Obviamente, contémosle a la gente de Tropicana.
1: Ellos pueden venir, esto está abierto al público durante todo el día, está durante el mes de julio y principios de agosto. Van a poder, no solamente en el Roberto Arao Buriticá, sino también en el Antonio Valencia Mejía y en el Mogadores de la Asamblea Departamental, también van a poder mirar las obras que hay de todos los estudiantes y también pueden preguntarnos si quieren participar al 318-851-6428 para que hagan parte de la universidad. ¿Listo?
0: Bernardo, gracias. Los esperamos aquí, de verdad que sí. Vengan, eleven el espíritu con Tropicana, la más bacana, y la EAM en este cuarto Salón del Diseño EAM Quindiano.
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1: Estamos en las calles con Tropicana, la más bacana, la EAM. Nos ha invitado la institución universitaria EAM aquí a la sala Roberto Nauritica, al cuarto salón del diseño EAM Quindiano. Y estoy con Jairo Mejía, que es el creador, el cerebro, que algún día decidió que apoyar a sus estudiantes en esta bonita idea pues podía dar frutos, y ya llegan al cuarto salón del diseño EAM Quindiano. Maestro Jairo, bienvenido a Tropicana, felicitaciones, y ¿qué se siente llegar a esta cuarta edición de este salón del diseño?
2: Bueno, primero que todo, muchas gracias. A ver, se siente el deber cumplido, satisfacción sobre todo por el trabajo de los estudiantes, el apoyo incondicional de la universidad para realizarlo, porque eso comenzó con un piloto hace 4 años y nunca pensamos que empezara a migrar a estos espacios ya más grandes. O sea, la verdad, uno se siente satisfecho.
1: Bueno, básicamente es casi que una sinergia entre estudiantes, docentes, universidad, para poder lograr que el arte, que siempre va a elevar el espíritu del ser humano, tenga un espacio tan bonito como este. ¿Cómo ha sido esa sinergia justamente?
2: A ver, cuando comenzó el salón, que nació de una experiencia muy diferente, de una salida académica, fue como poner a todos de acuerdo, como convencerlos de que se podía hacer. Entonces, hablar con estudiantes, con docentes, con egresados, con la institución, fue increíble, porque inmediatamente hubo aceptación. O sea, todo el mundo dijo sí. Nos han apoyado siempre, y creo que eso es lo que hace que él siga y que vaya a permanecer, porque la verdad representa mucho valor para nosotros, y cada uno se siente identificado acá con lo que hacemos en la universidad.
1: Sí, buenísimo, realmente, y lo hemos dicho cada vez que nos invitan a la EAM, no es solamente dar un título y ya, es que el ser humano se potencia a través de la educación y en este caso del arte.
2: Sí, lógicamente el arte es una de las competencias que adquiere el chico dentro de la formación en la Facultad de Diseño y Publicidad y Comunicación, sin dejar otras competencias, el ser humano, el ser persona, el saber para dónde vamos, aparte de las, lógicamente, habilidades técnicas, que es justamente pues el dibujo, la pintura, la escultura, el modelado 3D, todo este tipo de cosas que aportan a la cultura y al entretenimiento.
1: Maestro, muchas gracias. Rápidamente, contó para la gente, ¿cuándo podemos venir a ver esta impresionante exposición en el cuarto salón del diseño de EAM Quindiano?
2: El cuarto salón del diseño va a estar abierto hasta el 4 de agosto en las 3 salas. Tenemos en este momento sala Roberto Henao, tenemos los mogadores de la asamblea, y en el segundo piso, la sala Antonio Valencia, tenemos un cuadro que esperamos que los quindianos vengan y participen de ella, que es dibujar qué se siente ser quindiano, para posteriormente unos artistas del salón pintar esa obra y entregársela al departamento.
1: Maestro, muchas gracias. Ya seguimos con más información. Estamos felices en el corazón de Armenia, aquí con la EAM.

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1: Estamos en el corazón de Armenia. Estamos aquí en la gobernación, en la sala Roberto Henao Buritica, porque la EAM, que cumple 55 años, una vez más nos invita a actividades muy bonitas y en este caso a con un poco más del cuarto salón del diseño EAM Quindiano, que busca más allá de mostrar toda esta expresión cultural, profe, también pues motivar que la gente explote también su creatividad a través de la EAM.
2: A ver, sí, es verdad, la creatividad es uno de los pilares fundamentales de nosotros. Creo que en este momento en el departamento somos, sin duda de dudas, los más creativos. Y las expresiones, no solamente a nivel de diseño, publicidad, ingeniería, mecatrónica, como que todas las áreas están enfocadas en producir algo, porque al final cada profesión produce algo. Y digamos que la exigencia y la excelencia y la disciplina en este tipo de procesos hace que tengamos un plus para los futuros profesionales del Quindío en muchos campos: entretenimiento, en la cultura, en el desarrollo, en entrenar IA, entrenar la IA. O sea, hay muchas áreas en las cuales somos muy fuertes creativamente.
1: Y ustedes en la EAM potencian eso. Me contaba usted que tienen egresados en empresas de carácter global que han iniciado su carrera aquí justamente y ahora son para el mundo.
2: Sí, nosotros en este momento contamos con egresados distinguidos, por decirlo de alguna manera, tanto en el territorio, como es por ejemplo Lupaco, Cataño, está Juan Camilo Campo, que ha trabajado para Disney, para Netflix, está Ana María Olaya, que trabaja actualmente en podcast en México. Tenemos a Mauro Mendoza, que trabajó con miles de empresas en publicidad, marcas supremamente top. Entonces digamos que sí, hay un grupo de egresados y de profesionales y estudiantes activos que ya está liderando trabajos en las grandes industrias del entretenimiento.
1: Agradecerles por la invitación. Recordemos rápidamente hasta cuándo estamos en el cuarto salón del diseño EAM Quindiano. Y ustedes, oyentes de Tropicana, no se pierdan esa experiencia visual que es hermosa y que vale la pena venir a conocer, profe.
2: Dale, gracias. El salón de diseño está abierto hasta el 4 de agosto en el salón Roberto Henao. Son 45 obras. También están los mogadores de la asamblea en la parte de afuera de la gobernación. Y invitamos a las personas a que vengan a dibujar o a plasmar qué es ser quindiano en una obra en bruto que está en el segundo piso, que posteriormente va a ser dibujada y entregada a la gobernación en estos 60 años.
1: Muchas gracias. Y a la gente de la EAM, síganos invitando, por favor. Y ustedes, enamórense de la EAM con Tropicana, la más bacana.
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0: 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En Tropicana son las
1: 11:52 en Tropicana.
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1: Bienvenidos a esta hora a través de Tropicana, la más bacana, 104.7 y en www.tropicanafm.com. Nos encanta saludarles. Estamos al mediodía en los clasificados Tropicana. Usted compra, vende, renta, permuta, alquila, tiene documentos extraviados, mascotas perdidas, familiares desaparecidos. Con mucho gusto a través de nuestro WhatsApp Tropicana les acompañamos en esta búsqueda, en lo que necesiten, en lo que ofrece. Recuerden que ustedes son los únicos responsables entre los vínculos, acuerdos, contactos y negociaciones que tenga entre quien compra, entre quien vende, entre quien ofrece y entre quien necesita, entre quien busca y entre quien encuentra. Los clasificados Tropicana, para todos, para todas, bienvenidos, bienvenidas. Recuerden, vamos hasta las 2 de la tarde, como es de lunes a viernes. Así que déjenos el suyo, envíenos nota a WhatsApp, nota de voz al 324-281-5565. 324-281-5565 de Tropicana, la más bacana. Para que ahí nos dejen su nota de voz, máximo 40 segundos, donde nos dé toda la información en detalle y un número de contacto para que lo comuniquen en caso tal de lo que necesite. Si también necesita una silla de ruedas, no la puede conseguir, no tiene los recursos, si se le cayó la placa de un vehículo, de una motocicleta, de un carro particular, de un camión, de una volqueta, lo que sea, estamos para ayudarles a través de nuestro WhatsApp Tropicana. Siempre, siempre ustedes son los que tienen la palabra, son nuestros invitados especiales, son aquellas personas por las que nos movemos día con día y estamos para servirles como siempre. Los clasificados Tropicana, bienvenidos, bienvenidas. Hoy también estaremos con fútbol para que estén muy atentos y bueno, muchas cosas, muchas sorpresas para que no se la pierdan a través de Tropicana, la más bacana.
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1: 12:10.
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1: 12:24 minutos en Tropicana.
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1: Estamos en los clasificados Tropicana, papel y lápiz porque está necesitando parrillero o parrillera con experiencia al carbón y asados. Enviar hoja de vida al WhatsApp 302-834-6160, 302-834-6160. Si hay trabajo y lo encuentra aquí en Tropicana con los clasificados.
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1: Mucha atención porque también si usted está necesitando un apartamento, aquí se le tiene. Está en venta un apartamento en la zona centro de Cada Armenia con 155 metros. Mayor información al 310-892-6682. 310-892-6682. Esta es Tropicana, la más bacana, al mediodía con los clasificados.
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1: Al mediodía, los clasificados de Tropicana, los más efectivos papel y lápiz, porque se le tienen los clasificados Tropicana. Mucha atención. Ahí está, ahora saludando a todos nuestros oyentes también a través de www.tropicanafm.com. Les recuerdo que estamos en los clasificados como todos los días de lunes a viernes, desde las 12 del día y hasta las 2 de la tarde. Oigan, por acá están necesitando mucha atención, necesitan de carácter urgente supervisor de ventas para trabajar aquí en el Quindío y zonas aledañas. Información al 322-508-3981, 322-508-3981.
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1: También por acá, mucha atención porque están vendiendo un vehículo. Si usted le interesa, es un Kia Rio, motor 1400, modelo 2013 y también un Twingo modelo 2010. Información al 310-298-3334, 312-298-3334.
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1: Aquí se le tiene de todo. No solamente ofertas de empleo, sino también servicios sociales, clasificados, compras, ventas, lo que necesiten. Mucha atención porque están dando en arriendo, se arrienda oficina en el edificio popular, aquí en pleno centro de Armenia. Más información al 310-515-9554, 310-515-9554, los clasificados Tropicana.
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1: Y les recuerdo a todos los oyentes que hoy también hay pico y placa aquí en Armenia. Pilas, que no los agarren con las manos por ahí de infractores y tomen en cuenta que las medidas aplican para el día de hoy también, de 7 de la mañana a 7 de la noche. Hoy los taxis cuyas placas terminan en E3 no circularán durante todo el día, la restricción aplica 24 horas. En el caso de las motos y los carros particulares, hoy el pico y placa corresponden a las placas que terminan en 9 o en 0, placas terminadas en 9 o en 0, así que esto va de 7 de la mañana a 7 de la noche para que planeen sus desplazamientos y no cometan infracciones que le puedan costar hasta el pase completo. Les pueden incluso inmovilizar el vehículo, le suspenden la licencia o se la quitan porque ya es válido en Colombia. Y además, la infracción cuesta alrededor de más de 600,000 pesos y es lo que pues todo ciudadano quiere evitar. Así que evítese sanciones. Los clasificados Tropicana al mediodía, 12:43.
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1: 12:50 en Tropicana.
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0: la tarde. Gracias por estar en sintonía. La primera hora de la tarde es con Tropicana, la más bacana, y con los clasificados. Vamos hasta las 2 de la tarde y, por supuesto, a través de nuestro WhatsApp Tropicana 324-281-5565 de Tropicana. Mucha atención. Pilas, papel y lápiz. Papel y lápiz, papel y lápiz. Porque en estos momentos se necesita personas del género femenino para trabajar en el área de cocina y labores de aseo en Calarcá, en una finca. Mayor información al 316-320-5370. 316-320-5370. Los clasificados Tropicana, los más efectivos. Por acá, mucha atención porque están vendiendo una Duster 2020. Papeles al día. Informes al 324-317-2337. 324-317-2337. Están arrendando apartamentos y locales comerciales. Mucha atención. 321-640-2227, aquí en Armenia. 321-640-2227. Y mucha atención, porque todavía se requiere auxiliar contable en Calarcá. Mayor información, etsakiespapa@gmail.com. etsakiespapa@gmail.com. Los clasificados Tropicana a esta hora de la tarde. Es el miércoles con Tropicana.
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0: Una de la tarde, 8 minutos en Tropicana.
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0: Más clasificados Tropicana, avanza la tarde, la primera hora de la tarde, y nosotros seguimos gustosos acompañándoles y sirviéndoles, porque para eso venimos, para servirles, y nos encanta saludarlos, nos encanta compartir con ustedes y ayudarlos en sus actividades cotidianas, en su compra, en su venta, o que se le perdió algo y lo quiere recuperar, o está buscando a alguien, en fin. Hemos ayudado incluso a reencuentros felices con esos familiares que hace rato no veían. Así que pilas, los clasificados Tropicana, a esta hora, más oyentes por acá, a quien saludamos. Buenas tardes.
5: Gracias. Para informar que se vende lavadora Mave 7 kilos. Es pequeña. Informes 321-519-3059. Gracias.
0: No, gracias a usted por comunicarse. Claro que sí, a nuestro oyente terminado en 2006. Muchísimas gracias por el contacto. Familia Tropicana, la más bacana. También tendremos saluditos de cumpleaños en cuestión de instantes, porque está de Happy Birthday to You, Aleida Tangarife, y también está de cumpleaños Isabel Trujillo, más conocida como Chavita. Por acá le está saludando María Arcila en la Albania. Un fuerte abrazo, feliz cumpleaños, que Dios los bendiga poderosa infinitamente y que sean muchas vueltas más al sol, llenas de éxitos, bendiciones, alegrías y mucha sorpresa, mucho regalo, mucha invitación. Por favor, consiéntame a esos cumpleañeros el día de hoy. Bendiciones de parte de la familia Tropicana también, y seguimos saludando a todos nuestros oyentes en www.tropicanafm.com. Recuerden seguir nuestras redes sociales. Estamos en TikTok, tropicana.armenia, y en Instagram, @tropicanaarmenia. Estamos en Los Clasificados Tropicana.
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2: Más clasificados y en esta oportunidad un servicio social importante. En Circasia hay una persona que está ofreciendo en donación libros para que las personas estudien a quienes lo necesitan. Pero es personas que realmente lo necesitan, es para personas que realmente lo necesiten, sobre todo aquellas personas que estén estudiando carreras afines a la administración, a derecho tributario, todo este tipo de cuestiones que necesiten libros. Igualmente enciclopedias también para grandes y chicos. La verdad es que son libros que no los ocupa nadie en estos momentos y que personas de pronto sí los pueden necesitar. Mayor información al 310-572-1297. 310-572-1297, quienes quieran adquirir estos libros en donación. Y bueno, pues ya ustedes mirarán si realmente les sirve, no les sirve, a dónde pueden ir, porque hay personas que lo necesitan y no cuentan con los recursos, a veces con su material textual para ir a las universidades, para ir al colegio. Y bueno, pues aquí está esta gran oportunidad. Yo sé que hoy en día todo ya se encuentra digitalizado, todo se encuentra en la IA, pero hay gente que también necesita de este recurso. Así que con mucho gusto les entregamos esta información a través de Tropicana, los clasificados, también servicios sociales. Continuamos ya prácticamente cerrando los clasificados Tropicana. Nos queda todavía una tandita más, por eso les damos la oportunidad para que ustedes se concentren en su clasificado y nos lo dejen a través de nuestro WhatsApp Tropicana, el 324-281-5565, con Tropicana, la más bacana. También por acá más información, porque en estos momentos a todos nuestros oyentes les decimos que si hay trabajo, si hay oportunidad, y también todo lo que ustedes necesitan lo encuentran aquí a través de Tropicana. Mucha atención, porque se requiere asesor comercial para tienda de tecnología y sonido. Los interesados pueden enviar hoja de vida al 310-500-0800. 310-500-0800. Los clasificados Tropicana a esta hora de la tarde. Continuamos, no paramos, esto no se termina. Es una semana increíble la que estamos viviendo y la compartimos en Tropicana.
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1: 1:49 en Tropicana.
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1: Hasta aquí los clasificados Tropicana. Mañana volvemos nuevamente de 12 del mediodía a 2 de la tarde. Recuerde que ahora viene mucha música y mucha sabrosura. Y les acompaño hasta las 3 de la tarde. A las 3 de la tarde llega Vito. A las 5 llega Como Atardeció Armenia. A las 8 A Que No Me Duermo. Y muchas sorpresas más a través de Tropicana, la más bacana. Estén atentos porque también los goles del Mundial se vienen aquí en Tropicana en cualquier momento. Así que estén muy atentos. Y gracias por ser parte de esta gran familia, la familia Tropicana. 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
2: 1:57.
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1: 2:04 p.m. en Tropicana.
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1: Excelente tarde, bienvenidos, bienvenidos con el favor de Dios. Aquí estamos a través de Tropicana, la más bacana, saludándolos al ritmo de buena música, al compás de sus canciones, vallenato, salsa, merengue, música popular, regional mexicano, cumbias, lo que quiera se le tiene a través de Tropicana. 324-281-5565, mi nombre es Steffi, muy feliz de acompañarles hasta el punto de las 3 de la tarde el día de hoy y como todos los días desde las 10 de la mañana. Gracias por estar con Tropicana, la más bacana, saludando a todos los barrios de Armenia. Muy linda la gente, muy querida, espectacular, participativa, la mejor compañía sin duda alguna son ustedes y gracias por permitirnos ser su compañía diaria a través de Tropicana. Escúchenos en www.tropicanafm.com, nuestra línea WhatsApp 324-281-5565 y nuestras redes sociales. Estamos en TikTok, tropicana.armenia, Instagram, @tropicanaarmenia. Bendiciones, bienvenidos a esta hora de música.
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0: Y saludamos también a todos nuestros oyentes en México, en Estados Unidos, en Canadá. Nos reportan sintonía desde Costa Rica, desde Panamá, desde Perú, desde Chile. También gracias por estar con Tropicana en Brasil, por supuesto. Mejor dicho, en toda América, pero también en Europa. Nos escuchan en España, nos escuchan también en Holanda. Un fuerte abrazo muy especial para todos ustedes que nos escuchan en www.tropicanafm.com y se sienten como en

0: en esta parte de la tierra, en esta tierra cálida, espectacular, de gente linda y de paisajes espectaculares y de olor a café, que bueno, muchas personas son parte de la colonia colombiana en otros lugares del mundo, pero se sienten como si estuvieran en la tierra escuchando Tropicana. En su tierra, en Colombia, que la llevan en el corazoncito pompón y que están levantando nuestra bandera donde quiera que vayan con orgullo y con honorabilidad. Son grandes seres humanos, son la familia Tropicana que se reporta a través de nuestro WhatsApp 324-281-5565. Tarde maravillosa del miércoles para disfrutar en esta mitad de semana con Tropicana y con la buena música. Gracias por estar con nosotros. Continuamos.
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0: Espero que ese almuerzo les haya salido súper delicioso, que hayan aprovechado esa pausa activa, que ya estén retomando sus labores, que hayan recargado el tanque porque lo que viene está mejor. Y por supuesto, los que trabajan en la noche, recuerden que también les acompañamos. Claro que sí. 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
2: 2 de la tarde, 46 minutos en Tropicana. Y bueno, avanza la tarde. Saluditos a todos ustedes en www.tropicanafm.com. Sigan, por favor, nuestras redes. Habrá mucho contenido, muchas actividades. Vienen muchas sorpresas también para los peluditos, así que pilas. Cada fecha es especial, así que nos permitimos entregarles a ustedes contenido y también acompañamiento a través de www.tropicanafm.com. Estamos en TikTok como tropicana.armenia, en Instagram @tropicanarmenia. Ahí nos podemos conocer, nos podemos seguir, nos podemos acompañar, podemos interactuar. Y en Tropicana, la más bacana, como siempre, acompañándoles cada tarde. Recuerden que Vito viene en contados instantes también para que se hagan buena compañía. Y nosotros nos oímos nuevamente mañana. Me quedan dos canciones, no, tres canciones que me han pedido por acá. Luis Alfonso, Pastor López, Magic Juan. Y eso va a través de Tropicana para que ustedes pasen una tarde increíble y maravillosa. ¡Mua! Besotes bien tronados, abrazos bien apretaditos, bendiciones por montones. Mi nombre es Steffi y mañana nuevamente les acompaño o en cualquier momento si algo extraordinario ocurre, como dicen por ahí. Esa es Tropicana, la más bacana. Excelente tarde del miércoles.
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1: 2 de la tarde, 53 minutos.
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1: 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FENAVI, FONAM, ya tenemos las 2 de la tarde, 57 minutos.
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0: buenísima.
1: ¡Hey! ¿Cómo andan? Son las 3 de la tarde, 7 minutos. ¡Hola a todos! Bienvenidos a este extrañísimo miércoles. Ni te cases ni te embarques. Extrañísimo porque hace como 3 semanas no teníamos fútbol. Y bueno, hoy se extraña un poco que no haya fútbol. Después de la eliminación de Colombia ayer, hay unos días de descanso. Hoy no hay fútbol, mañana volverá. Lo que sí es cierto es que no paramos ni un segundo para ser felices. En Tropicana, la más bacana, desde Armenia a Quindío. En el espectacular paisaje cultural cafetero. Mi nombre es Vito, los acompaño desde ya y espero que se queden conmigo porque iremos hasta las 8 de la noche en esto que se llama Tropicana, la más bacana. A las 5 nos vamos a conectar con cómo atardeció de Tropicana. Ahí estaremos con el lechón, con ustedes oyentes reportando lo que pasa con las novedades y obvio con la buena música que siempre acompaña el día a día de los 104.7 FM. Se reporta esta hora Estefanía Triviño, se está reportando. Hola, Estefanía, buena tarde. ¿Quiere que la saludemos aquí en Tropicana? Eso va de una, pero ni más faltaba. ¿Usted quiere que lo saludemos? Hágale. 324-281-5565. 324-281-5565. Ese es el WhatsApp donde usted no solamente programa musiquita, nos cuenta qué ha pasado, se reporta, sino que también, si quiere, lo saludamos. Hágale. De una. ¿En serio? ¿Quiere que lo saludemos? Listo. 324-281-5565. Una sola condición, que ustedes también saluden, que digan hola, buenas tardes, ¿qué más? ¿Qué hubo? ¿Cómo va? Porque si uno no saluda, pues no abre la puerta que hay que abrir en el corazoncito. Pues nada, bienvenidos. Ya estamos juntos en este miércoles, en la tarde, con Tropicana, la más bacana. Les acompaña su DJ Vito. Yo pago el café, yo los invito, tranquilos, yo lo pago, en serio.
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2: 3:10 p.m. en Tropicana.
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1: En Tropicana 3:15 minutos.
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0: 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Son las 3:19.
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0: Son las 3 de la tarde, 19 minutos. 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Esta hora es con Colmena y es con los oyentes que se empiezan a reportar. Háganle pues. Por ejemplo, yo dije que no saludaba a los que no saluden, ¿sí o no? El que no diga buenas tardes, paila. Aquí mi querido amigo del móvil que termina.

Cristina en 64 no saludó, entonces yo tampoco lo saludo. Lo siento, mijo. Ah, lástima que no escribió ahí. Buenas tardes, hola, ¿qué hubo? ¿Qué más? ¿Cómo está? Lástima, lástima. Esa es la jugada segura. Ser chéveres, saludar, decir buenos días, buenas tardes, buenas noches y conectarse con Tropicana, la más bacana siempre. 3:20. Les acompaña su DJ Vito.

0: 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En Tropicana son las...
1: Son las 3:24.
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1: En Tropicana, 3:30 minutos.
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de la tarde con 34 minutos en la más bacana Tropicana. Pasamos bueno, ¿sí o no? Bueno, damas y caballeros, recordarles que estamos en redes sociales, que es muy fácil que se conecten con nosotros. Ahí les contamos cosas muy bacanas, así que los invitamos a que se peguen ahí, a nuestras redes sociales. De verdad que es chévere. Que la reflexión del día, que las noticias, que la invitación, que una cosa, que la otra, que el humor, también hacemos cositas de humor chéveres ahí en nuestras redes, así que qué bacano que se sumen. En Instagram estamos como @tropicanaarmenia. Instagram @tropicanaarmenia. Bueno, además pueden conocer temas de la gente que pauta con nosotros, muy bacanos también. Y de verdad, es muy chévere. Repito entonces, Instagram @tropicanaarmenia, TikTok @tropicana.armenia. Háganle pues, súmense. Apenas se sumen y nos sigan, me envían ahí un pantallazo al WhatsApp de Tropicana, donde pues uno puede darse cuenta que ya nos están siguiendo. ¡Qué chévere! Gracias. En serio, bacanísimo. A propósito, el WhatsApp, ahí les acabo de poner en los estados de nuestro WhatsApp Tropicana el enlace para que nos escuchen por internet, para que nos lleven a todos lados, en el computador, en el celular, en la tablet, en donde sea. Así que están invitados también. Ok, 3:35. A las 5 estaremos en Como Atardeció de Tropicana. Por ahora, no para la música bacana, en la más bacana.

0: canción cerrando esta hora de música antropicana la más bacana. Ya no queda nada, papá. Solo Tropicana. Vamos a una pausa muy corta. Al volver, más canciones. Y a las 5, acuérdense, en un ratico más estaremos en Cómo Atardeció Armenia. Váyanse preparando para que me cuenten cómo va el final del día. Espero que se conecten ahí conmigo, 324-281-5565, y reporten las novedades en la movilidad, en el clima, qué pasa aquí, qué pasa allá, y que obviamente nos acompañemos entre todos. Son las 3:53. La pausa es corta, en serio. No se muevan, no se vayan para ningún lado. Y antes que nada, por favor, en esta pausa, si son tan amables, escuchen desde el corazón esta invitación que les tenemos. Escuchen esto.
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0: 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En Tropicana son las
1: 4:02 p.m.
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1: Tropicana, La Jugada Segura a esta hora. Antes les pregunto, quiero hacerles una pregunta importante. ¿Ustedes juegan seguros? 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La jugada segura, queridos oyentes, es que ya mismo guarden y agenden nuestro WhatsApp Tropicana. Entonces vamos a hacer la didáctica. Ustedes saben que yo cada rato en las tardes y en cualquier momento del día hago la didáctica, que es para que entre todos nos sumemos al WhatsApp de Tropicana. ¿Listo? Entonces, paso número uno, saque su celular. Muy bien, saque su celular, paso número uno. Paso número dos, desbloquee su celular. Correcto. Paso número tres, vaya a WhatsApp. Ahí a su WhatsApp, eso, muy bien. Paso número cuatro, vamos bien, ¿no? Paso número cuatro, vayan en el WhatsApp al contacto nuevo, donde usted agenda los contactos. Listo, ahí aparece el botoncito con el más. Correcto, muy bien. Abrió ahí, dice nuevo contacto. En nombre, ponga por favor, Tropicana Armenia. Tropicana Armenia. En nombre, repito, ponga Tropicana Armenia. Ahí en país ya está. Entonces en teléfono pone 324-281-5565. Se lo repito despacito. 324-281-5565. Y al final le da guardar. ¿Listo? Ya nos guardó, ya nos tiene ahí. Entonces de una, agarrí, escriba, hola Tropicana, saludando, pilas. Hola Tropicana, contacto nuevo, mi nombre es tal. Y aquí lo vamos agregando. Y yo los voy saludando a todos los que van llegando nuevos, pilas pues. Es que ese WhatsApp es clave para muchas cosas en la vida cotidiana. Hágale pues, empiezan a reportarse los nuevos. Hola Tropicana, usuario nuevo, mi nombre es este, el barrio tal. Y yo los voy saludando, ¿listo? Ahí está la invitación a esta hora, 4 o 5 minutos en Tropicana.

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1: Ya son las 4 de la tarde, 8 minutos en Tropicana.
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0: 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Son las 4:13 minutos.
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0: Seguimos juntos, miércoles en la tarde, un poquitín de guayabo todavía por lo que pasó con la selección Colombia ayer. Pues nada, salimos de la Copa Mundial de la FIFA. Digo salimos porque, pues en este caso, obviamente la selección representaba a todo un país, a más de 50 millones de habitantes, ¿sí o no? Por lo menos a los futboleros, ¿no? Pero, pues ayer salimos. Igual, la vida sigue, seguimos con ganas, con energía, con alegría, y más allá de esa tristeza que se pueda sentir, pues hay que sentir más bien lo bonito de todo lo que pasó. Lo he dicho varias veces y creo que es bacano que reflexionemos un poquito en eso. Durante los partidos de la Selección Colombia, era muy bonito ver a la gente, vernos a todos, porque me incluyo, con esa camiseta, olvidándonos de las diferencias, olvidándonos de las tendencias políticas, sociales, religiosas, étnicas. No, todos éramos amarillo, azul y rojo. Qué bacano. Ojalá nos quede eso y nos aferremos a eso para ir mejorando como sociedad, ¿sí o no? Para ir siendo más bacanos unos con otros. Espero que sí, que se pueda, porque se puede, claramente. Bueno, se reporta por acá. Hola, Tropicana, buenas tardes. Mi nombre es Wilkerman Gutiérrez. Wilkerman, listo, Wilkerman, agregado, mijo. Si usted es oyente nuevo y apenas está agregándose a nuestros contactos del WhatsApp, escríbame de una, 324-281-5565. Pone ahí, hola, Tropicana, contacto nuevo. Dile, y yo lo agrego de una. Y no hay lío. Nos conectamos bacano. Pilas, pues, háganle, que es muy chévere, en serio, saber que están con nosotros y que a través de la tecnología, en este caso del WhatsApp Tropicana, podemos compartir, unirnos, estar en el mismo sitio sin estar en el mismo sitio, pero todos con Tropicana, la más bacana. Les acompaña su DJ Vito.
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0: 4 de la tarde, 20 minutos.
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0: tremenda invitación. Lunes a jueves entre las 8 y las 12 de la noche. A que no me duermo. Bacanísimo, en serio. Súmense ahí, pasen bueno, rematen la jornada diferente. 17 ciudades, todo Colombia, en modo Tropicana la más bacana. Muy chévere, ¿sí o no? 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La noche es súper diferente, la noche se pone re bacana, en serio que sí. 8 a 12 de la noche, repito, ya saben entonces, entre el lunes y el jueves, en Tropicana, la más bacana, en todo Colombia, en todo Colombia. A donde usted va, encuentra una Tropicana que lo hace feliz. ¡Ja! Y la más bacana es la del Eje Cafetero. ¡Jo! La de Armenia, de por Dios. Bueno, Vanessa Gutiérrez quiere escuchar una canción de Gilberto Santa Rosa y eso va.
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0: Además, canción sota. Uf, se llama Sin Voluntad y suena a esta hora. Ella la programó. Vanessa Gutiérrez en el WhatsApp Tropicana. Haga usted lo mismo si quiere una canción que le gusta. Hágale pues. Ayúdeme a programar la tarde más bacana con Tropicana. 4:33.

0: ritmo de buen vallenato. Cerramos esta hora de música, compañía, buena energía. Mejor dicho, esta hora de vida bacana, el 104.7% con Tropicana. ¡Ah, qué rico estar con ustedes en el miércoles! Sí, ya, ya, salimos del mundial, ya, la vida sigue. Respirar profundo, para adelante, sonreír. Y en serio, a vivir al 104.7%. Pausita, ya vuelvo, no se muevan.
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1: Son las 5:03 p.m. Hola a todos. Bienvenidos a Cómo Atardeció en Tropicana, la más bacana. Se siente raro sin fútbol, ¿sí o no? Porque hemos estado durante estos días, desde que arrancó la Copa Mundial de la FIFA 2026, pues en modo superfutbolero. Entonces siempre hemos tenido ahí como que el gol, como que lo que pasa, como que el escándalo. Hoy no hay fútbol, hoy es la primera jornada sin fútbol desde que arrancó el Mundial y se siente un poco raro. Y bueno, también es cierto que cada vez estamos más cerca del final. Ya sin Colombia, pero con 8 equipos ahí guerreándosela toda. ¿Usted a quién le va a hacer fuerza? Váyame contando ahí a ver a quién le va a hacer fuerza, ¿listo? Te voy a contar cómo están las llaves para que arrancando esta tarde, o mejor, este final de la tarde en Cómo Atardeció Armenia, usted me diga quién le va a hacer fuerza. Pilas, las llaves son así. Quedan 8 equipos. Francia contra Marruecos será el partido de mañana a las 3 de la tarde. España-Bélgica será el sábado a las 2 de la tarde. El viernes a las 2 de la tarde. El sábado, Noruega-Inglaterra a las 4 de la tarde. Y el sábado a las 8 de la noche, Argentina-Suiza. De esas 8 selecciones, ¿usted a cuál le hace fuerza? Francia-Marruecos, España-Bélgica, Noruega-Inglaterra, Argentina o Suiza. Escríbame ahí al 324-281-5565 y hablamos un poquitín. Ya Colombia no está, no hay lío. Pasemos la página y para adelante es para allá. ¿Listo? Acuérdense que también ahí en el WhatsApp Tropicana, si quieren reportar qué está pasando en la calle, usted va a estar, se está movilizando, va en el taxi, en la buseta, en su moto, en su carro, yo qué sé. Pum, pasó algo ahí en la movilidad. Repórtelo, por favor, para que nos podamos entre todos enterar y ayudar. Y así rematar la jornada como es, juntos y bien bacano. Ojo pues. En serio, los necesito y qué bonito que se sumen. Bienvenidos, 5:05 p.m. Estaremos juntos hasta las 8 de la noche. Esto es Cómo Atardeció Armenia. Ya viene la información, ya vienen las noticias, ya viene el entretenimiento, las cosas curiosas, de todo un poquitín para hablar al final de la tarde con Tropicana. 5:05.
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1: En Tropicana, 5 de la tarde, 11 minutos.
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0: el señor Marc Anthony a esta hora, 5:24 en Cómo Atardeció Armenia.
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0: Tan, tan. Son las 5:25 minutos. Mi nombre es Vito. Hasta las 8 los acompaño y a esta hora, para actualizar los oyentes queridos con la información al final de la jornada, saludamos con gran cariño a Vanessa Porras, que se suma a Cómo Atardeció Armenia de Tropicana. Vanessa, hola, bienvenida.
2: Hola, Vito, un saludo especial para usted y para todos los oyentes. Información relacionada con los terremotos en Venezuela. Se cumplen más de 2 semanas sobre esta situación tan compleja, más de 3.000 muertos, y ya ha regresado el voluntario quien participó en ese proceso de rescate, de acompañamiento, de apoyo de la Cruz Roja Seccional Quindío. Llegó pues al departamento y ha contado su experiencia de cómo vivió esta situación tan lamentable, tan dolorosa, pero además que en medio de toda esta tragedia hubo momentos de esperanza en el que rescataron y lograron sacar con vida bajo los escombros a personas pues que estaban allí durante mucho tiempo. Sin embargo, pues ya regresa aquí al departamento del Quindío contando su experiencia y pues también entendiendo que vivimos una situación muy compleja en el año 1999.
0: Vanessa, gracias. Y a propósito de esa información tan bacana, yo me imagino que mañana en la mañana Vanessa en Cómo Amaneció Armenia nos tendrá algunas de las impresiones de este rescatista. A propósito, seguimos aquí en Tropicana, la más bacana, invitándolos a donar para ayudarles a nuestros vecinos. ¿Quieres saber más? Escríbame al WhatsApp Tropicana, yo le envío la información, ¿listo? 324-281-5565, ese es el WhatsApp, para que si usted necesita, quiere donar, todavía podemos y ellos necesitan todavía ayuda. Es que esto no ha pasado, de hecho, el problema es ahora, la tragedia sigue. Y nosotros en Tropicana, la más bacana, seguimos con muchas ganas de apoyar, aportar o por lo menos invitarlos para que desde el buen corazón de todos ustedes, que son los más bacanos, porque escuchan Tropicana, la más bacana, pues ayudemos a nuestros hermanos de Venezuela. Vale la pena. Ok, 5:27, seguimos. Les tengo invitación. A las 8 acaba Cómo Atardeció Armenia y arranca esto.
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1: 5:38 en Tropicana, la más bacana. Bueno, hablemos un poquitín de la selección Colombia. Sí, ya sé que la sacaron del mundial, ya. Borrón y cuenta nueva, ¿listo? También se habla de algunos jugadores que están empezando a decir que se van a retirar de la selección. Bueno, algunos por el tiempo, tal vez no les dé. James Rodríguez seguramente ya era su último mundial. David Ospina. Bueno, ayer Juan Fernando Quintero ahí muy triste dijo que para qué, que se retiraba. Habrá algunos que retomarán el tema porque se vienen, y de eso les quiero hablar. No se acabó la vida para la selección colombiana, obviamente que no. Pero varias cosas van a pasar. La primera, se tendrá que definir si Néstor Lorenzo sigue o no sigue en la dirección técnica. Y eso dependerá totalmente de la Federación Colombiana de Fútbol. Veremos qué pasa ahí. ¿Listo? Hay que recordar que en el Mundial, por ejemplo, mire, el contrato de Néstor Lorenzo como director técnico de la Tricolor iba hasta terminar la participación en el Mundial de Fútbol. La selección registró 3 victorias y 2 empates. Obviamente el último, el de ayer, pues dio al traste con los lanzamientos del punto penal y por eso nos eliminaron. Pero el rendimiento fue del 73.3% en la Copa del Mundo. No es malo. ¿Sí o no? Varias selecciones han ya decidido que cambian de entrenador, como Portugal, Alemania, Croacia, Ecuador. Y veremos qué decide la Federación Colombiana de Fútbol. Eso por un lado. Por otro lado, pues nada, se viene después del Mundial, que termina el 19, pues el primer parón internacional. Quedan 2 este año. O sea, las selecciones van a poder tener partidos amistosos del 21 de septiembre al 6 de octubre. Durante ese periodo, entre el 21 de septiembre y el 6 de octubre, las selecciones podrán disputar un máximo de 4 partidos amistosos. Y la última fecha FIFA será en este año, del 9 al 17 de noviembre. Veremos si pues la selección retoma por lo menos estas presentaciones que son un poco como de exhibición, tal vez. Bueno, eso por un lado. Entonces este año quedan aún 2 parones de selecciones que son pues oficiales y que la FIFA determina. Entonces les repito las fechas. La primera irá del 21 de septiembre al 6 de octubre y la segunda será del 9 al 17 de noviembre. Y repito, las selecciones podrán agendar ahí partidos amistosos. Y en 2028, ahorita mismo en año y medio, pues será la Copa América a mediados de 2028. O sea que seguramente va a empezar la preparación de una vez para una Copa América, porque de verdad habrá que renovar, algunos futbolistas no van a volver, otros ya pues cumplen su ciclo, habrá que mirar y revisar pues obviamente las edades de muchos, el rendimiento de muchos de ellos. Seguramente tengan gasolina para, no sé, los partidos amistosos y algunos partidos más allá, pero quién sabe si para competencias otra vez de alto nivel. Veremos qué va pasando, obviamente, con la Sele. Bueno, pues ahí les cuento un poquitín, daticos a esta hora. 5:42, ¿cómo atardeció Armenia?
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0: Este man le hizo un súper arreglo a esa canción que es de Eros Ramazzotti, ¿sí o no? Le quedó muy buena la versión salserita, ¿sí o qué? Jerry Rivera a esta hora en Cómo Atardeció Armenia en Tropicana, la más bacana.
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0: Cerremos esta hora de música al 104.7%, claro que sí. Pausita y al volver, más noticias, más compañía, más Vanessa Porras y ustedes conectados con Tropicana, la más bacana. 5:50

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0: Son las 6:02 p.m. Cambia el reloj, cae la noche, llega las sombras y usted, no importa si está cayendo la noche y la sombra, está iluminadito con la música y la información de Tropicana, la más bacana. Mi nombre es Vito, si me lo permiten estaré con ustedes hasta las 8 de la noche, con buena música y con el apoyo siempre de toda esa gente que está aquí con nosotros. Uno no hace las cosas aquí solo, ni más faltaba. Por eso a esa hora, una vez más a esta hora, saludamos a Vanessa Porras con información para que usted termine el día bien enteradito. Vanessa, hola, cuéntanos de nuevo. Gracias.
3: La empresa pública de Calarcá, ENCA, ha dado a conocer que están realizando un llamado muy especial de atención a los usuarios de este municipio frente al recurso hídrico, al agua, al cuidado, a fortalecer todas esas acciones preventivas que permitan mitigar cualquier afectación que pueda generarse debido a las altas temperaturas en cuanto pues a afectaciones en el suministro, el servicio y demás. Han manifestado que por ahora pues no tienen un impacto directo, pero ya han evidenciado la reducción del caudal del río, lo que suba, que pues da todo ese proceso de abastecimiento, y por eso es clave y ese cuidado. Y a nivel general, no solo el municipio de Calarcá, también a Calarminia, ese llamado a cuidar el agua, el vital líquido, para evitar estas afectaciones debido pues a las altas temperaturas y lo que se prevé ya está este fenómeno del Niño.
0: Vanessa, mil gracias. Ahí está la información a toda hora con Tropicana, la más bacana, claro que sí, rematando jornada porque se va yendo el miércoles. Bendito. Seguimos juntos, más música.
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0: 6:04 p.m.
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1: Vallenato, a esta hora son las 6:24 minutos en Tropicana, la más bacana.
0: Adiós.
1: Estamos en Cómo Atardeció Armenia. Bueno, señores, ya saben ustedes que finalizando el día, a mí me gusta hablar carretica para que el regreso a casa, la salida del trabajo, no sea como tan pesado como con noticias tan... ¡Uy, qué pereza! Me encontré una muy bacana porque todos hemos ido al odontólogo alguna vez en la vida, ¿sí o no? Todos nos hemos hecho alguna vez en la vida un tratamiento dental y esa vaina es una mamera. O díganme que no. ¿A quién le gusta ir al odontólogo? A nadie, yo creería, pues. Pues desarrollan un sistema robótico en miniatura para ayudar a los dentistas a preparar dientes para coronas con una precisión sin precedentes. Un equipo de investigadores de la Universidad de Basilea en Suiza desarrolló un sistema robótico en miniatura diseñado para ayudar a los dentistas a preparar dientes para coronas con una precisión sin precedentes. La tecnología denominada Robot Intraoral Miniatura, MIR, podría reducir significativamente el número de citas dentales necesarias para este procedimiento al automatizar parte del tratamiento dental. Miren, el prototipo del robotcito mide, escuchen las cifras, 43 por 26 por 28 milímetros. Aproximadamente el tamaño de un corcho de una botella de vino, lo que permite operar dentro de la boca del paciente. El dispositivo se fija a una férula dental personalizada y sigue un plan digital elaborado a partir de un escaneo tridimensional del diente. ¡Jue madre! ¡Qué tecnología, por Dios! Gracias a este enfoque, los investigadores buscan que la preparación del diente y la colocación de una corona fabricada mediante sistemas de impresión 3D pueda realizarse en una sola visita. Dicen lo siguiente los expertos: está diseñado para ser lo suficientemente pequeño como para caber cómodamente en una boca abierta, de acuerdo con la doctora Yukiko Tomuka, autora principal del artículo. Bueno, pues, de verdad, ir al dentista es una vaina hartísima. Siempre dolerá, siempre molestará, siempre fastidiará, o díganme que no. Y entre más avances tecnológicos haya para mejorar esa experiencia, pues qué bacano, ¿sí o no? Digo yo. Ahí les cuento daticos bacanos para terminar el día. Recuerden que vamos hasta las 8 y a las 8 a que no me duermo. ¡Seguimos!
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1: Son las 6:27 minutos.

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1: Son las 6:40 minutos en Tropicana, la más bacana. 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No olviden que ahorita a las 8, más tardecito, estaremos en A Que No Me Duermo. 17 ciudades conectadas, terminando la jornada en modo Tropicana, la más bacana. Lunes a jueves, 8 a 12 de la noche. Y no olviden que si ustedes arrancan tempranito su jornada, la mejor forma de cargarse con la energía que es con Tropicana, la más bacana. ¿Cómo amaneció Armenia? Los invitamos, los esperamos y contamos con ustedes. Bueno, el próximo 19 de julio será en el New Jersey Stadium la final de la Copa Mundial de la FIFA. No sabemos quién va a jugar. Hay 8 equipos todavía en camino a llegar a esa fecha que será la final, ¿sí o no? Bueno, pues a ver. Por primera vez en la historia de los mundiales de fútbol, habrá un show de medio tiempo. Recordemos que ya hubo show de medio tiempo en la final de la Copa América, ¿se acuerdan? Que fue en Estados Unidos. Y recordemos que este show del medio tiempo se ha hecho muy famoso porque la NFL, que es la National Football League, del fútbol americano que llamamos acá en los Estados Unidos, pues cuando hace su final, que es el Super Bowl, siempre para el show de medio tiempo se monta un espectáculo brutal. Acuérdense que este año fue Bad Bunny, ¿se acuerdan? Bueno, pues nada, emulando a lo que tiene que ver con ese show de medio tiempo de la NFL y del Super Bowl, este año, por primera vez en la historia de los mundiales, va a haber show de medio tiempo en la Copa Mundial de la FIFA 2026. La idea es en recaudar 100 millones de dólares para el FIFA Global Citizen Education Foundation, que pues se supone que es para promover el deporte y el fútbol en el mundo, no sé, eso dicen ellos. Pero más allá del rollo, les voy a contar algunos artistas que ya están confirmados para ser parte de esa presentación musical en el medio tiempo. Va a durar 11 minutos y entre otros estarán Shakira, por favor. Una tal Madonna, no sé si les suene. Los muchachos de BTS, del K-pop, que son unos duros. Y acaban de confirmar a Justin Bieber. Por favor. Pues el director de la presentación será Chris Martin, líder de la agrupación Coldplay. Y bueno, veremos qué tal le va a esta primera presentación de un show de medio tiempo para una Copa Mundial de la FIFA, para una final de una Copa Mundial de la FIFA. Veremos. Obviamente va a estar Shakira cantando Day Day con Burna Boy. Va a estar el coro PS22 Coldplay. Mejor dicho, eso va a estar buenísimo. Bueno, no les quiero adelantar más porque seguramente también busca no solamente pues llamar la atención sobre la final del tema netamente deportivo, sino de un espectáculo como tal para pues despedir la Copa Mundial de la FIFA. Ahí está, ese datico. Justin Bieber, Madonna, bueno, la presentación de Coldplay, BTS, Shakira, Burna Boy. Tremendo. Veremos cómo les va. Seguramente bien. 6:44, ¿cómo atardeció Armenia?
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0: Cerramos esta hora de música con la bilirrubina alta, porque está conectada a los 104.7 de Tropicana, la más bacana. Mi nombre es Vito, vamos a la pausa pequeñita. Al volver, vamos a estar rematando cómo atardeció Armenia y a las 8 a que no me duermo. No se muevan, sigan ahí, 6:57, ya vuelvo.
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